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6: El alcalde de Tapachula, Yamil Melgar, destacó que la estrategia municipal incluye el reforzamiento de las rutas de los camiones, recolectores y la instalación de casi 400 contenedores en 110 puntos de Tapachula, lo que ha permitido mejorar el control y manejo de la basura. El presidente municipal exhortó a denunciar a quienes arrojen residuos en la vía pública o saquen y desordenen la basura depositada en los contenedores. El Sistema de Alerta Temprana por Ciclones Tropicales Chiapas, a través de Protección Civil, informó que la onda tropical número 38 provocará lluvias y tormentas aisladas, acompañadas de actividad eléctrica y rachas de viento de 50 a 70 km por hora. Se esperan temperaturas máximas de 35 a 40 grados Celsius, además de lluvias fuertes en las regiones norte, bosques, Selva Lacandona, Frailesca, Itzmocosta y Soconusco. La Secretaría de Educación Pública informó que el 81% de los docentes encuestados está a favor de establecer reglas para el

0: Uso de celulares en las escuelas. Entre las principales preocupaciones, se encuentra que estos dispositivos pueden dificultar la atención de los estudiantes, por lo que los maestros respaldan una regulación que permita un uso más adecuado durante las clases. Muchas gracias por su atención. Le informó Héctor Hernández.
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1: ¡Saludos al Centinela, al Centinela! ¡Ruidoso! Oigan, pues bueno, comunidad de los 40, los invito a que estemos en contacto. Hoy es jueves de retro, hoy aplica a escuchar. Hay una canción que se, que, bueno, no recuerdo cómo se llama, pero empieza. She kinda like it, kinda like it, boom, bararara, boom, barara. ¿No la has escuchado?
2: Bueno, esa canción se remonta.
1: No, no, pero ¿quién la canta? Es She kinda like it, y what you check her, y what you hear it. Pero solo me sé el coro, que dice boom, bararara, boom, bararara, boom. La verdad, hoy que estamos a jueves de retro ruidosa, sí me gustaría escuchar esa canción. Creo que la canción se llama Like It. She kinda like it, y what you hear it, y what you hear it. ¿Sí? A ver, por favor, el de Clásicos 40, ilústranos, Cristian Alegría.
2: Bueno, esta canción es de 1995. ¡Ah! ¿Me está diciendo, hombre?
1: ¿Es de los 90?
2: No, ahorita vamos a ver.
1: ¡Eh, chavo! Sin mentiras, pues.
2: Para empezar, a ver si es esta.
1: A ver, se llama Like It, creo. She kinda like it, y what you check it. ¡Pum! ¡Bararara, boom! Es lo único que me sé tú el corito. Daddy, what you hear, hey, what you hear, hear. Algo así va, la verdad. Pero no me la sé.
2: Liliana, que yo no te voy a levantar el rating. No, pues, sí, parece relajo, pero no, de veras.
1: No, o sea, tú eres el del rating acá en sí, 40. Híjole,
2: fíjate. Y déjame de estar quitando el tiempo ahorita porque me te viene a mi casa.
1: Fíjate.
2: Que me quede para
1: discúlpame,
2: que,
1: yo, una simple mortal, Cristian Alegría, quitándote de tu sagrado tiempo.
2: Te estoy diciendo, hombre.
1: Pero a ver, fíjate, se apagó.
2: Hasta la luz. Oye, se va.
1: Pero tú que eres el de Clásicos 40, platícame esta canción, qué show. Hoy, jueves, retro, ruidosa, música de los 90, del 2000. Mira, fíjate, esto en mala, es esto, esa es tu mala energía, Cristian. A ver. ¡Ah! ¡Oh! ¡Está ahí! A ver, ¿quién la canta?
2: 20 Finger Radio Mix.
1: ¡Ah! ¡Hola, tu English!
2: 20 Finger Radio Mix. Like It se llama.
1: Like It.
2: Like It.
1: Ah, ¿de qué año es esa canción?
2: Pues, ¿qué te gustará? 20,
1: pero así se llama el grupo que la
2: sí,
1: canta.
2: Sí. Bueno, en el álbum salió este, donde viene Short Digman también. Ese, el Short Dig. Oye, ¿qué es?
1: Esa es tu mala energía, Cristian. No,
2: Liliana, ¿qué está pasando
1: sistema,
2: acá?
1: Mira.
2: Lo proyectan. No, ya se trabó esto.
1: Short Dick Man es de esta chica.
2: Sí.
1: Yo want a short dick man. ¿Esa?
2: Sí, esa.
1: ¿Cómo se llamaba esa cantante? Ay, ¿cómo se llamaba ya? No, bueno, pues no sé, ¿verdad? Si está todavía vigente.
2: Ya, Liliana, escucha los Clásicos 40, hombre. Ya.
1: Oye, hoy es jueves de retro, retro ruidoso a través del 99.5 de FM de tu radio a las 40. Pero sí puedes complacernos, por favor, mi estimado distinguido Cristian Alegría de Clásicos 40.
2: Nada más voy a arreglar unos asuntitos acá y ahorita te la voy
1: Fíjate,
2: a poner, ¿no?
1: ¿Verdad que está medio raro
2: sí,
1: eso?
2: Sí.
1: Número para que estemos en contacto, 962-62-524-99. Envíame rápidamente tu mensaje y dime qué canción, qué buena rola quieres escuchar el día de hoy a través de la Retro Ruidosa.

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4: Bueno, estamos de regreso y continuamos con más a través del Haciendo Ruido por el 99.5 de FM, tu radio, Los 40 Tapachula. Y bueno, pues mientras el producer está ahorita de técnico, de consola, de pantalla, de sistema. Bueno, pues vamos a hacer tiempo en un momento más. Número para que estemos en contacto es el 962-62-52499. Por aquí nos está mandando mensaje el buen Chilanguín. Chilango, aguántame tantito porque no podemos poner ahorita audios. Están el producto está de técnico reparador. Así que no puedo sacar ahorita el audio, pero en un momentito más. Saludos al Chilango, saludos a mi buen amigo el Cesarín, que por aquí también nos está diciendo, yo creo que los audios se refieren a la canción de Like It, y es lo que estábamos, con eso entramos a platicar con ustedes. La verdad que sí, esta canción retro de los años 90. Dice mi buen amigo Cesarín, saludos Lilo, buenas tardes, ya en sintonía. Muy bien, Cesarín. Saludos al Cesarín. Fíjate, hasta el Aristotis que todo... No todo lo sabe, pero todo lo inventa. Por ahí nos mandó un audio también el buen Aristotis. Ahorita lo vamos a escuchar. Dice por acá, hola Lilo, qué show. Ya en sintonía, dice, porfa, le puedes mandar saludos a Claudia y a Mariela. Te vamos escuchando en el auto. Somos Team Godín, ya salimos de la chamba. Muy bien, chicos, muy bien. Oye, saludos a todos los ruidosos Godines que ya salieron de la trabajación. Y pues bueno, algunos van ahorita directo a casita. Algunos tal vez ya van de regreso a casa, pero a otro municipio. La mayoría de algunos viajan a Tuxtla Chico, a Huixla, a Cacahuatán. ¿Cuál otro me hace falta? Bueno, a varios municipios, pero hay mucha banda que también del puerto. Del puerto hay personas que viajan todos los días para venir a trabajar a Tapachula. La verdad que sí. Saludos a todos ellos que van en este momento escuchando en carretera y ya van rumbo a casita. La verdad, dichosos que regresen con bien a casa escuchando los 40. Saludos a mi buen amigo. Dice, hola Lilo. Hello. Qué show. Dice, qué gustazo saludarte. Soy Brian. Ay, Brian Maluma. Ay, sí. Saludos al Brian que ya se está reportando con nosotros. Saludos también del parque. Parte de la esquina de los rudos. Llega con nosotros el vikingo. Saludos, mi buen amigo Cho Vikingo. Dice, hola mi Lilo, ya pasando lista. Yeah, yeah. Muy bien, vikingo, muy bien. Saludos a mi amigo Cho el vikingo. Dice, bendiciones mi Lilo, igualmente para ti. Saludos y bendiciones. Y bueno, pues ahora sí, Prodo, suéltamela, produces. Esto es Like It. ¿Quién la canta, Prodo?
5: Twenty Finger. Radio Mix.
4: Espérate, clásicos, a ver, ¿cómo lo presentaría clásicos 40? A ver.
5: Ya, Lilo, encender tu radio a las 5 y ya está sonando la música.
4: A ver, ya, ¿cómo lo presentas?
5: Así nomás, vámonos.
4: No, preséntala, güey. Pues. Ahorita.

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0: Oigan, el Prodo anda con todo el día de hoy de la retro ruidosa. Algo de George Michael, Carl's Whisper. Muy buena rola, que de hecho esa rola se ha hecho súper viral en TikTok. Muy buena, George Michael, esta tarde a través del Haciendo Ruido en la Retro Ruidosa. Recuerden el número para que estemos en contacto, es el 962-625-2499. Tenemos mensajes, mi buen Chilango, qué show, por ahí nos mandó un audio el Chilanguín.
1: Antes que nada, beso para el Prado, de compas. I love you, Prado. Muy buenas tardes, mi estimado Lilo Martínez.
0: Hola, hola.
1: De tu reporñero. Está tranquila la ciudad. No hay mucho movimiento. Un poquito de tráfico en el centro. Pero ahí fuera todo normal. Eso. No se ve que vaya a llover. No hay nubes. Ahora estuvo más tranquila la calor. Así que todos los que andan manejando, con cuidado, cedan el paso a los peatones. Y recuerden que en casita los esperan. De ahí fuera todo tranquilo, mi estimado Lilu.
0: Muchísimas gracias, mi buen Chilanguín. Muy bien, el Chilanguín reportándose con nosotros. Ahí está, dice mi buen Aristotis. ¿Y a quién ponen a componer? Al Produ. Y lo compuso, ¿qué creen? Medio lo compuso porque nada más no le atinó el Produ. Saludos al Aristotis que se está reportando. ¿Qué dice el Aristotis? Cuidado porque no se les vaya a salir unas malas palabras, chamacos.
2: Señorita Liliana Martínez, muy buenas.
0: Ay, qué buenas gusto tardes.
2: Escucharla ya en su programa de Haciendo Ruido con Lilo Martínez, alias La Hormiga.
0: ¡Ey, pero no lo digas, pues, Aristotis, es secreto! Oye, es secreto, Aristotis, no lo digas, es top secret. Oh, yeah. Bueno, a ver, tenemos más mensajes. Muchísimas gracias a los ruidosos que se siguen reportando con nosotros vía WhatsApp a través del 962-62-52499. Saludos a nuestro buen amigo Michael. Saludos al buen Michael. ¿Cuál es la temática de canciones el día de hoy? Hoy, mi querido amigo Michael, son canciones retro, pura música retro el día de hoy. Ya activándonos, dice, muy bien. Oye, saludos a nuestro buen amigocho Michael del Auto Fantástico. Saludos al Cesarín, dice Lilo. Una complacencia, la de Toto África, buenísima, ya estás. Sale, vale, ahorita ponemos tu canción de la de Toto África. Ahorita la vamos a poner, mi buen Cesarín, claro que sí. Oigan, ese rato estaba... Yo la verdad soy muy mala para los nombres de canciones. Y ese rato estábamos hablando con Cristian Alegría sobre una canción que lo más seguro es que tal vez Aristóteles o quien me está escuchando sepa de esa canción. ¿Cómo iba la canción de ese rato, Produ? Es que yo solo puedo tararearla, no me la sé, ni siquiera en inglés, no me sé la letra. Voy a tratar de recordar, pero había una canción que era casi de la misma época, de la misma época de Like It. La verdad que sí, la de She's Gonna Like It. Había otra, muy buena también, de esa misma generación. Ahí sí me puede ayudar Aristóteles. Otra canción de esa misma generación, Aristóteles, que estaba pegando mucho, la de Like It. Aparte de la de Like It, había otra. La verdad, ni Cristian ni yo pudimos dar con el nombre de la canción. Ninguno de los dos, ¿verdad? Pero bueno, saludos a nuestro amigo Luis Mejía. Saludos, amigochos, saludos a todos en el taller, a la Chachis, al Tumbala, al jefe Robert, al Tigre. Saludos, saludos a todos ellos.
3: Oh, yeah.
0: Dice Lilo, Lilo, vamos con todo el ruido retro, yeah. A ver si me puedes poner la rola de Kiss, la que más suena. La que más suena es la de I was made for love with you, baby. Fíjate que si ahorita te la mando mi buen Luisito Mejía. Y saludos para todos allá en el taller, claro que sí. Saludos también a la hermosa Denis Wong, que ya se reportó con nosotros. Denis dice, hola Lilo, qué show. Buenas tardes, aquí reportándome. Oye, ¿puedes poner la canción de September? Ok, de September, pero ¿quién la canta? ¿Cuál de September? Porque aquí le aparece al Produ varias. September de Earth, September de quién. Ahí mi querida Denis hermosa, para que me digas. Saludos para el Tumbala, para el jefe Robert, para Luisito Mejía, para la Chachis, para el Tigre. Los sobrenombres. Oye, no es esa, Chilanguín. Dice el Chilango, ¿no es la de aguanta un refri? No, no es esa. Era casi de la misma época de la de Like It. Ahorita la voy a buscar. La verdad no recuerdo. No recuerdo, pero sí era, es muy retro la canción. La verdad sí es muy retro la canción. Pues menos bla bla bla, más música a través del 99.5 de FM, tu radio Los 40 Tapachula. Esto es Jueves de Retro Ruidosa aquí en Los 40.

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2: Son las 6:40. 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
2: Estás escuchando La Retro Ruidosa. Tarde con 50 minutos recordando lo que es el pop rock y pop, por supuesto, a través de La Retro Ruidosa, desde lo que es el género musical de los años 90, del 2000. Y oye, estamos escuchando la de la... ¿Sí? ¿Es esa? It's Like That. Buenísima también esa canción de los años 90. Bueno, mientras la comunidad ruidosa sigue reportándose con nosotros vía WhatsApp a través del 962-625-2499, nosotros seguimos recordando los éxitos a través de la música de los 90 y principios del 2000. Saludos a mi buen amigocho Luisito Mejía, que por ahí le pusimos la canción de Kiss, la de I Was Made for Loving You. Muy buena rola, muy buena rola. Oye, saludos a nuestros amigos allá en el Aquichino. No puedo decir aquí el nombre del negocio, pero sí saludar a la terminación 5248. ¿Cómo te llamas, 5248? Oye, qué bonito. Dice, tengo que confesar que me enamoré de Liliana. O sea, la Lilo, o sea, la hormiga. Oigan, yo creo que mi segundo nombre aquí en Radio Núcleo, aparte del hilo, aparte de la hormiga, soy la fragmentada, tú. La verdad que sí, Dios me ha dado dones y talentos hermosos y maravillosos, y tengo la oportunidad de crear personajes, ¿no? Tengo a la hormiga en la Qué Buena, y aquí en 40 soy Lilo Martínez. La verdad que sí, es una bendición tener dones y talentos por parte de Dios para poder compartirlo con todos ustedes. ¡Qué bonito, qué bonito! Y bueno, saludos a la terminación, al amigocho de la terminación 5248. ¡Qué chulo! Saludos también a nuestro buen amigo Julio César Colomo. Dice por acá, hola Lilo, ¡qué show! Acá escuchándote rumbo a casita, ¿podrías poner la canción de Staying Alive? ¡Ah, muy buena! De Entrance. Porfa, ya para relajar el cuerpo y ponerte como el mango. Relajado, relajado, relajado. Dice, el cuerpo de regreso, puras canciones de Eurodisco. ¡Woo! A ver, súbele.

Oye, saludos al buen Julio César Colomo, dice, puras canciones de Eurodisco, saludos a la familia Colomo que me espera para la cena. ¡Mmm, qué rico! Oye, dice por acá mi amigo Cesarín, no hombre, mi niña está fascinada con la hormiga. Ay, muchísimas gracias, Cesarín. Pues vámonos con más música y eso es patrocinado por el buen amigo Cesarín, que nos pide algo de Toto África. Y lo escuchamos aquí a través del Haciendo Ruido en la Retro Ruidosa. Suéltala, DJ Prado.

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4: Siete de la noche, ya con un minuto, comunidad ruidosa, 7:1, y bueno, estamos de regreso a través de los 40 Tapachula en la Retro Ruidosa, aquí por el 99.5 de FM, tu radio. Oye, qué buena onda, por aquí nos está diciendo nuestra amiga, mi queridísima Denise Wong, nos pide la canción de, la de Be My Lover, barararirarara. Saludos a nuestro buen amigo Juan Carlos. Giancarlo te está reportando en este momento, Giancarlo. Oye, saludos a Juan Carlos. Dice, hola, qué show, Lilo. Dice, ya no escuché mi saludo. Oye, amigo, yo apenas te estamos saludando. Y siempre es un gusto poder saludar mi buen Juan Carlos a través de los 40 Tapachula. El buen Juan Carlos me pide la canción de Coco

0: Oye, pues bueno, Juan Carlos me pide la de Coco Jumbo y mi amiga Denise me pide la de Be My Lover. Andan con todo el punch retro el día de hoy, ¿eh? Muy bien, chicos, muy bien. Y bueno, dice por acá Lilu, qué buena onda, música retro, ya tenía rato que no escuchaba esa canción de Like It, Chiquita, Like It. Fíjate que de la otra ya no me acordé, ¿eh? La neta no. No me acuerdo de la otra que les había dicho. Pero ahí voy a checar. La de I Like It, Move It, Move It. ¡Y esa rola está buenísima! 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
0: Vámonos con más de la música retro. 7:03 a través del 99.5 de FM, tu radio.
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0: Vámonos con más música retro. Recuerden el número para que estemos en contacto: 962-62-524-99.

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2: Ante la cercanía del Día de Muertos, la sequía está golpeando a la producción de cempasúchil justo cuando los cultivos deberían tomar fuerza para la temporada que se avecina. La falta de agua y las altas temperaturas dejaron plantas pequeñas y pérdidas de hasta 50% en algunos terrenos. En las riberas del río Grijalva, en Chiapa de Corzo, el cempasúchil no ha crecido como otros años. Las plantas muestran menor desarrollo al esperado y ante la falta de agua, los productores han tenido que recurrir al riego manual para evitar que los cultivos se pierdan. Para el cempasúchil, las próximas semanas serán determinantes. Los productores comienzan a preparar los semilleros en julio y realizan el trasplante en agosto, por lo que la falta de agua durante este periodo afecta directamente el crecimiento de las plantas. En octubre comenzará el primer corte de cempasúchil y los productores podrán medir las pérdidas que dejó la falta de agua. La preocupación es que la sequía reduzca la cantidad de flor disponible para la temporada de Día de Muertos. Los productores prevén que el precio del cempasúchil se dispare durante la temporada. Para quienes viven de esta actividad, la preocupación ahora es llegar con suficiente producción para responder a la demanda. Hasta el siguiente comentario.
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0: Uy, ahora resulta que el Frodo es DJ, ¿no? Saludos al DJ, DJ Producer. Mezcla, mezcla, DJ Produ. Bueno, mientras el DJ del Producer pone sus mezclas, vámonos rápidamente con más mensajes a través de la Retro Ruidosa 962-62-52499. Oye, dice mi amiga Denis, andamos con toda la actitud esperando el megapuente, dice. De las fiestas patrias, ¡órale! Oye, mucha banda se va a ir al puente, ¿verdad? ¿Verdad que sí?
1: ¡Wow! ¡Oh, yeah!
0: Oye, y nosotros nada más no, Produna, nice and a nice, la verdad que sí. Saludos a nuestro buen amiguito, el hijo del pelón. Saludos a nuestro buen amigo José Gómez. Dice, saludos Lilo, aquí escuchándote y haciendo ruido. Muy bien.
1: Oh yeah.
0: Dice, haciendo ruido rumbo a casita, ¿me puedes poner la canción de Termonuclear de Perfecto Miserable? Ok. Saludos, te queremos Lilo, te queremos. Ay, qué bonito. Saludos, mi niño hermoso. Y bueno, saludos también a tu papá, nuestro buen amigo José Gómez, que se reportan con nosotros vía 99.5 de FM de tu radio. Nosotros somos los 40 Tapachula, haciendo ruido con todos los éxitos del momento. Saludos al guapo ruidoso. El guapo ruidoso que se reporta con nosotros. ¡Qué show! Dice, me da gusto saludarte. Andaba un poco desconectado. La neta, sí, amigo. ¡Qué show! Nos abandonaste con el Produ. Pero aquí ando y espero te encuentres mejor de la gripa. Fíjate que sí. Ya pasé mis achaques de la gripa, amigocho. Muchas gracias. Te mando muchos, muchos, muchos abrazos. Van de regreso sus abrazotes, mi querido Emanuel. Te mando un fuerte abrazo. Bendiciones también para ti. Cuídate mucho. Hasta la Sultana del Norte. Oye, nuestro buen amigo Aristotis, la de Antifunky, Everybody Jump. Everybody Jump. A ver, ¿qué dice el Aristotis? ¿Qué dice, Produ? ¿Ah? A ver, no sé. A ver, ¿qué dice? ¿Dónde está el Aristotis? ¿Qué dice?
2: A ver si encuentra esa, el Produ, la de Antifunky. Everybody Jump, Lilo Martínez.
0: Claro que sí, mi buen Aristotis, dice el Producer que ya la tiene programada.
3: ¿Qué?
0: Saludos al buen Rus. ¡Qué show, Rus! ¡Qué show! Oye, por aquí nos dice el buen Rus.
4: Hola Lilo, buenas noches.
0: Buenas noches.
4: Saludos.
0: Saludos, Rus. Él nos pide la canción de Alone Dance, Alone Dance. Claro que sí, la vamos a poner también. Pues Produ, ya tienes dos solicitudes. Nos piden la de Antifunky, Everybody Jump. Y nos están pidiendo también la de Alone Dance, ¿ok? Vámonos con más music retro ruidosa a través de los 40 Tapachula, por supuesto. Recuerden el número para que estemos en contacto: 962-62-524-99. 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
6: Nintendo paralizó la industria de los videojuegos con su más reciente transmisión digital. El evento enfocado a la franquicia de Zelda presentó el esperado remake de Ocarina of Time. Los directivos confirmaron el lanzamiento mundial de esta aventura clásica para el próximo 5 de noviembre. El título formará parte del catálogo inicial de la nueva consola Nintendo Switch 2. Los ejecutivos mostraron el juego funcionando en tiempo real para el deleite de los espectadores. La presentación incluyó múltiples anuncios para los coleccionistas y fanáticos acérrimos a la saga. La compañía nipona reveló una consola de edición limitada adornada con motivos dorados. El paquete conmemorativo sumó nuevos accesorios periféricos y una línea inédita de figuras Amiibo. Los jugadores expresaron su entusiasmo inicial ante la avalancha de productos oficiales revelados durante la transmisión en vivo. Además, se espera que la película live action del videojuego llegue a las salas el próximo 30 de abril del 2027. Soy Cristian Alegría y esto fue el Trending Topic.
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Oigan, si tenemos que reconocer algo de la música de los 90, definitivamente es la música Eurodance. Y vaya que Fatboy es una de las canciones más exitosas de los años 90. En cuestión del género Eurodance, la canción Fatboy es un éxito Eurodance y pop también interpretado por el grupo estadounidense Max Milion. Esta rola oficialmente fue lanzada en 1994, señores. Oigan, el género dance, Eurodance Pop, presente a través de la Haciendo Ruido el día de hoy por el 99.5 de FM de tu radio. Hay varias versiones populares de Fatboy. Está con Club Mix, está también con otros grupos, pero la original viene siendo el género Eurodance y Pop, interpretado por el grupo estadounidense Max Milion. La verdad, está increíble esta versión. Oye, muchísimas gracias al buen Juan Carlos, que por ahí nos mandó mensajes, gracias. Y unas imágenes muy bonitas. Así que vámonos con más música retro a través del 99.5 de FM de tu radio, recordando la música Eurodance, patrocinado por el buen Aristotis. Vámonos con algo de Antifunky, esto que lleva por título Everybody Jump, tan, taran, taran, taran, jump, jump. Esa canción también se hizo súper viral en TikTok, ¿no? De allá ahorita todo es viral en TikTok. Bueno, es un decir. Vámonos con algo de Antifunky y esto que lleva por título Everybody Jump, tan, taran, taran, taran. Jump, jump, everybody jump, tan, taran, taran, taran. Ah, ¿ya viste? 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

Oye, esa canción buenísima, buenísima. Fíjate, esa canción es de Ice of Base. La verdad que sí, la de All That She Wants. 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Saludos a mi buen amigocho, el dinosaurio. Hola, hola, mi buen dinosaurio. Team 40 para el dinosaurio.

0: Oiga, pero ¿por qué baila así? Se ve bien chistoso, oiga. Ese es su pasito. Oiga, oiga, le va a dar tortícoli, señor. Oiga.
1: ¿Qué?
0: Bueno, pues el producer, la neta, sí se puso bien retro hoy. (risa) 962-62-524-99 para que se reporte con nosotros vía WhatsApp. Estamos a través de la Retro Ruidosa. Únicamente todos los jueves podrás escuchar música retro de los años 90, del 2000.

¡Viene! ¡Bravo! ¡Se, se, se, se, se, se, se, se! ¡Atrás! ¡Adelante! Ah, no, verte es otra cosa. Bueno, tenemos más mensaje. La comunidad ruidosa se sigue reportando con nosotros. Muy buena rola esa. Fíjate que ahorita que estamos escuchando a Ace of Faith, ¿te acuerdas de aquella canción que llevaba por nombre también la de Happy Nation? Happy Nation, la, la, la, Happy Nation. Es de Ace of Faith también, Produ. A ver, ¿qué dice la comunidad ruidosa? ¡Saludos al buen Coquimán!

0: Oye, ¿qué dice el Coquimán? No, espérate, pon al Coqui. Vamos a ver qué dice el Coquimán el día de hoy. ¿Dónde andas, Coqui? Oye, ¿me puedes poner, Produ, la canción de Esos Fey, pero la de Happy Nation? ¿Te acuerdas de esa canción?
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0: La de Happy Nation. La de Happy Nation. Sí la tienes, ¿cómo que no? No me digas que no, Produ, no. La canción de Happy Nation, si la tienes, suéltala, DJ, suéltala, DJ Producer. Eso, esa a mí también sonaba mucho en los años 90, de Ace of Base, la de Happy Nation, buenísima. ¿Cómo no? Sí. Me acuerdo. A ver, ¿qué dice el Coquimán? Vamos a ver qué dice.
1: Happy Nation.
0: A ver, saludos, Coqui, ¡qué show!
2: ¡Vaya! Amigo Charridosa, muy buenas noches para ti y para el señor Producer. Aquí andamos en sintonía, como no, a través de los 40. Estamos haciendo ruido.
0: ¡Yeah!
2: Y por supuesto, le mando un beso al Produ.
0: ¿Cómo que beso?
2: Donde él quiera.
0: ¿Qué?
3: ¿Qué?
0: ¡Oiga, Produ!

Oye, yo bien retro el día de hoy, mira. Ay, me siento como una chiquilla, la verdad, así como una chiquilla. Allá cuando yo iba a la primaria. No había nacido, creo. Oye, Happy Nation de Asus Base, muy buena. Fíjate que mi buen amigo Coquimán me dice, ¿me puedes poner una de Electro? Claro que sí, la de Armin Van Buuren, la de Serenity, buenísima. Muy buena, muy buena. La verdad que sí, vámonos con más music. Fíjate que Ross me pide una de Era, buenísima también Era. Me dice por aquí mi amiga Denis, amigocha, el programa está 10 de 10. Muy bien.

La verdad que sí, el día de hoy con la Retra nos pusimos súper buenos. El Prodo, mis respetos. Se aplicó el producer con las canciones. Lo reconozco, lo reconozco. Oye, dice por acá, ¡ey! ¿Qué no? ¿Tú eres de las 7? ¿Qué 7? ¿Cómo? No entiendo, ¿de qué 7? Chocho Reyes, no te entiendo, ¿de qué? ¿De cómo qué 7? Ay, ay, como chucha. Oye, Happy Nation, muy buena rola, muy, muy buena rola. La verdad que sí, no, sí reconozco que el Produ sí se aplicó. No, la neta, sí te aplicaste, Produ, me lo reconozco. Dice mi buen amigo Chucho Reyes, ¿quién tú eres, la del 94.7? Sí, sí, soy tu amiga, la hormiga. Saludos, saludos al buen Chucho Reyes. ¡Qué show, Chucho, qué show! ¡Claro que sí! ¡Soy yo la mismita! ¡Soy la mismita, la mismita! ¡Saludos al güey Chocho Reyes! ¡Acá andamos, amigocho! También soy locutora de los 40.

Oigan, pues bueno, comunidad 40, vámonos con corte, ya tan rápido. Oye, dice mi amiga Denise Wong que te aplicaste, Prodo, te aplicaste. Muy bien, muy bien.

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7 de la noche, ya con 50 minutos, comunidad de los 40. La neta me la pasé súper, súper increíble. Me encantó estar con ustedes a través del Haciendo Ruido. Recuerda que tu programa Haciendo Ruido es de 6 a 8 de la noche. Fueron 2 horas de muy buena music, música retro, buen cotorreo. Y cada programa, como dice mi buen Coquimán, el buen Coqui dice, me encanta porque el programa tiene diferentes secciones. La neta, sí. El día de hoy tocó retro ruidosa. Recuerda que todos los miércoles son las románticas ruidosas. Y bueno, pues mañana viernes no te pierdas el versus que tenemos para todos ustedes a través de los 40 Tapachula. Mi buen Produ, ¿qué tenemos ahorita? El buen Coquimán me pide su canción de Armin van Buuren, la de Serenity. Claro que sí lo vamos a poner, dice por acá. Ah, ok, saludos a mi buen amigo Cesarín, que por ahí nos va a echar la llamada. Dice por acá, saludos a mi amiga Mary Rivero.

Oye, saludos por acá, dice, a ver, ¿dónde está? No, es Serenity, Produ. Sí, no, oiga, no es esa, ya va. Preste atención, pues, va bien usted, no lo echa a perder, hombre. La canción que quieren es de Armin Van Buuren, la que quiere nuestro buen Coquimán. A ver, Armin Van Buuren. Vamos, Produ, vamos, tú lo puedes encontrar, producer, tú lo puedes encontrar. A ver, ¿dónde está? Sí, es amerito, Produ. La canción se llama Serenity. Please, ahí para que te apliques. Serenity. Esa merita. Oiga, pues bueno, 7:52 p.m, ya estoy a punto de despedir el programa. La verdad, como siempre, un gustazo estar con ustedes a través del Haciendo Ruido 962-625-2499. A ver, dice por acá mi amiga Mary. ¿Cómo estás, Mary? Dice, hola amiga Lilo, ¡qué show! Saludos, vamos en sintonía con los ruidosos rumbo a casita. ¡Excelente! ¡Muy bien! Muy bien, mi querida Mary. Saludos a toda la familia hermosa que nos van escuchando. Dice, después de un largo día llevamos rumbo a casita. Saludos al Produ. Dice, eso bailaba en la tardeada de la secundaria. ¿En serio, Mary? La de Technotronic. Bam, up the jam, bam the arm. Muy buena rola. Fíjate que sí. Más de alguno ahorita se acuerda, ¿no? Sí, es cierto. Dice por acá mi amiga Denis, amiga, no lo presiones porque luego se equivoca el producer. Muchísimas gracias, mi Denis hermosa. Saludos, linda noche también para ti. Que tengas una excelente noche, Mary. Amiga linda, abrazos y bendiciones a toda la familia. Yo me despido, Shami Boom. Hoy jueves de Retro Ruidosa, la pasé increíble con todos ustedes. Mi nombre es Lilo Martínez, Produ, Foga la Oruga. Vámonos en este momento, te quedas con la mejor programación a través del 99.5 de FM de tu radio, Los 40 Tapachula. Yo los dejo con Armin Van Buuren y eso que lleva por título Serenity, patrocinado por el buen Coquimán. Ese Coqui de veras. Déjale ya su canción al Coqui porque si no, ahorita mira puro punch, punch. El Coqui. Bye, bye.

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2: Son las 8 en punto.

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2: Son las 8:04.

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13: Son las 8:10.

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4: Son las 8 con 31 minutos.

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1: Son las 8 con 42 minutos.

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1: Son las 8:51.

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0: Mira, te digo. ¿Cómo estás, Cris? En alegría, mulato, nada, ¿cómo andamos? Despechados 40 el día de hoy.
1: Vientos huracanados, todo normal, todo tranquilo, todo relax. Hoy va a ser una noche buena. No es Navidad, no es diciembre, pero hoy va a ser una noche buena. Digo yo, ¿no?
0: Una buena noche.
1: ¿Por qué? ¿Qué diferencia tiene una noche buena?
0: Noche buena es exclusiva de Navidad.
1: Exclusiva de Navidad.
0: De tu mejor época del año.
1: A la mecha, hombre. Mira, el Carlos García ya se está manifestando.
0: Todos se están manifestando el día de hoy, hombre.
1: ¿Y quién para acá? ¿Y qué estado pusieron ahí? Ah, ya. Y tiene razón, claro. Tiene mucha razón, mi estimado y fino Carlos García.
0: Oye, pero pues como cada jueves hay un personaje el día de hoy que se encuentra con nosotros. Tiene trompa, tiene cola, tiene orejas.
1: ¿La vaca Lola?
0: La vaca Lola.
1: ¡Yo! Tengo un acarreado que se llama. Ah, güey, no, ¿cómo era?
0: Una perra levanta.
1: Güey, un acarreado, dije, pero no, güey.
0: Perdón, otra vez.
1: Yo tengo un elefante que se llama Trompita, que mueve la cabeza llamando a su mamita, y su mamá le dice, pórtate bien, Trompita, si no te voy a hacer
0: la colita.
2: Hola, ¿qué tal?
0: Oye, no, espérate.
1: Encendelo, hija.
0: Ah, pues sí, hombre.
1: Lo primero que le estoy diciendo, a ver, elefante, nada. Pruébalo. Okay. Nada.
0: Sí, no está encendido el ST. Ahí está.
1: Ah, ¿ya viste?
0: ¿Ya viste?
1: No. ¿A quién se le ocurre?
3: De veras.
0: Desactivarlo.
1: Yo lo vi primero. Tú lo dijiste.
0: No lo encendía.
1: Mentira, pues yo lo olí primero.
3: ¿No te digo?
0: No, o sea, aquí no. No.
1: Aquí en la casa del jabonero, hombre.
3: Eso. ¿Qué tal, despechados y despechadas, después de esta interrumpido presentación, ¿verdad? Pues ya aquí estamos, jueves 10, ¿verdad?
0: Jueves 10, amigo,
1: mañana
0: 10.
1: Es tu día de, sí, de
0: del periodista.
3: No, sí, hoy jueves 10 de septiembre, ya estamos en el mes más patrio, que por ahí dice el meme, sentí más patrio el junio que ahora en septiembre, ¿verdad? Y tiene toda la razón.
1: ¿Por qué?
0: ¿Por qué junio?
3: Junio, julio, ¿cuánto fue lo del mundial?
1: Ah, lo del mundial.
0: Sí, claro.
3: Que nos sentimos más mexicanos que ahora que realmente,
1: oye,
3: es septiembre.
1: Imagínate que el mundial hubiera caído en septiembre.
3: Órale, no.
0: Ahí sí hubiera, no.
1: Sí, llegamos a la final y somos campeones.
3: Sí, yo
1: del
3: creo
1: mundo,
3: que sí.
0: Ya con toda la euforia. Ya,
1: sí, güey, sí.
3: Sí, eso sí.
1: ¿Tú crees que un jugador
3: campeón del mundo?
1: ¿Crees que un jugador de fútbol sienta lo que sentimos nosotros? ¿O ellos así como que, ah, güey, voy a jugar y
0: no,
1: ya?
0: No, pues tú eres jugador de fútbol. ¿Cómo te sientes?
3: ¿Es jugador de fútbol?
0: Claro.
1: Ah, yo ignoro, chico, los sentimientos de la gente que está al lado.
0: Ah, chico, no, o sea, está en la cancha y no, hombre, no. No hacen nada, pero no manches, o sea.
1: ¿Viste mi foto, que Jesudina?
3: Ah, sí, lo vi.
1: Bueno, ¿y por qué no le pusieron el like?
0: Llega primero su panza a la portería.
1: ¿Por
0: y
1: qué no pusieron like?
0: Yo le puse ahí algo.
1: No pusiste like.
3: ¿Y el balón?
0: Ánimo, hermano.
3: ¿Y el balón puse yo?
1: No pusiste nada, elefante.
3: No, pero iba yo a poner, ¿y el balón?
1: Por eso lo van a llevar allá. Ya no es solamente el borrego colocho, ahora es el borrego,
0: ey,
1: elefante.
0: Mira, el prensón.
3: Ese chavo.
1: Dice Gilbertore de la Croche. Saludos, despechados. Saludos, elegante.
3: Ah, chihuahua.
1: Elegante Irán.
3: Ah, elegante.
1: Y Chris Irán. Rock. ¿No tuvieron pesadillas ayer?
0: La neta, sí tuve un sueño bien raro, ¿eh?
1: ¿Por qué elegante Irán?
3: Elegante.
0: Elefante Irán y Chris Rock.
1: Pero no tiene coma.
0: Ay, ya. Mira cómo se anda poniendo de tu Chris Rock, Gilbertore.
1: Es más, él no tiene sintaxis.
3: Acuérdate que es lo mejor de lo mejor, güey.
1: Era elefante. Gracias, amigo Gilbertore de la Croche, error de dedo.
3: Ay, mira, no te preocupes.
1: Todos erramos alguna vez.
3: Dice, no te ponga exigente, diamante negro en bruto. A la mecha.
1: Elefante, ¿qué historia hay para hoy?
3: Hoy tenemos una gran historia de, bueno, en ese momento, en ese tiempo era un jovencito, ¿no? De gran compositor y maestro Pepe Guízar, que en su momento fue considerado como el pintor de la canción, ¿eh?
0: ¿A poco?
3: La verdad, Pepe Guizar. Y hoy vamos a tener una historia de una canción. No sé si han escuchado ustedes la canción de Sin Ti, de Luis Miguel.
0: Ajá.
3: Sin Ti. Bueno, hoy vamos a escuchar acerca de esa canción. Y la historia también nos comparte otra gran canción que es de Pepe Guizar. Pero esa va a ser sorpresa. Es parte de... Que ustedes van a quedarse así de cuatro, así como que, ¿cómo? También él la escribió.
1: ¿Qué canción?
3: Efectivamente, la de Sin Ti, de Luis Miguel, la escribió Pepe Guizar, el pintor de la música mexicana. Así que es una historia muy triste, la verdad, pero que nos deja una gran lección. Así que...
0: Pues vamos a ver qué onda entonces más adelante con la historia despechada. No te pongas exigente, diamante negro.
1: Ya lo leímos eso, es viejo.
0: Hola, buenas noches, saludos, elefante.
3: Hola,
0: y a los demás.
1: Ya lo leímos, síguele, noticia
0: José
1: vieja.
0: José Galvez, a ver, José.
3: Ah, mi buen amigo José Galvez. Ahí está, mira, José de las Américas.
0: Ah, sí, es cierto,
3: sí,
0: ¿verdad?
3: ¿Cómo no?
0: Porque ahora no está registrado. Pero más bruto que diamante. Dice, claro,
1: noticia
0: también.
1: Noticia vieja, cámbiale, síguele.
0: Buenas noches a los tres, Irán, Lara, Lara, Lara, Lai y el señor Elefanteo, dice.
3: Eso.
0: Acerca de la inteligencia artificial, vi un episodio de Bob Esponja donde un reportero es despedido para reemplazarlo por un robot, dice.
3: Chale. ¿Tú crees que sí pasa eso? ¿Tú crees que vaya a pasar en un momento?
0: De que definitivamente no.
3: Nos digan, ¿sabes qué? Va y por... Nah, ¿verdad?
0: No, no,
1: ¿quién
0: no
1: compone el robot?
3: No. El ser humano.
0: Claro.
3: No, y de repente le preguntas algo a la IA y te dice unas cosas que ni al caso, mano. De verdad. Así que no creo. Por momento, estamos salvados. Así que tranquilos.
0: Hola, despechados, y a mi gran amigo y hermano, Lara, Lara, Lara, Lai.
3: Nadie dijo nunca.
0: De parte de Coqui. Que ellos, hacían... ¿Cómo se llama?
3: Breakdance.
0: Ahí en el Bicentenario.
3: ¿A poco?
0: Hace algunos ayeres, dicen.
3: ¿Con quién?
0: Las
3: ¿con
0: malas
3: Christian?
0: De... ¿Sí?
3: Ah, pero si el mulato era emo, pues.
0: Era de todo, era poser. O sea, le hacía todo, era por temporadas. Un día se creía punketo, otro día se creía emo, otro día era escato, ¿no?
3: No, no, no.
0: De todo. Más mensajes, mi buen elefante.
3: Dice, buenas noches, Irán, Cristian y el guapo y hermoso elefante.
0: ¿Qué onda, César? ¿Cómo estás? Bienvenido a Despechados 40, ¿eh?
3: Así, hombre. Así que, sigan mandando sus mensajes. ¿A qué número, Irán?
0: 962-625-2499. Ese es el número de WhatsApp y llamadas telefónicas. Hoy hay, historia despechada.
3: Historia despechada. Tenemos la batalla. La
0: si batalla, es que nos da tiempo,
3: si es, bueno, si es que nos da tiempo. No, sí nos va a dar tiempo porque la historia está algo un poquito cortita y nos vamos a ir de lechito.
0: Pero son dos historias, ¿no?
3: Es una historia, hay dos canciones en la historia, ¿no?
0: Ah, caray.
3: O sea, están relacionadas las dos canciones.
0: ¿De una nace otra o cómo?
3: No, pero estamos hablando del mismo autor y es parte de la historia. O sea, si cuento una, forzosamente tendría que contar la otra. Entonces, dos por uno. Hoy... Historia 2x1, señoras. Así que, por favor.
0: Porque usted lo pidió.
3: Así es. Porque usted no lo pidió. 2x1 el día de hoy en jueves de Despechados 40.
0: Pues ahí estuvo mi buen elefante. Ya
3: ahí
0: quedó.
3: Está.
0: Sigue
3: está,
0: mandando los mensajes despechados, ¿eh?
3: Y
0: hombre, vamos a romper aquí el récord de mensajes nocturnos. No se preocupe.
3: Nadie dijo nunca.
0: Tranquilo. No, mira, como vamos. Sí.
3: Ah, o sea, sí.
1: Elefante, hoy hay historia despechada, ¿no?
0: Mira, pues,
1: ¿qué?
3: Dios.
1: ¿Qué historia vas a sacar
3: ya, hoy? Ya contamos la historia.
1: Ya contaron la historia.
0: Ya la pusimos al aire.
3: ¿Ya
0: también?
1: ¿Y ya te terminó la canción?
3: Ya terminó.
1: ¡Hala! Sí, fue rápido.
3: Sí, fue rápido, güey.
1: Exactamente.
3: ¿Y qué andaba, fue, amigo?
1: Oye, ¿está el César por ahí? Ah, sí.
3: Ya, ¿qué tiempo mandó
0: ya
3: saludos
0: eso, ya
3: César?
0: Es viejo, ya.
1: También ya.
0: Ya
1: noticia vieja.
0: Ya es noticia vieja, ya que viene de ser, hombre.
1: Es que el César dijo que iba a andar a contarnos su historia de terror de ayer.
0: Ahí está. ¿Era César?
1: Era César.
0: Sí, es cierto.
3: No. Vamos a ver.
0: Despechowers, buenas noches.
4: Hola, ¿cómo estamos?
3: Hello.
0: ¿Qué onda, mi buen Aris?
4: Oye, Irán.
0: Ew.
4: Ese Cristian ya lo contagió el Héctor.
0: No, anda peor.
4: ¿Cómo?
3: ¿Por qué? ¿También es hidrocanoico? ¿O por qué?
4: Aparte de eso, anda todo perdido.
0: No.
1: No, amigo, es que fui a componer unas cosas aquí y entonces los dejé un momento a tus muchachos y
0: pero hacen ni su desorden. Cabeza.
4: ¿Qué onda, Elefante? ¿Cómo estás?
3: Nada, hermano, aquí andamos jueves de Elefanteo el día de hoy. Estamos con todo aquí, disfrutando de este gran ambiente y sobre todo... sobre todo de sus mensajes, sus llamadas también que nos motivan a hacer este gran programa educativo.
4: Qué bueno, Elefante, que te motive porque la inteligencia artificial va por tu puesto.
3: ¡Ay! Anda. ¡Ay!
4: Le van a preguntar las historias y las va a decir y ya, Elefante, vas a pasar toda
1: la
4: vida.
1: Oye, Aristóteles, ¿verdad? Pero ojo, que también tú corres riesgos. Se supone que no sé en qué, no sé, China, Japón, no sé, estaban implementando ya los carros automáticos.
3: Los carros automáticos, ¿qué? Sí, sí.
1: Que ya se manejaban solitos.
3: Solitos. Así
4: papi,
3: que...
4: no quieren pagar 60, 70 pesos aquí los pies, o tú crees que van a querer carro con robot.
1: Con
4: los cafetales.
1: ¡Ay, mecha! Allá sí, puro con bicicleta, anda, para no gastar.
3: Imagínate, quieren pagarte el parque a Cafetales, quieren pagar 50 pesos. No.
4: Imagínate, papi.
3: No, oye, ya no resulta.
1: Aristóteles, yo leí un documento de la Secretaría de Movilidad y Transporte que dice el banderazo, el primer cuadro, 35 pesos.
3: Oye, sí, cierto.
1: Si te sales de no sé cuántos kilómetros, ya le meten un peso o 10 pesos, algo así.
0: ¿Cómo ves eso, Aris?
3: ¿Tú crees
4: pero
3: que...?
4: Imagínate, le estás haciendo caso a la mera corrupción de todo.
1: Pero si son la ley, pues son los que mandan.
3: Hermano, cayó la ley. Esa.
1: Ellos bueno. Dicen 35 y exhortamos a que todos paguen 35.
3: Ah, pues sí, la verdad es que sí. La verdad ya, es que sí, ¿eh?
4: Ya vas a hacer también tú, en lugar de los migrantes, ¿qué vas a hacer ahora?
1: Soy el defensor contra los taxistas.
3: Oye, ¿y si nos conviene ¿cómo se llama? ¿El taxímetro? ¿Si pues, tú crees que nos convenga?
4: Depende, Elefante, imagínate si vas retirado fuera de Tapachula.
3: Ajá.
4: ¿Cómo te va a ir?
1: Oye, Aristóteles, tengo una duda aprovechando acá.
3: A ver. Una duda muy dudosa.
1: Es que mira, ¿cuánto cobran de aquí del centro a Cacahuatán, ponte?
4: De 300 a 350.
1: ¿Y para nosotros? Espérate, güey.
0: Espérate.
1: ¿Y cuánto cuesta la ida a Tuxtla Gutiérrez en un autobús o CC?
0: Ah, bueno, ¿en autobús?
1: 300
0: está en 300 pesos.
4: Varos. Dependiendo de la línea que te vayas.
0: El taxi te cobra 550.
4: Afirma.
1: Imagínate, de aquí hasta Tuxtla Gutiérrez.
0: Ajá. ¿Por qué entonces ya cobran 300 de aquí a Cacahuatán?
3: Ya entendí el punto.
4: ¿Pero
3: ya entendí
4: cuántos van en el autobús?
3: En el autobús.
1: A veces me toca ir solo.
4: Ah, bueno, porque tú te pagas todo Radio Nutri.
1: Ah, puede ser eso.
4: Eres el consentido ahí de...
3: Ah, lo ama su patrón.
0: En el taxi van 4.
4: Ajá, de 550.
3: Ajá. Sí.
4: ¿Cuántas vueltas echan?
0: No mucho, porque normalmente son los que llevan un bolsito o una mochila.
1: No, ¿cuántas vueltas echa el chofer?
0: ¡Ah, vueltas!
1: Ajá. No sé, yo creo que una.
3: No, yo creo que unas dos.
1: Pues, dos veces. ¿Cuánto se tarda? ¿Cuánto se tarda?
0: 4 horas y media.
3: ¿Y cuatro horas?
1: Así es, cara. ¿Qué hace como chilango?
0: ¿Qué soy?
1: ¡Eres tu flachico!
3: Y a mucha honra, él.
4: Imagínate que fuera como la Ciudad de México.
0: Pero explícanos, bueno, que por nos hace adivinar el Aristóteles.
4: Pues eso somos otros que ponen habilidad,
3: ¿no? Por eso, pues, mijito, yo no pasé tijeras uno en kinder.
1: Entonces, un taxista de Tuxtla, de aquí a Tuxtla, puede dar dos vueltas nada más.
0: Y le cobra 550 varos a cada persona.
4: Ajá.
1: Y aquí se le cobra igual 300 por persona para ir a Cacahuatán.
4: No,
0: una persona.
4: No, el viaje.
3: Pueden ir cuatro.
4: Persona, si una persona viaja sola,
1: valió
4: 350, pero si va una familia, es lo mismo.
1: ¿Y si va bolo, el que va solo?
4: No, pues depende de quién lo llegue.
1: Sale, mi Aristóteles.
3: ¿Y si va bolo el chofer?
4: Si te paga doble, pues ya es tu problema. Como el elefante que agarró el otro día el taxi, andaba bolo.
3: ¿El taxista o yo?
4: No, el elefante.
3: Sí.
4: Bueno, el colocho lo llevan gratis, ya sabes.
1: Ah, no, el colocho.
0: Pero ya sabemos cómo
1: el,
0: paga.
1: El borrego, pues, ya tiene otra cosa.
4: Sí, le huyen a su nuca, ya sabes.
1: ¡Sale, Mieris!
0: Lo atrapa el lobo.
1: ¡Sale, vale!
0: En el taxi van 4, pero bien apretados, dice, y en el camión te puede tocar el asiento de al lado solo.
3: ¿Para Tuxtla o para Cacahuatán?
0: Para Tuxtla.
1: Si no hay camión para Tuxtla, hay combi.
3: Sí, hay.
0: ¿Para Tuxtla no hay camión?
1: Para no? Cacahuatán.
0: Para Tuxtla dijiste.
1: Yo no dije nunca
3: sí,
1: Tuxtla.
3: Sí, claro que sí, por supuesto que dijiste Tuxtla.
0: Pásenme.
3: Por favor, la grabación. Grabación.
1: Hay más mensajes.
0: Saludos despechados, andamos roleteando, taxi 1743.
3: Vámonos, saludos para el amigo ruletero del taxi 1743, saludotes.
1: Oye, qué chido está su, en su foto de perfil tiene un carrito. Uh-huh.
3: ¿Qué sí?
0: ¿Un el taxi? 1743.
1: ¿Neta?
0: Sí.
1: Y él es el 17. Oye.
3: Ah, qué padre está, ¿eh?
1: Para que fuera real esto, estaría bien padre, ¿eh? Uh-huh.
3: ¿Es una figura real o es IA?
1: Es IA, hijo. Estamos hablando.
3: Estoy preguntando.
0: IA. Así es, dice, el autobús está en 2.99.
3: Ah, mira.
0: Pero me imagino que el que está aquí por el callejón del sapo, ¿no?
3: ¿2.99?
1: Mira, yo conozco un callejón
0: porque,
1: del sapo.
0: Porque el que está yo por allá está más caro. Tres.
1: Yo conozco un callejón del sapo, ¿y sabes cuál es?
0: ¿Cuál?
1: ¿Dónde está la técnica 3?
0: Ah, no, yo conozco otro callejón del sapo.
3: Y yo conozco otro callejón del sapo.
1: ¿Tú conoces el de la técnica 3?
3: No lo conozco, el de la técnica 3. Yo conozco el callejón
0: del sapo. El que está en la 16 Norte.
3: En el Bicentenario.
0: El Bicentenario.
1: ¿Nunca hay un callejón del sapo ahí?
3: Ahí para salir a donde antes era el Issste, ese callejón que está ahí.
0: Yo hablo del callejón de la 16 Norte, donde están las dos de autobuses, la azul y la roja. Adentro, ese es el callejón del sapo.
3: Ah, sí, de la escuela Constitución.
0: Pero la escuela todavía está más para allá.
3: Sí, más para allá, donde está
0: la 16 Norte.
3: Sí, cierto, sí,
1: no
3: cierto.
1: Sé
0: ¿dónde está el Mazateco?
3: ¿Dónde está la terminal Cortos Recorridos? No
0: sé. Para abajo.
1: ¿Acá?
3: Sí.
0: Una cuadra más para allá. Más para allá, para atrás.
1: Ya.
0: Donde
1: ya.
0: Están los dos autos.
1: Sí.
0: Para allá.
1: Sí. Ahí le dicen el callejón del sapo.
3: Claro. Sí, claro, por supuesto.
1: ¿Que ahí habían puesto ambulantes?
0: No. Eran torteros.
1: ¿Eran torteros? Uh-huh. ¿Y ya los quitaron?
0: No, sí.
1: ¿Qué dice? Ahí está. Así es, Cristian. El de la técnica 3 siempre eran los pleitos a la hora de la salida. Y sí es cierto.
0: ¿Pero por
3: no
0: qué?
3: No manches, ¿en serio?
1: El callejón del sapo era...
0: ¿Pero por qué? ¿Pasabas por ahí? ¿Qué?
3: Pues si él nunca estaba en su escuela, ahí se ve.
0: Yo no sé cuenta, cómo sabe.
1: Haz de cuenta que cuando tenías una riña con alguien adentro, el clásico, nos vemos.
0: Vámonos
1: a la salida.
0: Callejón del sapo.
1: Bueno, ajá, entonces ya sabían que era ese callejón del sapo, era para los catorrazos. Porque estaba libre, o sea, había una casa acá, literal era esto, ¿no?
0: ¿Pero tú estudiaste ahí o nomás ibas a visitar?
1: Nomás iba a ver la riña.
0: Ya sabía.
1: Nomás iba a ver la riña, ya.
3: ¿Tú le crees?
0: No, sí.
3: No.
1: A ver el
3: no Aristóteles. No sé, yo no le creo.
1: A ver el Aristóteles.
5: Oye, bueno, y Cristian, ¿cómo sabe todo eso? Si en ese tiempo era emo, era pasivo. Era bien tranquilo, se quedaba sentado, observando nada más a la gente.
3: Yo no definiría pasivo como eso, pero...
1: Es que como yo
0: sí,
1: era...
0: Era poser.
1: Yo era pacifista y me gustaba ver todos tristes, entonces me gustaba ver cuando aquí en lo madriaban, ¡ay, triste! Yo decía...
0: Y tú con tus piecitos para adentro.
1: Así con mis Converse negros,
0: tus
1: morados,
0: estoperoles.
3: Todo cortado de las manos.
0: Con tu playerita panda.
3: No manches.
0: Porque te gusta panda.
1: Dice el colocho. Yo sí soy pasivo, pero no emo, dice el colocho.
3: Ese fuertes confesiones.
0: Yo sí le creo a Cristian que andaba en las riñas. Nomás miren el tatuaje que se carga en la mano. Dice, no, un gran arrabalero.
1: Jamás.
0: ¿Ya le viste su tatuaje?
3: No, a ver, Chris, yo nunca había visto que tienes un tatuaje en la mano.
0: Muéstrasela al elefante.
3: Dios, ahora sí que, a ver,
1: yo no
3: tengo
1: el tatuaje porque los tatuajes no son buenos.
0: Muéstraselo.
3: A ver, enséñamelo.
1: Irán, por ejemplo, tiene trabajo acá y si saliendo de aquí, nadie lo va a pelar.
3: ¿Cómo no?
1: Nadie, güey, nadie.
0: Todo el mundo,
1: en su vida.
0: Cuando
1: nadie,
0: tú llegas y wey. Pides empleo, te preguntan, disculpe, ¿cuántos tatuajes tienen? Véngase para acá.
1: Nada, al contrario.
0: Necesitamos que usted esté tatuado.
1: Con la patrulla espiritual.
3: De hecho, es requisito indispensable estar tatuado para poder entrar, trabajar.
1: Vamos a pausa, muchachos.
0: Ya tan rápido. Vámonos pues, regresamos. Despechados 40.
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0: Ya estamos de vuelta, Despechados 40. Estamos de regreso, 9 de la noche, con muchos minutos más a través del 99.5. De mi buen elefante, ahora sí nos vamos con la historia despechada.
1: Vámonos ya directamente con la historia. ¿Cómo lo ves, muy bien, Cris?
0: Dos historias en una historia.
1: Dos historias en una sola.
2: ¿Pero cuál es la historia que vas a contar?
1: Vamos a contar la historia de aquel joven nacido en Guadalajara. Estamos hablando de Pepe Guízar. ¡Ay!
2: El elefante. Ahorita, ¿sabes cómo me acordé? Hay un capítulo en El Chavo del Ocho, que creo que es la posada, o algo parecido.
1: Ajá, dale.
2: Y que la Chilindrina estaba contando una historia. Ajá. Y el Chavo le echó, y pasa un caballo. Y el y pasa no sé qué, y el así el elefante me dice, Guadalajara, ya no sé si toco este o toco el sin ti o qué hago.
1: Bueno, es parte de, pues, ¿cuál es pongo? Parte de la historia. ¡Déjala de fondo!
0: ¡Porque Guadalajara!
1: ¡Guadalajara! Pero la cuestión es que Pepe Guízar era muy talentoso desde muy joven, ¿no? Entonces, él tenía a su familia en Michoacán.
0: ¿Michoacán?
2: Michoacán.
1: La cuestión es de que pues él nace con otros gustos, ¿no? Diferentes. Y su papá...
0: Como Cristian.
1: Uh-huh. Okay. Así como exactamente como Cristian, ¿no?
0: Ok, ya entendí.
1: Y entonces, él adoraba a su mamá. O sea, su mamá era el amor de su vida, ¿no? Entonces su mamá lo apoyaba en todo. En todo, ¿no? Entonces hablando en todo, ¿no? En sus preferencias que él tenía, en sus gustos. Él le gustaba crear poemas y todo eso. Desafortunadamente para el papá, no. O sea, su papá era un, ahora sí que, macho, ¿no?
2: Sí.
1: Y él quería que
2: macho su hijo, machista.
1: Macho machista, exactamente. Y él quería también que su hijo fuera un verdadero macho machista, según él, ¿no? Según las tradiciones de aquellas épocas. Estamos hablando de 1937, 1906, ¿no? Y entonces, su papá le hace la vida imposible y no lo deja ser quien es. Entonces su mamá toma la decisión de mandarlo con su tía a la ciudad de Guadalajara.
0: Ok.
1: ¿No? Y entonces él se siente frustrado porque pues ahí ya tenía a una persona que él amaba, ¿no? Entonces tenía una pareja. Se siente frustrado porque tiene que dejar en esa tierra, en Michoacán, tiene que dejar sus sueños, lo que él había cultivado y el amor de su vida, ¿no? Entonces, su mamá, por la cuestión de protegerlo a él, lo manda con su tía a la ciudad de Guadalajara, ¿no? Que es parte de la historia que estamos contando. Él allá lo recibe su tía prácticamente como su mamá, ¿no? Como su segunda mamá. Lo recibe con los brazos abiertos, lo escucha, lo valora, le dice que él es un joven con mucho talento, que lo respeta tal y cual es, y decide apoyarlo, ¿no? Entonces, Pepe Guízar lo que hace en gratitud a que Guadalajara lo había recibido muy bien, con los brazos abiertos, y que pues tenía un nuevo sueño, ¿no? Para él, un nuevo comienzo. Fue entonces cuando escribe Guadalajara, en 1937.
2: Pero esta canción, justamente
1: esa
2: la
1: canción,
2: que estamos...
1: Esa canción, justamente la que estamos escuchando. Esa es la que escribe Pepe Guízar en agradecimiento por la forma en que, cómo fue recibido en Guadalajara.
2: ¿Y qué mariachi le canta esta?
1: Mariachi Vargas, me parece que inició cantándola.
2: Pero él, Pepe Guízar, le dio la letra.
1: Dio la letra, ¿no?
2: Entonces, a ese mariachi,
1: para que, porque ya es considerada como una joya de la música del regional mexicano, ¿no? Y entonces, eso fue en 1937, cuando decide irse, su tía la apoya, lo apoya, y él comienza a estudiar derecho, ¿no? Comienza a estudiar derecho. Sin embargo, pues se da cuenta de que no, eso no le gusta, se sale. Y se va a estudiar a lo que...
2: Criminología.
1: ¿No? No, se va a estudiar...
0: Música.
1: Música a la Ciudad de México, ¿no? Estaba estudiando música en la Ciudad de México cuando ya era un éxito la canción de Guadalajara, ¿no? Es un ícono para la música regional, más en esta época, ¿no? De septiembre. Fue entonces cuando en 1940, ¿qué creen que sucedió?
2: Se casa.
1: No. En 1940
0: llegó Luis Miguel.
1: No.
0: Juan Gabriel.
1: No. En 1940, cuando ya era considerado un gran maestro de la música regional mexicana, fallece su mamá.
2: Y...
1: Híjole. Fallece aquel ángel que lo quería, que lo abrazaba, que era su vida, que era el amor de su vida, ¿no? Que lo había tratado muy bien, que lo había aceptado. Fue entonces cuando regresa otra vez a Guadalajara a ver a su tía y le confirma la noticia, ¿no? Entonces le dice, ¿sabes qué? Es cierto, tu mamá falleció y todo eso. Y esa misma noche empieza él a escribir la canción de Sin Ti. Tal cual. Así que la canción de Sin Ti.
0: 3 días hábiles tuviste para preparar esto, para cuando él dijera Sin Ti, ya te lo había dicho. Cuando yo diga Sin Ti, la suenas. Me
1: lleva. Sí, y la canción dice... Por eso esta canción no está dedicada a un amor de una pareja, sino más bien a la triste historia de la mamá de Pepe Guízar, de esa persona que lo había apoyado, que lo había aceptado, que lo había impulsado a hacer lo que más le gustaba, pero desafortunadamente no pudo llegar a tiempo a ver a su mamá, ¿no? Por eso dice, sin ti no podré vivir jamás y pensar que nunca más estarás junto a mí.
2: ¿Al cuánto tiempo le escribió?
1: A los 3 años de haber escrito Guadalajara, Guadalajara.
2: No, pero del fallecimiento.
1: ¿Cómo? ¿A los cuántos años de fallecido? Su mamá. Ajá. No, les cuenta que recibió la noticia y en la tarde él se puso a escribir esta canción.
2: Ah, sí.
1: Sí. Dice que él se sentó en el piano junto con su familia, con su tía y su primo. Y él estaba llorando, ¿no? Estaba llorando y no necesitó lápiz ni nada. Él empezó a tocar el piano y le salían de su corazón esta canción.
2: O sea, estas fueron palabras...
1: Palabras de su corazón, nacidas de su corazón. Pues para su mamá, que ya no estaba en este plano terrenal, pero que había sido un gran amor para él, ¿no? Una persona que lo había impulsado y que lo había aceptado tal cual es.
2: Oye, ¿y él cantó?
1: Él... No cantó, él le daba las... Haz cuenta que se lo dio a su... Primeramente a su primo, que era Tito Guízar, que prácticamente su familia eran todos artistas, ¿no? Entonces, su tía también tocaba piano. Su tía fue la que la ayudó también, la ayudó a... Como a crear también la música de Guadalajara y lo impulsó también, pero la canción la cantó su tío. Su primo. Y de ahí... Ya vinieron los famosos boleros, ¿no? Y por último, pues ya la agarró Luis Miguel, esta gran canción de Luis Miguel, que no está dedicada
0: a... ¿Y sabrá Luis Miguel la historia? Pues porque él tiene también una cuestión con su mamá, ¿eh?
2: ¿En serio? Ah, pero no falleció su mamá.
0: No, pero es muy triste la separación y el saber qué pasó y lo que no pasó, ¿no?
2: Él era de que su mamá...
0: Sí, que según dicen que su papá, desapareció de la faz de la tierra.
2: Ah.
0: No la abandonó, simplemente desapareció.
1: Desapareció nunca.
0: Y no, él no sabía si su mamá estaba muerta, si se había ido, dónde estaba, a dónde se la había llevado Luisito Rey.
2: Y que el papá lo obligaba a trabajar.
1: Ajá. Es correcto.
0: Y simplemente ya no supo qué pasó con su mamá hasta la fecha.
2: No manches.
0: Y pues obviamente hay rumores de que deberías de contar esa historia.
1: Vamos a buscarla, esa historia.
0: Que Luisito Rey le dio crán a su mamá.
1: Está muy relacionada.
0: Nueva versión, sí.
1: Órale, qué padre.
2: Qué padre.
1: Qué padre la relación que existe, pues.
2: ¿Qué? Chile elefante.
0: ¿Estás loco tú?
2: Estás grave, amigo.
1: Dice, sin ti, ¿qué me puede ya importar? La esperanza de mi amor te la llevas al fin. Así que esta canción, chicos, no está dedicada a un amor, sino a su madre, en homenaje a su mamá, que le dio todo para que él fuera un gran artista.
2: ¿Verdad que esta es la cantó en los tríos Los Panchos?
1: Los Panchos, exactamente. O sea,
2: yo con Los Panchos lo escuché.
1: Los boleros. Fue en ese momento, pues fue catalogado como bolero. Ahorita ya es balada romántica.
2: Yo no sé por qué desaparecieron los boleros.
1: Oye, sí, de veras.
2: O sea, es un buen, no sé si género,
1: es un buen dato.
2: Rama, no sé por qué
0: Materia,
2: no sé, pero sí.
1: ¿Desaparecieron los boleros? Qué bueno.
2: Te creo.
0: Oye, hay un audio. A ver qué nos dicen.
2: ¿Quién?
0: Porque cayó justo durante la historia.
3: Disculpen que me salga del tema, chicos, pero me gustaría el día de hoy hacer mención. Es 10 de septiembre, Día Mundial de la Prevención del Suicidio. Y bueno, un saludo a todos mis seres queridos, a mis amigos, a todos los que también, por medio de este programa, pues los escuchan a ustedes y también me escuchan interactuar con ustedes, y pues para darle a toda la audiencia un mensaje de que no vayan a tomar nunca una decisión, me refiero a una decisión permanente para problemas temporales. Un fuerte abrazo para todos, chicos, y les mando todo mi cariño.
2: Dale.
1: Sí, es cierto, ¿eh? 10 de septiembre, Día de la Prevención del Suicidio. No, pues, la neta, qué gran mensaje, mi querido. Vamos a mandar con la rola. Vámonos entonces con la rola de Sin Ti, de Luis Miguel. Esto es Despechados 40.

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0: Ya estamos de regreso. Muchísimas gracias a Gilberto de la Croce por enviarnos ese audio, que tiene toda la razón, ¿eh? De hecho, a través de algunos videos de TikTok estaba viendo el día de ayer o antier, más o menos, y de verdad es sorprendente cuántas historias de personas lejanas, cercanas, de gente que conocemos o incluso que no conocemos, pero que impactan, de gente que ha tomado esa decisión, incluso teniendo 8, 10, 13, 14 años, 16 años, 20 años, porque a veces para la depresión y la ansiedad no hay edad, lamentablemente, y como él lo mencionó, pues bueno, en algún momento, si te sientes abrumado y no sabes qué hacer con la vida, es importante buscar ayuda profesional, ¿no?
1: En efecto.
0: Tenemos llamada telefónica. Despechados, buenas noches.
2: Hola, buenas noches. ¿Cómo estás, Iván?
0: ¿Qué tal, mi buen César, verdad?
2: No, Alberto.
0: Alberto, perdón, Alberto, ¿cómo estás?
2: Me vine a ver a un amigo que viene a despedirme de él. Me prestó su teléfono para hablarles y yo sé que los tres están reunidos el día que los busqué, encontré la primera vez que hablé.
0: Ajá, así es.
2: Y fueron los tres primeros que les saludé. Me gustó escucharlos, este programa. Y de lo que estabas hablando hace rato, de la persona que habló, yo estaba de esa forma. Quería yo irme de esta vida. Para mí, había muerto todo.
0: Sí.
2: Porque tenía, estaba yo viviendo de muerte en vida nada más. Y que me cuenta que para mí no existía más que vivir, ¿no? Así me entiendes, ¿verdad?
0: Sí, claro.
2: Pero gracias a Dios que y a ustedes que me dijeron palabras que me sentí con ganas de ir adelante. Y mira, ahorita estoy ya irme con ella a ratito.
1: Órale,
2: me voy para la Ciudad de México, quise hablarles para despedirme de ustedes. Y pues me siento contento porque voy a comprar un teléfono. Y cuando tenga, les voy a marcar estando ahí.
0: Claro que sí, Alberto. Tu llamada siempre va a ser bienvenida. Y nosotros siempre vamos a estar gustosos de saber qué es de ti, cómo te va en el amor, en el trabajo. Y qué bueno que no tomaste esa decisión, Alberto, porque hoy estás con nosotros y pues todavía queda mucho que disfrutar de esta vida.
2: Sí, tengo una edad que me puse a pensar, pero a veces cuando sientes algo que tu vida se acaba, en este momento ya no quieres saber nada. Tal vez fue la reflexión o fue algo que me hizo sentir que tenía que seguir adelante y por eso estoy aquí.
3: Oye, mi buen Jorge.
2: Sí.
3: Fíjate que vamos a intentar contactar, le está hablando Irán sobre que conozco una doctora. No sé si la invitamos el martes o miércoles, Irán.
0: Martes.
3: El miércoles la vamos a invitar, mi buen. Ahí para que estés pendiente.
2: Sí, de hecho te
3: vamos a tocar este tema,
2: Sí, voy a la Ciudad de México, pero voy a escucharlo por internet.
3: Sí.
2: Porque sí, así voy a estar. Sí.
3: El miércoles va a venir la doctora.
2: Le agradezco muchísimo y voy a estar pendiente cuando hable usted el martes. Yo voy a tratar de escucharlo a ver qué otra cosa puedo preguntar por ahí.
3: Sí, el miércoles.
0: Martes.
3: Simón.
0: Martes, Alberto.
2: Martes.
3: Sí, yo tengo el contacto, Alberto. Tú no le crees pequeñeces a este chamaco.
2: Amigos, los quiero mucho a los tres.
1: Ay, muchas gracias.
0: Gracias, Alberto.
2: Es como un programa chingón para mí. No sé, el primer momento que les marqué me gustó bastante.
0: Muchas gracias, Alberto.
2: Y pues sigan adelante. Mucho tiempo, ojalá, Dios quiera. Y le puedo pedir una canción que se lo dediqué a ella la primera vez que le hablé.
0: Claro que sí.
1: Adelante. ¿Cuál es?
2: Es la primera canción de Para Reconquistar.
1: Para Reconquistarte, ¿así se llama?
2: Sí, así es.
1: ¿Quién la canta?
2: De Marco Yunes.
0: Ay.
1: Marco Yunes.
2: Mira, yo soy más romántico. Ella es más de Iván.
1: Para Reconquistarte, de Marcos
2: Yunes.
3: Órale, pues sí, la vamos a poner, mi buen.
1: Hecha romanticón.
2: Sí. Elefante, amigo, Irán, Cristian, los quiero mucho, cuídense bastante.
0: Gracias, Alberto.
2: Primero Dios que los veo de nuevo y
0: así será.
2: Contacto siempre.
0: Cuídate mucho, Alberto, y disfruta de la Ciudad de México, disfruta de ella.
1: Muchas felicidades,
0: pásala bonito.
2: Me voy contento, me voy feliz.
0: Qué bueno.
1: Qué bueno. Gracias. Felicidades.
2: Ahí tengo otro teléfono, ya les voy a marcar.
0: Perfecto.
2: Porque este lo tengo que dar a mi amigo.
0: Eso, Alberto. Cuídate
1: gracias.
0: Mucho.
1: Sale, vale. Gracias.
2: Dios los bendiga a todos.
0: Gracias.
1: Gracias.
0: Y feliz vida.
3: Oye, qué bueno. Fíjate que sí, vamos a, a contactar a la doctora, y que nos hable del tema. Sabía que este es el mes de la conciencia,
0: de la prevención contra el suicidio. Despechados, buenas noches.
4: Irán, buenas.
0: Buenas noches, ¿quién habla?
4: Habla César.
0: Hola César, dinos.
4: Pues nada, para platicarlo de mi, ahora sí, paranormal.
1: Ay, oh, prepárense.
0: A ver, dinos César, ¿qué te pasó?
4: Bueno, nos vamos al año 2015.
1: ¿Mm?
0: Ok.
1: Ya no fuimos, ¿no escuchaste el efecto?
0: Claro.
4: No, sí, mira, me tocó ir a Chaparrón.
1: Ok.
4: Fue más o menos como a las 2 de la mañana.
1: Awesome.
4: Por ahí algunos compañeros taxistas me han de dar la razón. Por ahí hay una ceiba en una curvita antes de llegar a Chaparrón, ya en la trepada de aquí para allá.
1: Uh-huh. Ok, ok.
4: De lo que me habían comentado antes era que según espantaban, pero pues lo que siempre se escucha, ¿no? Que pues no le hace uno caso.
1: Sí, claro, claro.
4: Fui a dejar a un compañero en un carro particular. Lo dejé hasta Chaparrón, ahí por donde está el antecito de llegar al panteón. Regresé, pero ya en ese palo de ceiba, está mero en la curva. Haz de cuenta que vienes enfocando el palito de ceiba, ya de regreso, y ahí vi a dos niñitas, más o menos, calculándole entre 8 y 10 años, pero vestida de blanco, con vestidito. Una estaba saltando la cuerda, y la otra estaba viendo a la niñita que estaba saltando la cuerda.
3: Como hermanitas.
4: ¿Mande?
3: Como hermanitas.
4: Exactamente. Chale. En plena curva, cuando ya les pega la luz, la niñita que estaba saltando la cuerda, esa no ni siquiera volteó a ver ni nada, sino que la niñita que estaba viendo a la otra saltar la cuerda, cuando le pegó el reflejo de luz, alza la cabeza, me queda viendo y ya di cuenta, como que fue en cámara lenta, Cristian, Irán y Elefante.
1: Paso.
4: Fue en cámara lenta, nos quedamos viendo y me dice adiós la niñita. Se me erizó el cuerpo, no sé, metí el acelerador a fondo y yo sentí que el carro no avanzaba. Obviamente iba en bajada, pues.
3: Sí, sí.
4: Pero sentí que el carro no avanzaba. Yo miraba el velocímetro y nada, o sea, sí, iba recorrido normal que venía haciendo, pero no a la velocidad que yo quería.
3: Oye, pero te hizo con la manita.
4: Sí, resulta que empezó a sonreír y me dijo adiós, pero fue la que estaba viendo a la niñita que estaba.
3: Sí. ¿Y no tuviste, llegando a casa o llegando en el tramo, no sentiste algo más, pesadez o algo?
4: No, ahí te va, hablando de pesadez. Llegando a mi casa le platicé a mi esposa. En ese momento no me creyó. Al otro día, porque como no hay señal, yo le quise hablar a mi amigo, no, prácticamente no hay señal donde él está. Sino al otro día que bajó a Tapachula, le platiqué y me dijo, mira, y créeme que arrepentido estoy de haberte dicho que me hubiera ido a dejar. Yo me hubiera quedado mejor en Tapachula. Mira, dice, ahí sí siempre ha habido accidentes, dice. Y sí platican siempre de esas niñitas, dice. Y le platiqué todo, que el carro no avanzaba, dice, ¿no viste el espejo retrovisor?
1: Uy.
4: No lo vi. Pues mira, dice, qué bueno que no lo viste, porque te lo juro que yo siento que a las niñitas ya las llevabas aquí.
1: ¡Chombre!
4: O sea, que se me pesó el carro, pues, prácticamente.
1: Oye, Irán no puede ni hablar,
3: No manches.
0: ¿Por eso sentías que no avanzabas?
4: Sí, pues, pero pues yo por el miedo, yo miraba hacia adelante.
3: Sí, claro.
0: Oye, César, pero cuando viste a las niñitas, ¿les viste los pies? ¿Si estaban en el piso o estaban flotando?
4: No. Igual así como escuelera, zapatito, calcetas blancas, zapatitos negros.
0: No manches. Criminal.
1: Cantando 1, 2.
3: No manches.
4: Me ha parecido como la película de Freddy Krueger.
0: No, César, pero qué bueno que no te pasó nada, César. Qué bueno que estás aquí contándolo. No.
4: Imagínate, ahí hubiera quedado yo.
3: No, entonces, por eso pasan accidentes, porque quizá alguien sí mira al retrovisor. Sí,
4: exactamente. Sale, chamaco, son las 10.
1: Ahora pues, sale, vale. Oye, Qué padre, ¿eh?
3: Este programa lo vamos a alargar a 2 horas.
0: No. A ver, hay no más manches. Mensajes.
3: Nadie dijo nunca.
1: Nadie dijo nunca. Nueva sección.
0: Hay más mensajes.
3: Es que estuvimos hablando que me un Aristóteles.
5: ¿Qué onda, chamaco? ¿Cuándo vamos al chaparrón a las 2 de la mañana en el taxi? No, ¿quién te jala? Irán, mano, gracias. Cristian, elefante. Llegamos al colocho. ¿Jalan o no jalan?
2: No.
0: El que sí va a jalar va a ser Gilbertore de la Croche, porque ayer le hice una invitación a Cristian de ir al panteón.
3: El Gilbertore quiere que vayamos al panteón.
1: ¿En serio?
3: Pero que no llevemos nada. Ni ropa, güey.
1: No, eso sí, güey. No, güey.
0: Tú ya otra cosa quieres. Que no. Ya salió. Ya sabes qué quiere, Gil, hombre.
1: Panteón, pero así se llama el.
0: Ha sido más declaración de esto, ya. No, ni que fuera 7 corazones. No,
3: ey, no, elefante. No. Vamos.
1: No, hermano. Tú solito, güey.
0: ¿Quieren panteón o quieren entierro de ese Gil? Lo segundo, hermano.
3: Haz de cuenta que con puro luz, linternas y tal la cosa, güey. Pero le digo, lo que me pasó ese día que fui a cubrir lo del.
0: Y que panteón, le volteaste el calzoncito.
3: Y que tú me dijiste que me cambiara la.
1: Sí.
3: Ni se acuerda.
1: O sea, sí me acuerdo que yo te dije el comentario, pero no me acuerdo de cuándo fue.
0: Cuando fue un evento en el panteón y fue a grabar él.
3: Que ustedes hicieron ahí de su jefe. Ajá. El día del panteón de muertos.
0: Que era una tardeada de noche.
1: Ah, ok.
3: La velada de día velada de muertos.
1: Sí. Pero yo no fui.
0: Bueno. Sí, 2 horas de despechados, dice. Pido enterrarle al Cris, dice. ¿Sora? ¿Dónde me apunto? Dije.
1: Mira, también se apunta al entierro del colocho. ¿Ahora?
5: Ey, tú, Cristian. Tú ya mírate que te está volviendo hidrocanoico.
0: Sí. No, hasta ahorita tuvo la confianza de decirlo.
3: Puro relajo, men, puro relajo. Sale, men, ya nos vamos.
0: Ya nos vamos, muchachos.
1: Sale, vale, chicos. Mira, cuídense.
3: Espérate.
1: A ver.
3: El colocho, si hablamos de historia, de literatura, de letras, de canciones.
0: No opina.
3: Nomás empieza uno con
1: de entierro y todo lo demás.
3: Y me solté el gallo, me dice, se pone el colocho. No.
0: A ver, hay otro audio.
1: ¿Qué dice?
3: ¿Está sonando? No. Es que sí.
5: Aquí llevo un cubano y me está pidiendo tu número, Cristian. ¡Hola!
0: Ya nos vamos.
1: ¿Ya ves lo que provocas, mi buen amigo Croche? ¿Ya ves lo que provocas?
0: Sí.
1: No, de veras.
3: Dice el colocho, dame a mí el número, Héctor. Dice el colocho, Aris, dame a mí el número. Oye, colocho.
1: Ya ves todo lo que provocas, Gilbertore.
3: No, ya nos vamos. ¿Nos vamos a quedar con la canción de Marcos Yunas?
1: Sí, claro.
0: Para dedicársela, ¿no?
3: A mi buen amigo Jorge.
1: Sale, vale, muchas gracias.
0: No,
1: nos
0: es,
1: vemos.
0: Es Alberto.
3: Ah, Alberto.
0: Alberto, que se la dedica a su gran amor, que ya hoy viajan a la Ciudad de México.
3: Es la primera canción.
1: Qué bonita historia, ¿eh? Sí. Qué bonita historia. Ojalá que mi patrón haya escuchado esta.

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1: Hola, hola, bienvenidos, bienvenidas, ¿cómo están? Estamos en un episodio más de Ya Oíste. Yo soy Génesis Sainez y hoy tenemos un tema muy peculiar, un tema que puede pasarle a cualquiera, nadie está exento. En la cocina, en el trabajo o incluso en tu casa, en la calle, que son las famosas quemaduras. Y vamos a hablar sobre qué hacer en un momento difícil que está, porque muchos entramos en pánico en ese momento, es como de, ay, se está quemando, está pasando algo, pero no, a esto nos viene a acompañar nuestro querido doctor Oscar Reyes, jefe del servicio de urgencias. ¿Cómo está, doctor?
4: Hola, buenas tardes, bien, gracias, aquí, gracias por la invitación.
1: Ay, muchas gracias a usted por acompañarnos. Esto se va a poner bueno, porque estamos en una temporada donde justo puede haber muchas, muchas quemaduras, pero vamos a empezar sobre qué son las quemaduras, doctor.
4: Bueno, las quemaduras prácticamente son lesiones causadas por agentes físicos externos, principalmente sea fuego directo, líquidos calientes. Existe también las quemaduras por corriente eléctrica y en menor medida, pero también existen las quemaduras químicas. Entonces, Básicamente son lesiones térmicas, básicamente.
1: ¿Cómo son los tipos de quemaduras, doctor, que le han llegado?
4: Bueno, las quemaduras se clasifican, puede ser por, como ya mencionamos, por el tipo de agente que la ocasiona, que ya mencionamos que puede ser por fuego directo. Le llamamos por escaldadura, quiere decir por líquidos calientes, quemadura química y quemadura eléctrica. Esa es una clasificación que es de acuerdo al agente físico que lo ocasiona. Y para nosotros como médicos es muy importante clasificarla de acuerdo a la profundidad o la gravedad de la lesión.
1: Okay.
4: Hay varias clasificaciones conforme van pasando los años. Se han creado varias clasificaciones. La más usada o la que está más en boga es la que le divide en primer grado, segundo grado y tercer grado.
1: Sí.
4: Eso es de acuerdo. A nosotros como personal de la salud nos funciona mucho para determinar la gravedad de la lesión y a la vez de saber la gravedad de la lesión, saber si el paciente requiere ser tratado en un hospital o puede ser tratado en su domicilio. La quemadura de primer grado es la que comúnmente cuando vamos a la playa y nos asoleamos.
1: Lo bronceadito acá.
4: Esa es una quemadura de primer grado. Obviamente, pues como la mayoría de la gente sabe, pues no es necesario ir al hospital para tratar eso.
1: Incluso hay gente que se broncea por gusto, ¿no?
4: Exactamente. Y es algo irónico, pero las quemaduras de primer grado son dolorosas precisamente porque afectan las capas superficiales de la piel que se llama epidermis y es ahí donde están los receptores del dolor.
1: Ya tocamos el de grado 1.
4: Primer grado,
1: ya ven. Nos vamos con el de segundo grado.
4: Okay. Sí, el de segundo grado ya estamos hablando que ya la quemadura es más profunda. De hecho, la quemadura de segundo grado se divide en superficiales y profundas.
1: Okay.
4: El segundo grado ya afecta capas más profundas de la piel, en este caso la dermis. Y este tipo de quemadura es muy importante porque la recomendación es que sí se tenga una atención médica, que ya son más profundas a diferencia de las de primer grado. Uh-huh. ¿Cómo los vamos a identificar? La piel se pone rosa y las famosas ampollas o flictenas.
1: Sí.
4: Es una característica de las de segundo grado que ya van a cursar con ampollas. Entonces, este tipo de quemaduras, lo da sugerencia es que sí se vaya a alguna atención médica, a diferencia de las de primer grado.
1: Sí, sí me ha tocado ver, no me ha pasado, pero sí me ha tocado ver que el aceite creo que es lo más común que vemos que les cae en la piel e inmediatamente como que empieza a salir la ampollita, o sea, obviamente entre el movimiento y todo, de que te arde, me tocó ver que a mi mamá le salió una enorme, pero no entendía, o sea, yo en mi mente es como, ¿por cómo es que sale o por qué salen las ampollitas? ¿Es como media de protección de la piel o por qué se da?
4: La mayoría de las quemaduras de segundo grado, como bien mencionas, está ocasionado por líquidos calientes, ya sea aceite, agua hirviendo, o también por objetos calientes como el clásico, la plancha, la secadora.
1: Yo con mi plancha del peine.
4: Entonces, la ámpula o ampolla, como se le conoce, aflictena, no es otra cosa que se sale el líquido de la piel y se acumula ahí. De hecho, más adelante vamos a ver que cuando ya las quemaduras son más extensas, algo que daña mucho al paciente es la pérdida de líquido o de volumen, que le llamamos nosotros.
1: Okay.
4: Ajá. Aquí también es importante mencionar, ya cuando entramos a una quemadura segundo grado, nosotros ya a nivel médico, es muy importante la extensión de la quemadura. ¿Estás de acuerdo que no es lo mismo que te, como bien mencionas, que te quemes una área pequeña de tu mano a que te quemes, por ejemplo, todo el tórax, ¿no? O todo el pecho. Sí.
1: Pero pasemos a la de la quemadura de tercer grado, que esa es la última de la escala, sí, por así decirlo.
4: Es la más grave. Por lógica, pues la profundidad es mayor. Aquí es cuando el paciente inclusive ya tiene exposición de hueso, exposición ósea, cuando ya se quema tendones, ya se queman como músculo. Obviamente, pues son pacientes que se exponen a corrientes térmicas o están mucho tiempo expuestos, sobre todo cuando hay fuego directo, ¿no?
1: Claro.
4: Y desafortunadamente muchas de las veces el tratamiento es quirúrgico. Muchas veces inclusive si una extremidad está muy afectada, inclusive puede requerir amputación. Entonces ya es una quemadura pues ya más grave, ¿no?
1: Y hay una pregunta que me gustaría hacerle, porque creo que todos necesitamos saber esas acciones rápidas. Que en dado caso, no sé, estoy en mi casa y veo, o sea, para poder ayudar y también para saber qué hacer yo, ¿no? ¿Qué hacer cuando estás en ese momento que no estás obviamente en el doctor o en lo que llegas? ¿Cómo tratarlo o hacerlo inmediatamente una quemadura?
4: La principal recomendación es no aplicar ninguna sustancia a la quemadura.
1: Ni la famosa clara de huevo.
4: No, hay veces que le ponen antibiótico en crema, tampoco se sugiere. Clara de huevo, algunas cremas como el tepezcohuite, el aloe. Entonces, la sugerencia es no aplicar nada de eso. Tampoco agua fría. Mucha gente, pues la lógica muchas veces llegaría a pensar, pues si se quema y está caliente,
1: claro,
4: pues échale agua fría, ¿no? Sin embargo, no. Sí se sugiere, obviamente, que se lave la herida con pura agua, pero que el agua sea tibia o templada.
1: Okay. Uh-huh.
4: Tampoco se recomienda poner hielo.
1: ¿Y por ejemplo el agua es en contacto directo o como suavecito?
4: No, directo.
1: Directo, uh-huh.
4: Ok. Ajá, entonces y después taparla con un apósito antiadherente, o sea, evitar que no sea un apósito que se pegue en la piel y obviamente pues que esté limpio, ¿no?
1: Claro, principalmente.
4: O sugerencia que esté limpio. Y si la quemadura sí se ve que tenga ampollas o todo sugiere que sea segundo grado, pues sí se sugiere que vaya a atención médica.
1: Y lo que hoy nos comparte, doctor, es muy, muy importante, porque hay cosas que ni siquiera sabemos. O sea, podemos decir que es muy como de, ay, no me va a pasar, o nada más me quemé tantito, pero lo dejamos a la desidia y son cosas que se pueden complicar. Nos ayudó a desmentir muchos mitos. Uh-huh. Muchas gracias. Y pues, sí, más por el momento, yo le agradezco mucho que nos haya acompañado. Espero que se le haya pasado muy bien.
4: Sí, al contrario, gracias a ustedes.
1: Y pues nada, Istelovers, la verdad es que yo estoy muy, muy agradecida. Muchísimas gracias, doctor, por esta compañía, por compartir información tan valiosa. Yo soy Génesis Sainz, fue un gusto tenerlos aquí. Muchísimas gracias, nos vemos en el próximo episodio. Adiós.

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0: Son las 12 con 11 minutos.
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1: Son las 12 con 20 minutos.
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4: Son las 12:32.

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2: Son las 12 con 43 minutos.

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2: Son las 12 con 53 minutos.
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4: Es la una. Con un minuto.

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2: Es la 1:21.
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3: Es la 1:33.

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2: Es la 1:42.
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2: Es la 1:51.

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0: Bad Bad World Bunny.
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5: Son las 3:04.

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3: Son las 3 con 11 minutos.
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2: Son las 3:22.

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2: Son las 3 con 42 minutos.

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2: Son las 3:52.
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2: Son las 4 con 9 minutos.
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3: Son las 4 con 20 minutos.
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2: Son las 4 con 41 minutos.
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2: Son las 4:52 minutos.
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4: Son las 5 en punto.

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2: Son las 5:08.

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2: Son las 5 con 20 minutos.
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4: Son las 5:30.

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2: Son las 5 con 50 minutos.

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1: O indestructible, como se hace llamar en YouTube, donde, por cierto, al mismo tiempo que la radio, simultáneamente, valga la redundancia, también ya estamos en vivo.
2: Andamos en vivo, güey.
1: Saludando a toda la banda que se está despertando. Ahora sí que. Ah, ¿viste lo que hice ahí? Buenos días, nuevos días, diría yo.
2: Ya sé, hoy aquí andamos en la mañana. Arriba ya está en la casa también aquí con nosotros. Les Arriba platico que aquí en la Ciudad de México, en el sur de la ciudad, acá en Tlalpan, está lluvioso, malvado. Es un día de caos en el tráfico, por lo visto.
3: Mi gente latino, buenos
2: Pero
3: días.
2: Estás aquí, Arriba, lo lograste.
1: ¿Cómo lograste, Arriba?
3: Amigos, me pasaron varias cosas. Es un día emocionante y siendo las 6:04 minutos, ya estamos totalmente también en vivo en nuestra transmisión en YouTube. Así que si usted está en sus cobijas, tiene todavía tiempito, pues ¿por qué no? Busque youtube.com/los40méxico y ahí nos echa un ojo, literal.
2: Oiga, ¿cómo durmieron, literal, chicos? Bien, estuvo chido. La neta es que ya me duermo a las 5 de la tarde ya para llegar a las 5 de la mañana.
3: Es que ya está.
2: Tengo que dormir mis rotundas 12 horas.
3: De belleza.
2: Sí, sí, de belleza. Si quieren ver cómo nos vemos, de verdad, métanse a YouTube porque hoy especialmente empezamos tempranito, desde las 6 ya está el stream. Sí. Ahí nos pueden comentar. Los días pasados nos habíamos dado nuestro taco, ¿no? Así un poquito. Pero ahorita dense todo el show ya en vivo con nosotros. Tenemos muchas notas. Platicaremos. Vamos a dar boletos el día de hoy también. Siempre estamos dando boletos. Me encanta
3: eso. Me encanta que hoy tenemos boletos además para Pablo Alborán.
2: Ajá, exacto,
3: de los hombres
2: para Pablo
3: más
2: Alborán.
3: Guapos, preciosos que ha parido la madre patria de España. Guapísimo.
2: Es el más guapo, ¿en serio?
1: ¿En serio?
3: No el más guapo.
2: Pero de los más guapos.
3: Me parece precioso. Además, es una hermosa persona.
1: ¿Dónde me dejas a Antonio Banderas, eh?
2: Está chido. Mira, no lo vi venir que ibas a llegar así con tan hot, Riva.
3: ¿Sí? ¿Qué?
2: También vamos a tener para Aitana. ¿Qué peinas de Aitana? ¿Ya ves? Ya es
3: Aitana
2: lo que te iba a decir.
3: O sea, yo adoro a Aitana, me fascina, me parece una mujer físicamente espectacular.
2: ¿Ya ves? ¿Te gustan todos? El dilema del día. Los impresentables, notas virales, espectáculos, cotorreo, buena onda, diversión.
3: Rifas,
2: y vamos a dar una rifa de 100 pesos, ¿no es cierto? ¿Cómo están? Qué chido que están aquí con nosotros, es muy temprano. Es viernes, se viene el fin de semana, así que de este lado estamos muy contentos porque cumplimos oficialmente una semana al aire. Así que si usted está decidiendo escucharnos, sintonizarnos, se lo agradecemos mucho de parte de los impresentables. Ojitos.
1: Bienvenidos a nuestra primera semana impresentable, gracias por acompañarnos. Saludos a toda la banda que son bastante consumidores de radio, que son la banda que opera transportes de aplicación. Ya sabes a cuáles me refiero.
3: Sí, sí, sí.
1: Estos, ahora los neotaxistas.
3: Los conductores de plataforma que en este momento, en serio, salvan la patria. Quiero agradecerle públicamente a Jesús, mi conductor.
2: Te salvó,
3: que me trajo
1: arriba, ¿eh?
3: Hasta aquí. Literal, Jesús.
1: ¿Quieres dar gracias a Jesús? Bueno, Ave María.
3: Sí, sí, sí. Gracias por moverse rápidamente en esta bella ciudad.
2: ¿Aplicaste la de
3: sortear el tráfico?
2: ¿La de puede ir más rápido?
3: No, me parece que es generar mucha presión.
2: A mí me da miedo aplicar esa. O sea, como que cuando me subo y él se ofrece a darme opciones, va, sí, lo tomo. Pero cuando viene de mí, me da penita. Como que no me quiero meter en su chamba.
3: De acuerdo, como que no quiero generarle una presión. O sea, más, yo hago conversación en los autos. Entonces yo, bueno, ¿y desde qué horas estás chambeando? Ajá. ¿A qué horas vas?
1: ¿Ustedes, es bien padre.
3: ¿Qué
1: sí.
3: tipo de personas son cuando se suben a una autoplataforma? ¿Son de los que conversan o no conversan?
1: Converso mucho.
3: Me encanta, a mí también. ¿Y tú?
2: Yo últimamente ya no hablo, ya me quedo callado.
3: Ya, silencio.
2: Últimamente
3: total.
2: Sí. Pero esto es nuevo, ¿eh? Antes me la pasaba platicando. Y si él o la chofer me saludan, pues cotorreo tantito y ya, no hay falla. Pero hay banda que activamente les hace la pregunta de ¿a qué hora empiezas? ¿A qué hora acabas?
3: Somos esa banda.
2: Porque esa es la conversación, es la obligatoria, ¿estás de acuerdo?
3: Obvio.
2: ¿A qué hora empiezas? ¿A qué hora acabas? ¿Qué tal el tráfico?
1: Sí.
2: No, ha estado cañón. Y el clima, va.
1: Y ellos también tienen sus frases para con uno como usuario o pasajero. Siempre en cuanto hablan. ¿Ya descansar, joven? Ya descansar, joven, siempre, ¿no?
2: Exactamente.
1: ¿Qué tal la chamba? Ah, va a ver a su chica, joven, ¿no?
3: Siempre. Ay, wow, me encanta.
2: Sí. Oye, pero qué chido. Un saludo a todos los que vienen manejando, a toda la gente que está abriendo el local, el changarro. Muchas gracias por estar con nosotros.
1: Sí, mi hermano, a toda la banda que anda ya, que ya se dio su primer dosis de algaspirulina.
2: ¿De qué?
3: Algaspirulina.
2: Ah, de nalga, espirulina. No,
3: sí.
2: No es cierto.
1: De proteína, ya se aventó su aminoácido.
2: Oigan, qué chido, mil gracias por estar acá. Sí. En fin, tenemos mucha información. Va a estar bien cotorro. Vamos con una rola, pero los que están en YouTube aquí nos van a seguir escuchando.
3: Sí, acabamos para a quedarnos
2: que,
3: en YouTube.
2: No, para que sepan qué pasó con Riva, porque que ella tiene. Nos va a contar algo
3: bueno,
2: especial.
3: Bueno, les va a contar.
2: Nos va a contar
3: de
2: ahorita.
3: Verdad.
2: ¡Ah! Chido, vamos con esta canción.
3: Me encanta este rolón. Es Alan Walker. Fue de las que más sonaron por allá. Yo diría 2016, 17. Esto se llama Faded Alan Walker. Estás en Impresentables de los 40. ¡Buenos días!
2: ¡Buongiorno!
1: ¡Ya llegamos!

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7: Son las 6:13.
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1: Buenos días, claro que sí. Seguimos continuando. Oficialmente sí. Estamos en vivo en YouTube. Hoy 11 de septiembre son las 6:20 a.m. Hacemos un llamado a todos aquellos que a lo mejor están en sus cobijas, en ese tráfico de cobijas que uno decide, me levanto 5 minuticos más. Pues de esos 5 minuticos más ponen youtube.com/los40mexico y ahí encuentran estas personas que les acompañan.
2: Aquí estamos ya listos para ustedes, para que nos vean, para que nos sabrocen desde donde estén.
3: Sabrocenos, por favor. Hoy es viernes, sí. Garnachero para toda la banda Godín. Hoy como que se vale. Normalmente el fin de semana te cuidas, llevas tu lunch, hoy se vale pedir tortas, hoy se vale un poco, porque también el cuerpo se estresa si no le echas grasita, ¿no?
2: Riva, ¿tú fuiste Godín alguna vez en tu vida?
1: Yo, pues este es mi momento más Godín.
2: Este es tu momento más Godín, entonces no fuiste Godín. Si este es tu momento más Godín, sí. No has sido Godín.
1: ¿No?
2: O sea, nunca te ha tocado llegar a la oficina, calentar en tu microondas, que te metan a una tanda que no quieres, intercambios que no quieres.
1: Ah, no, eso sí me ha pasado.
2: ¿Sí te ha tocado?
1: No, ¿sí? Los intercambios sí me ha pasado, pero el tema de Godín, o sea, es que yo siento que nosotros, los hermosos trabajadores de la radio, somos los godines de la música, de cierta manera.
2: Tienes toda la razón. Estamos, si lo ves así, sí.
3: Entretenimiento, ¿no?
1: Sí, exactamente.
2: Pero siento que hay un nivel de godín. Yo por ejemplo, trabajé alguna vez en Rotoplas. Ay, no puedo decir eso, sí. O sí puedo decir.
1: Ya lo dijo, ya.
2: Pero trabajé.
1: Saludos.
2: Puedo trabajar en una de Tinacos. Entonces, sí. Imagínate, o sea, trabajé en Tinacos, trabajé en he trabajado en muchos lugares así random de godín. Y por eso te digo que si este es tu momento más godín.
1: No es.
2: Estás en el cielo. En el cielo, te lo juro. Lo digo como algo positivo
1: me
2: para
1: encanta.
2: Ti. Qué chido.
1: La estás favorita super... de Dios.
2: Sí, no, lo eres. ¿Tú ojitos, alguna vez trabajaste en Godín?
3: Yo, mi primer y único trabajo ha sido entretenerles a ustedes, mis bebés de luz, y hacerlos reír con mis idioteces, que yo más bien les llamo genialidades porque soy un ser ególatra y asqueroso. Pero no, la verdad es
2: qué
3: que
2: bueno, wey,
3: es tan complicado el mundo del empleo, el mundo laboral es tan cerrado. No quiero caer mucho en estos temas, pero es que es una realidad. El mundo laboral es tan cerrado para las personas con discapacidad que cuando yo estudiaba en la universidad e intenté pedir trabajo, además en Querétaro, ajá, fue muy complicado. No hubo manera de tener trabajo porque siempre se tenían creencias pues muy tontas al respecto, ¿no? Como que no podría utilizar una computadora, o que qué pasaba si el cliente, trabajando en un call center, me decían, ¿qué pasaba si el cliente escuchaba la voz del software este que tengo para que me lea las cosas, que a lo mejor se iba a desesperar? Y el único trabajo que tuve aparte de esto fue animador en un cantabar y me corrieron al segundo día.
1: Oh,
3: porque
1: wow.
3: ¿Qué iba a pasar si me caía del escenario y no iban a tener la infraestructura?
2: ¿Ese serio? ¿Ese fue el pretexto, güey?
1: Sí,
2: ¿ese fue el pretexto?
3: Y corte A, hoy vivo del escenario.
2: ¡Eso!
1: ¡Tomen
2: imbécil
1: eso!
2: Muy bien, carnal. Bueno, los decía porque hoy que es viernes, toda la banda Godín normalmente se levanta temprano, va a trabajar, hace una rutina, pero a la hora de la comida se despega totalmente de la chamba y se deja ir bien cañón, como debe ser. Entonces, los deseo a todos los que nos están escuchando, que van rumbo a la chamba, no se agüiten, está lloviendo acá en la Ciudad de México, pero hay muchos lugares soleados, como seguramente Culiacán, Oaxaca, Matamoros, Tampico, Mazatlán, que nos están escuchando ahorita, y en todo el grupo de los 40. Muchas gracias por sintonizarnos. Vamos a platicar hoy, tenemos varias cosas, ¿no?
1: Tenemos varias cosas, nos vamos a ir, ¿con qué? ¿Vamos a abrir el ojo de una vez, mi mens? ¿O qué? Sí, vamos a abrir el ojo, mi querido Ojitos de Huevo. Amo que tú hayas nombrado esta sección. Para los que no lo sepan, es la sección en la que les contamos varias cosas que han sucedido un 11 de septiembre. Pues sabemos una muy clara.
2: Sí, ¿verdad?
3: Sabemos
2: es como
3: una,
2: de, sí, podemos hablar del 11 de septiembre, pero también el 11 de septiembre también hay un día, es un día especial. ¿Por qué, Ojitos?
3: Porque se celebra el día de tender la cama, hermano.
2: Otra vez me sorprende bien cañón cómo hay días para todo, güey.
1: Sí, de verdad.
2: ¿Cómo hay días para absolutamente todo? O sea, que se junta gente a decir, hoy es el día de...
1: ¿Y quién lo oficializa?
2: Exacto, está cañón eso. ¿Por qué?
3: Eso, ¿no?
2: Pero ¿cómo, de qué se trata este güey? ¿Cómo es el día de hacer la cama?
3: Resulta que tender la cama pues está asociado como a llevar una rutina, a cierta estabilidad. Si bien no se ha hecho un estudio que compruebe que esto sea cierto, lo que sí se sabe es que tener tus horas de sueño, pues eso por supuesto que ayuda a tener un mejor desempeño en tu vida. Pero sí, efectivamente existe un día de tender la cama, sobre todo para aquellas personas que, bueno, vivimos en pareja, se sabe que se tiende mucho más la cama que cuando vives en soltería, ¿no?
1: Es cierto.
2: Sí, yo no, güey. Yo viví solo un rato de mi vida y por ley tiendo mi cama, cabrón.
1: Es que
2: te lo juro, no, neta, es algo que me pone muy mal, muy mal.
1: Yo estoy de acuerdo.
2: Son detalles que me ponen mal.
1: Me pasa igual. Yo no puedo dormir en una cama extendida. O sea, si llego y está extendida, la tengo que tender.
2: Yo también.
1: Y ahí sí me acuesto.
2: Yo también.
1: O sea, soy esa persona. Me encanta.
2: Sí. Pero, ¿y saben qué uso? ¿Qué uso? Esto es, bueno, esto es como más.
1: ¿De señora de las lomas?
2: No, eso lo hace Bárbara. Bárbara utiliza un spray que le echa. Pero, güey, no sé si ustedes lo hagan también. A mí no me gusta la sábana delgadita. ¿Ven que es como la sábana que no se puede doblar jamás, que tiene resortes?
1: Sí, sí.
2: Esa va en el colchón. Hasta ahí. No sé cómo se llama. Me imagino que es la cubrecolchón o
1: el cubrecolchón, sí.
2: Va, está esa. Luego hay una muy delgadita y luego está el edredón.
1: Ajá.
2: ¿Va? No, yo uso duvet, ¿se llama?
1: El duvet, sí.
2: Y ya.
1: Solo
2: es uno
1: duvet
2: muy grande, ajá, o sea, para una cama king, grande, y ya, porque la delgadita siento que se hace bola, se estorba, sí, sí. No sé, ustedes en dónde están en ese sentido.
3: Entonces a ti no te gusta la sábana con resorte. No te gusta que diga, ay, mamachita, chiste, para gente que tiene como 62 años, ¿verdad?
1: que nos están escuchando,
3: que nos
1: saludo.
3: Están escuchando a través de los 40, como el señor Andrés de Iztapalapa, que luego nos marca, que
1: ay,
3: tiene
1: lindo.
3: 9 nietos.
1: Cuatro nietos.
3: Sí. Pero yo he ido teniendo mejores hábitos desde que estoy casado, la verdad, porque pues muchas veces, y como ustedes lo saben, yo fui un hijo único bastante consentido, y aquí está mi madre de testigo, a mí no me ponían a hacer nada en la casa.
1: Qué delicioso. A mí tampoco.
2: No, a mí tampoco. No, afortunadamente no, yo fui muy consentido también, pero tengo ya no sé si ya vieron las sábanas o cobijas, no son sábanas.
1: Cobijas
2: de Bellingham que venden ahora de Jude Bellingham.
1: Güey, cualquier celebridad, yo tengo la mía de Bad Bunny que me tocó en un
2: ¿tienes
1: intercambio.
2: ¿Tienes una de Bad Bunny?
1: Sí, que me dieron en un intercambio y ha sido de los grandes regalos,
2: o sea,
1: que me han dado.
2: Riva llegó desnuda a su casa sin volverse como niño héroe en la bandera en Bad Bunny para irse a dormir.
3: Mientras decía, ya me voy a dormir,
2: ya me voy a dormir. Pero venden de Jude Bellingham, venden de Sandra Cuevas, venden
1: ¿qué?
2: De, te lo juro.
3: ¿Quién es Susano Juicio?
2: Te lo juro, venden de Sandra Cuevas, venden de
3: perdón, ¿quién es
2: de Harfush
3: Juicio
2: y todo?
3: Tiene una cobija de Sandra Cuevas.
2: Güey, venden de Kenia Oz.
1: Si
2: hay como,
1: venden,
2: hay muchos, está muy interesante toda esa nueva tendencia de tener cobijas de famosos.
1: ¿Tú de quién tendrías una cobija?
2: Sidney Motherfucking Sweeney, todo el tiempo.
1: Sí, ayer justamente estábamos hablando como de nuestros tipos de gustos.
2: Sí.
1: Y me mostraba videos de Sidney Sweeney y digo, me parece.
2: O sea, no videos, te enseñé un video, pues, porque también.
1: Un video,
2: suena súper creepy que yo. Oye,
1: sí,
2: Riva, mira acá, mira este video de Sidney Sweeney. No, fue un video a toda la gente que nos está escuchando desde donde sea que esté en la República Mexicana o aquí en la Ciudad de México. Usted márquenos al 55-5166-8101. Ojitos, si están fuera, ¿por dónde?
3: Márquenos al 800-006-1000.
2: Bueno, márquenos, platicaremos, sí, estaremos hablando de varias cosas.
1: Tenemos que seguir hablando del video de Sidney Sweeney.
2: Okay.
1: Se estaba saliendo del tema.
2: No. O sea, ayer llegué a enseñárselo a Bárbara. O sea, sí,
1: obvio.
2: Fue de, te lo juro, de, oye, es que eso está bien chido.
1: Sí.
2: Esa confianza con tu pareja de poder decir, ve, porque ella ayer me dijo, es que no me acuerdo cómo se llama, lo voy a encontrar ahorita, pero hay un nadador italiano que le fascina.
1: Vamos a buscar las imágenes. Está difícil porque todos los nadadores italianos seguramente por default van a ser guapísimos.
2: ¿Qué es?
1: Guapísimos. Pues
2: se llama Tomás Checú, no, ese güey. Me dijo, está en México. Subió en su Instagram que está en México, güey. Ojitos. Bárbara andaba emocionadísima porque pues su crush llegó a la Ciudad de México.
1: A nadar.
2: Está en la Ciudad de México ahorita, este güey. Entonces no sé cómo.
1: ¿Nos estará escuchando?
2: Mira, se llama Tomás Checón,
1: Checón.
2: Checón, ¿qué opinan? A ver.
1: Checón. Uy, sí, está guapo.
2: Y ese güey le fascina a mi mujer. Entonces, yo le dije, ah, sí, pues ya viste, no, es Sidney Sweeney. Y entonces fue como un toma. Y fue de, oye, no, ¿sabes qué? Si se te da la oportunidad, date, si se me da la oportunidad. Con Sidney Sweeney no se va a dar a mí, ¿verdad?
1: Pues puede pasar, uno nunca sabe.
2: ¿Tú tienes una lista de famosos?
1: Claro.
2: Sí, ¿no? Ubican esa famosa lista en donde todos tienen como. Se les llama.
1: El pase libre.
2: El pase libre. ¿Tú, sí, ojitos, tienes ojitos, pase libre con algún famoso?
3: Si quieres, ahorita tengo un pase libre, pero no. Yo en algún momento, platicando con Dani, decíamos que si se armaba con Dana o a ella con Maluma.
2: ¿A Maluma y ella?
1: Maluma.
2: Bueno, ya, sí, entiendo. Sí,
1: yo ahí tendría que invitar a mi esposo. Seríamos felices.
2: Felices. Obvio, todos contra
1: claro,
2: todos.
1: Claro, es que Maluma es una cosa que yo no lo puedo soportar. Y además es la persona más. Maluma me emborrachó, amigos. Este año hice algo muy lindo y fue que Maluma me emborrachó.
2: ¿Cómo te
1: en su finca? Eso suena. A ver, es como.
2: Ah, miren, a la gente, a la gente que está en YouTube, este es el vato italiano que ¿está? Lo que se volvió pues como un símbolo sexual en las pasadas Olimpiadas. Este vato es un campeón, es un ganó oro, pero pues, se volvió crush un chorro de la banda. Entonces el vato acaba de subir a sus redes sociales que está en la Ciudad de México. ¿Para qué? Pues no sé.
3: Está pero, nadando pues, en la alberca. ¿Te acuerdas la alberca artificial que puso Marcelo Ebrard ya como por 2005? La playa. Ahí está nadando.
2: Ahí está nadando, güey. Vino a remojarse
3: vino
2: tantito.
3: Vino a remojarse en las playas artificiales.
2: Pues miren, ahí está ese vato que pues levantó varios, pues como calentó a Nafre, digamos, ¿no?
1: Calentó a Nafre.
2: Y no sé si también podamos poner un rato en YouTube el de Sydney Sweeney. Ahorita lo pongo también yo, porque van a ver el de Sydney Sweeney.
1: El video está bonito.
2: Está impresionante. Hay una escena, pero les quiero platicar. Hay una escena de Sydney Sweeney en una canasta de básquetbol. ¿Cómo llegó ahí? Imposible saberlo, pero Sydney Sweeney termina arriba totalmente desnuda de una canasta de básquetbol. ¿Por qué? Porque pues así es. Pero buenos días a todos los que le van. Buenos días a todos.
1: Me encanta. Oigan, y también les quiero contar la historia de cómo Maluma me emborrachó.
2: Sí, pero esto es importante. Vamos a ir con canción ahorita. En YouTube, quédense con nosotros en YouTube.
3: Y ahí ella nos va a contar la rima, cómo la embriagó
2: Maluma. Toda la banda, jálese a YouTube porque Riva se emborrachó con Maluma en su finca. Así esa es la premisa. Sí. ¿Quieren saber qué pasó? Váyanse a YouTube, ahí vamos a estar, ahí va a estar en exclusiva. Ahorita nos vemos, vámonos con esta canción que se llama...
1: Se llama Yo Era Poesía. La hacen Alejandro Sanz y Eden Muñoz. No mentiras, Mems nos dice que no es esa, que es la número uno. Vamos a escuchar por última vez esta semana Sad Girls de Bibi Rexha con David Guetta. ¿Será que la próxima semana seguirá siendo número uno?
2: Nos vemos en YouTube. Vamos en YouTube.
1: Seguimos en Inquisitables.
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5: Son las 6:31.
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6: Son las 6:38.

0: viernes impresentables. Estamos ya al aire, siendo las 6:39 minutos y ya estás en tu coche. Si te estás bañando, si estás desayunando, aquí estamos nosotros acompañándote. Y no solamente en radio, también estamos en YouTube, ¿no, mi George?
1: Estamos en YouTube, ahí la banda ya se está conectando a dejarnos comentarios. Riva acaba de contar una historia súper chida de cómo conoció a Maluma y terminó astral arriba de un caballo gracias a que Maluma la empedó, así, tal cual.
0: Ahí
1: así que
0: video,
1: vamos a estar platicando de muchas cosas en YouTube, vamos a estar platicando de cosas aquí también. Muchas gracias por estar con nosotros. Son las 6:40 de la mañana en vivo desde los 40. Ojitos.
2: Dígame.
1: Tenemos el dilema del día.
2: El dilema del día, hermano, que cada vez le pasan cosas más fuertes a nuestro productor, ¿no?
0: Ay, sí.
2: Pero de todos los de la cantidad de dilemas posibles que había, ¿cuál es el que tenemos hoy?
1: Ahí te va. Ahí les va. El dilema del día es: tu pareja te confiesa que te ama profundamente. ¿Hasta ahí todo bien?
2: Hasta ahí todo bien.
1: Podrían haberlo dejado así.
0: Gracias.
1: Y no sería ningún dilema.
2: El amor es ciego y yo soy puro amor.
1: Sería un buen día nada más.
2: Escucha esto. Tu pareja te ama profundamente, pero te dice que ya no hay más atracción física por ti.
0: No.
1: Chale.
2: ¿Te vas o te quedas?
1: Uy, chale, pero... rotundo. No. ¡Rotundo, chale!
0: Están muy fuertes los dilemas en la vida de nuestro productor y pues en todas nuestras vidas, porque...
1: Es que sí se dejó ir, nada más como dato, Mem se ha dejado ir.
0: Exacto. Estamos esperando muchísimo. Dijo, para la siguiente semana.
1: Nos dice, así es el matrimonio general, ¿no?
0: ¿Qué? ¿Mems? ¿Cuánto llevas casado, Mems? Hay que saber, hacer bueno, varias preguntas.
1: Creo que es un, la verdad, en su defensa, siento que es un tema muy común, poco platicado, ¿eh?
0: Sí.
1: Siento que sucede muchísimo alrededor del mundo, no es exclusivo de nosotros nada más. Creo que el hecho de la monotonía, el hecho de ver a la misma persona siempre, no le quita el amor a dicho ser. Solamente si comes diario el mismo pollo, pues vas a querer de repente un bistec,
0: taquito,
1: ¿no?
0: Sí,
1: un taquito.
0: Exacto.
1: Entonces es lo que pasa. En mi caso todavía no, entonces todo bien, Bárbara, todo chido.
0: Todo bien.
1: Yo estoy diciendo que en mi caso, si me la aplicaran a mí, ajá, a mí me costaría mucho trabajo quedarme, porque soy un güey que a veces necesita validación, la neta. No a veces, necesita validación. Ya lo he trabajado en terapia. Yo lo he dicho, por ejemplo, ojitos, a mí no me gusta ir a lugares de la dama de la noche, porque... son tan buenas en su chamba que me hacen creer que soy especial, güey.
2: Ah, o sea, tú realmente te la crees.
1: Y güey, exacto, y me la creo. Entonces,
2: no es tu dinero, sino que realmente le importas a ella.
1: Entonces, exacto, no me gusta y por eso no voy. Literal, es por eso, no voy. No, o sea, tiene añísimos que no voy.
2: ¿Piensas que para Dubraska de Venezuela tú eres importante en ese momento?
1: Exactamente, y siento, me gusta sentirme especial, me gusta gustar. ¿Les hace sentido?
0: Totalmente.
1: Y más a la persona que amas. Entonces, si la persona que amo no haya nafre prendido, como estoy diciéndolo, pues sí sería algo muy determinante en mi día a día.
0: A ver, en mi caso tengo que decirlo, o sea, estarías conviviendo con un roommate. No sería tu pareja, sería roommate.
1: Claro.
0: Entonces, yo entiendo el tema de, obviamente, convivir con la misma persona durante ya años. No sé, dicen que el enamoramiento, en realidad, según estudios científicos, ya busco cuánto dura el enamoramiento. Y les cuento, pero son como 2 a 3 años.
1: Ay, sí.
0: No, dicen, dura por lo general entre 6 meses y 3 años según la psicología y la neurociencia. Y es que obviamente al inicio se libera mucha dopamina, mucha noradrenalina, que eso causa euforia, energía y la famosa sensación de tener mariposas en el estómago. Ya luego de pronto de 6 años pasan diferentes etapas. De pronto ahí viene esa crisis fuerte que hace que tú decidas quedarte o irte. Porque yo creo que en todas las parejas siempre llega un momento determinante canónico en el que tú decides si te quedas
1: el año 7,
0: o te vas.
1: El famoso año 7.
0: El famoso año 7,
1: que es muy común, no sé si ojitos lo has escuchado,
2: ¿sí?
1: Pero en el séptimo año de la relación, muchas parejas empiezan a sufrir una especie de deterioro. Depende, no es una regla, no se preocupe, no es que ya viene el año 7 y te va a pasar, güey, pero es muy probable que suceda porque más o menos, por ese año, empieza a haber tentaciones.
2: Sí, pues es que es como tener una plantita, ¿no? La tienes que estar regando,
1: claro,
2: estar cuidando, es como una semillita, le tienes que ir dando, o sea, porque también pasa que luego llegan los hijos y entonces todo empieza a girar en torno a los hijos, empiezan a cambiar ciertas cosas, los trabajos, ¿no?
0: Sí.
2: Empiezas a tener más carga laboral, ella o él en cuestión, dependiendo de sus parejas, también. Entonces ahí también tiene que buscar uno como que formas de seguir teniendo dates, ¿no?
0: Sí,
2: seguir
0: eso
2: teniendo
0: es muy importante.
2: Cita.
1: Que sea hoy
0: solo.
1: En el día de tender la cama, que sea el día de destender la cama.
2: Exactamente. Oh,
0: okay. Claro que sí. Así que ya lo saben, este es nuestro impresentema, el dilema del día. Tu pareja te confiesa que te ama profundamente, pero pues que ya no siente atracción física por ti. Pero es que yo no sé, o sea, ya te quiero como un hermano. O sea, si ya no sientes atracción Híjole. Física por mí, puedes amarme mucho, pero entonces aquí, ¿qué estamos haciendo? O se podría decidir abrir la relación.
1: Vamos a hablar de eso también. Vamos a estar hablando durante todo el programa de la posibilidad de abrir la relación.
0: Pero márquenos.
1: Márquenos,
0: ¿no?
1: Al 55-51-66-8101 si están aquí en Chilangolandia. Y
2: o
1: si
2: bien
1: no,
2: al 800-006-1000 si están en cualquier otra parte de la República y rieguen su plantita, ¿no?
1: Rieguen su plantita. ¿Sabes quién?
2: No caigamos, digo, es obviamente la monotonía es parte de, y es más bien, no es que no caigas en la cotidianidad, es aprendamos a vivir en la cotidianidad. Y todos la regamos y todos pasamos por tentaciones, todos nos peleamos, no hay relación perfecta, pero uno tiene que aprender a cuidar esas relaciones. Y como yo soy un gran mandilón, aprovecho para mandarle.
1: Oye, ¿sabes quién no es nada mandilón?
2: Está escuchando.
1: ¿Quién es cero mandilón?
0: ¿Quién?
1: Alejandro Sanz.
0: ¡Se
1: fue! Vámonos con esta canción de Alejandro Sanz que se llama
0: Yo era poesía.
1: Ah, es con Edén Muñoz.
2: ¿Es con Edén Muñoz?
1: Es bien chido Edén Muñoz. Vamos a escuchar esta canción y seguimos aquí en Impresentables.
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1: Pero a ver, ¿por qué no dices con tanta seguridad, güey?
2: Porque las pulquerías en las que
3: hay. Oigan, ya estamos al aire. Estamos en Impresentables de los 40. Son las 6:48 minutos. Y también estamos totalmente en vivo en nuestra transmisión en YouTube. Ya saben que nos encuentran, nos buscan en el canal de los 40 México. Y ahí estamos. Y estábamos echando también el saludito a toda la gente que nos escucha.
2: Besos.
3: Por aquí, Moisés Lima se reportaba desde Toronto, que ya llevan casi 4 horas de pie. También saludos a Claudio Alfredo Salazar Marín, que dice: el productor llora cuando decide el tema del día.
2: Sí, llora.
3: ¿Lloras, Mems?
2: No, llora, la pasa muy mal el productor. La pasa muy mal.
3: Hablando del tema del día, ¿cuál es nuestro impresentema del día? El dilema de hoy.
1: El dilema de hoy es: tu pareja te confiesa que te ama profundamente, hasta ahí todo bien, pero ya no siente atracción física por ti, pero quiere seguir juntos. Eso es importante. Ese final es importante.
2: Quiere seguir juntos.
1: Quiere seguir juntos. Así que márquenos al 5551668101 si están en la Ciudad de México.
2: O bien si está usted en cualquier otra parte de esta bella y hermosa República Mexicana. 8200-00610-00.
3: Me encanta porque ya, digamos que el George y yo tenemos nuestra posición como un poco definida, pero no hemos escuchado la tuya, ojitos de huevo.
2: A ver, yo llevo casi 10 años de relación y casi 4 de casados, y obviamente pasa uno por todos los procesos, ¿no? Y obviamente, y hoy les voy a abrir mi corazón, amigos, amigas, pero cuando uno pasa por cierta fama o por cierto reconocimiento público, a veces encontrar un equilibrio entre la vida terrenal y la vida del espectáculo es complicado, ¿no?
3: Me imagino.
2: Porque empiezan a llegar los aplausos, empiezan a llegar, te empieza a alabar todo el mundo, y se te olvida a veces que esa persona que realmente estuvo contigo desde el inicio, y que te quiso no por ser ojitos de huevo, sino por ser Alexis, se te empieza a olvidar, ¿no? Se te empiezan a olvidar muchas cosas y te empiezas a volver un poco loco. Esa es la verdad. Y creo que no solo me pasa a mí, pasa a varios. Es un fenómeno también de perder a veces un poquito el rumbo. Y creo que lo difícil es encontrar ese equilibrio, ¿no? Encontrar ese equilibrio. Y cuando lo encuentras, te das cuenta que lo más importante, y es algo que ayer platicaba con George, es estar en paz.
3: Ay,
2: ¿no?
3: Sí.
2: Cuando encuentras la importancia de estar en paz, de valorar tu casa, tu familia, pues está chido. Y creo que todas las parejas pasan por esa rutina. Y yo he visto muchas parejas que llevan años que a lo mejor ya no se atraen y que todo el tiempo se están gritando, pero quieren estar juntos. Como dice Juan Gabriel, no cabe duda que la costumbre es más fuerte que el amor. Nosotros sí tratamos de cuidar eso, de tener citas, de hacer cosas para no caer en eso. Pero hay muchas parejas que claramente se ve que tú pensarías, se llevan horrible porque parecen timbiriches, se separan, al rato regresan, porque siguen juntos, pero hay algo que los mantiene juntos, ¿no? Quizá ya no haya esa atracción física, quizás se perdió esa, pero cuidemos no caer en eso, ¿no?
3: Creo, o sea, tú te quedas.
1: Tú te quedas. Tenemos llamada. Vamos a recibir esta llamada para platicar justo el dilema del día. Hola, ¿cómo estás?
4: Hola, buenos días.
1: Qué trampota impresentable. ¿Cómo te llamas?
4: Bernardo.
3: Bernardo.
2: Bernardo y Bianca, otra vez.
1: Bernardo, ya escuchaste el cotorreo. ¿Tú te quedarías con tu dama o varón? ¿Dama o varón?
4: No, es dama, es dama.
1: Dama. Muy bien. ¿Tú te quedarías con tu dama si ya no le prendes el anafre?
4: Mira, yo llevo, voy a cumplir 13 años en.
1: Está chiquito, güey.
2: Oye, está chiquito, tienes una vocesota.
1: No es cierto. Perdón. Dinos.
3: Continúa, Bernardo.
4: No, voy a cumplir 13 años de matrimonio en febrero.
1: Felicidades.
4: Pero yo ya fui timbiriche. Yo ya me separé una vez. Pero la verdad es que regresamos como si estuviéramos recién casados.
1: Ay, ah, ¿neta? ¿Se reencontraron, güey?
2: Sí, pasa.
3: ¿Y de cuánto tiempo fue la separación, más o menos? Yo acá buscando el chisme.
4: 1 año y medio.
3: Ok, bien. Claro. Prudencial para tomar la decisión correcta y regresar ya con la certeza de que quieren estar juntos.
1: Totalmente. Claro. ¿Y te diste vuelo a la hilacha ese añito, güey? ¿O no lo puedes decir?
4: No. No hice nada que no pueda decir aquí en el aire.
1: ¡Ay, sí, güey!
3: No, ya nos imaginamos. No,
1: en cabina, quiero que sepas que en cabina todos dijeron que era de nada. Nah, nah,
2: no, yo sí puedo entender a ti, mi querido Bernardo, porque a final de cuentas creo que fue un año más bien para para reinventarte, ¿no? Como para aterrizar y darte cuenta si es lo que quiero, no es lo que quiero, realmente, porque cualquiera lo puede ver como rockstareo, date, pero no, también es un año, ¿ves cómo yo ando hoy muy...
1: Ya ves, es muy zen, tu viernes dicen, oye, carnal, y una duda, ¿estuviste entonces bajón ese año, güey? Fue un año triste.
4: Sí, claro, imagínate, teníamos una niña de 3 años.
1: No,
4: y en ese tiempo que estuvimos separados, nació nuestra segunda niña.
3: ¡Uy! ¡Órale! No, sí te entiendo, ya entiendo por dónde va el agua al molino, está bastante fuerte, Bernardo, pero qué bonito que hubieran podido tener ese momento de aire y de decidir volver con toda.
1: Se puede. Dinos.
3: Sí, cuenta.
4: ¿Sabes cuál fue la mejor reconciliación? Que nació nuestro tercer pequeño.
1: No, ¡wow! También ustedes ya, o sea, carnal, así como que mal, no, sí se gustaban, güey.
3: Pues sí.
1: O sea, güey, estaban copulando como conejos, güey. Está un poco complicado dejarte de ir. Así.
4: Y vamos por nuestro cuarto.
1: ¿Y cuántos tienes? ¿Ya 6, 7 hijos?
3: Sí.
1: ¿A cuántos vas, güey?
2: Lo que nos queda claro es que Bernardo
4: nos quedamos con 3.
1: Ah, bueno, con 3. Creo que es un 3, para mí se me hace un número muy chido de hijos.
2: Bernardo es una máquina de fornicación.
1: Sí, Bernardo.
3: De procreación.
1: Oye, qué chido que estás con tu dama, qué chido que estás con tu familia. Muchas gracias por llamarnos. Y ojalá no vuelvan a vivir ese gapsito malvado. No, te lo deseamos de corazón. Nada más les pedimos un paro. Váyanse todos a YouTube, porque vamos a ver arriba Pop empedando con Maluma.
3: Así casual.
1: Así, la neta, es lo que vamos a decir.
3: Cositas de
1: porque para que lo vean, ahí lo pueden ver, nosotros se lo platicamos. Muchas gracias por llamar. Ustedes díganos si ustedes se quedarían con la persona que aman, que se quiere quedar con ustedes, por cierto. Sí. Y nada más ya no le gustan. Ya a usted ya se encueran y le hacen.
3: Ya lo sabes, vámonos a un corte, pero vamos a continuar totalmente en vivo en YouTube, Los 40 México. Así nos encuentras, impresentables. Ya regresamos.
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4: Son las 6:56.
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1: Así es, estamos totalmente en vivo, no solamente en Instagram estamos en vivo, pero sí estamos en vivo en YouTube, Los 40 México, así nos encuentran, y les vamos a mandar saludos a Pelucón, que ya se reporta, Pelucón, por supuesto.
2: Buenos días, Pelucón, te extrañábamos.
1: Laura Mondragón Torres, desde Monterrey, saludos a mi banda bonita de Monterrey.
2: No, compadre.
3: Mira, dice, ay, pero qué bonito. Rodrigo dice, ay, pero qué bonita arriba, lástima, me encantaría salir con usted.
1: Ay. Muchas gracias, pero ay, mira.
3: Pero te habló de usted.
1: De usted. Es que en Colombia siempre hablamos de usted.
3: Ah, claro, claro, chances colombiano.
1: ¿Qué hubo, sí, pues? Sí, sí, capaz, a lo mejor. ¿Quién más está por ahí? Dice Gaby Monroy, siempre los escucho en la radio del carro, no los conocía así. ¡Oh, my God! ¿Para bien o para mal? Luego ya nos contarán. Sí, pues
3: sí, oh, ¿verdad? My God, uno está no medio sabe. Ambiguo eso, sí, cierto. Ahora
1: es cierto.
3: Que lo dices, sí.
1: Es cierto, pero tenemos información bonita, notitas bien interesantes, ya les veníamos anticipando, y es que hoy obviamente se conmemora el 11 de septiembre, mi querido George.
3: Sí, oye, que estamos platicando que el 11 de septiembre del atentado a las Torres Gemelas en Nueva York fue hace 25 años. ¿Puedes creer que fue hace 25 años eso? Estábamos bien chiquillos todos.
2: Bien chiquillos.
3: Pero les digo que a mí en específico es un atentado o un, pues no sé, algo, una parte de la historia, sí, que me genera mucho morbo y constantemente me meto a ver cosas de relaciones, documentales.
1: ¿Conspiraciones?
3: No, conspiraciones tanto. Fíjate, sí, que no soy tanto de conspiración, solo como que entender bien qué pasó y como que hay historias, ojitos, tú sabrás mejor ahorita, historias de verdad de éxito, de terror, de heroínas, héroes, okay, perdón, me confundí, heroínas, uy, héroes, wow, bien, hay de todo, güey, los bomberos, no sé, como que siento que es una... Hay muchísimas historias que todavía no se cuentan, güey. Sí. Está cabrón.
2: No sé por qué cuando dijiste heroína se te resaltaron las venas, mi querido indigente. Pero algo que es muy, pues digo, dentro de este lamentable hallazgo que obviamente todos guardamos en la memoria colectiva, pero sobre todo en una parte triste de la historia, dentro de todas estas cosas, como bien lo menciona George, se cumplen 25 años de esta tragedia y también se cumplen 25 años de que Russell,
3: sí.
2: Russell, una perra guía, ayudó a un ciego a bajar 78 pisos, wow, en el World Trade Center y ponerse a salvo justamente antes de que un avión de Al Qaeda impactara contra dicho edificio y pues ocurriera lo que todos ya sabemos, y es que Michael
3: Hingson,
2: sí. ¿Viste? Michael Hingson, un ciego de nacimiento de 76 años, que en ese momento era director de almacén regional de una empresa informática, sí, se encontraba a punto de realizar un seminario junto con David Fram, y su perra guía, Russell, estaba dormida abajo del escritorio, y en cuanto se ordenó la evacuación del edificio, no de la anécdota que nos platicaba ayer arriba de otro tipo de evacuaciones, durante la evacuación, la perra guía tomó la batuta y lo ayudó a bajar 78 pisos. Es muy importante. Ayer platicábamos sobre los perros guías, que nunca llegué yo a nada, pero platicábamos sobre los perros guías y justamente Michael menciona, un perro guía no liderea, justamente guía. Y es súper importante la relación que se establece entre ciego y perro, una relación de confianza que en el mundo de los perros guías le llaman binomio, donde pues tú eres uno mismo con tu perro, ¿no? Y se vuelve una extensión de ti, se vuelve así como el bastón, en algún momento lo hemos mencionado en la escuela de perros guías, el bastón es como andar en bicicleta, el perro guía es como andar en un, no vamos a anunciar, pero en un carro muy lujoso, ¿no?
1: Ok, me encanta.
2: Porque realmente el perro te resuelve mucho, se vuelve una gran parte de ti, y pues imagínense que esta perra le ayudó a bajar 78 pisos, falleció en 2011 a causa de una enfermedad autoinmune, pero por supuesto que la recordamos con mucho cariño, ¿no?
1: Qué linda historia, de verdad, y como bien lo decía George, hay muchas historias sobre el 11 de septiembre que no se han contado y que falta decir, y hay que decir algo, luego de que se conociera esta historia de Michael y de Russell, pues ellos participaron en entrevistas y lo lindo fue que dieron mucha visibilidad justamente al tema de los perros guías, visibilidad al tema de la ceguera, que suena contradictorio.
2: Suena contradictorio, pero es que
1: bonito.
2: Sí, hay poca, lo digo yo, Riva, hay poca visibilidad en el tema de la ceguera. a la gente, y creo que estaría bien chido, y me encanta que tanto tú como George me preguntan cosas, dudas genuinas, que muchas veces la gente no se atreve a preguntarle a un ciego, ¿no?
3: Yo, sí, por ejemplo, tengo una pregunta al respecto, y va de la mano con nuestro presente tema. ¿Cómo, para ti, el tema físico, cómo te gusta alguien físicamente, güey?
2: La voz es lo primero, creo que es tu primer fotografía del mundo, después ya pues pides tocar la cara, yo algo que, y obviamente la inteligencia, ¿no? Algo que yo le decía a Dani, mi esposa, es pues ahora sí que las chichis se caen, las nalgas se caen, pero la belleza intelectual es algo que se va contigo, güey. O sea, sí, a menos que te dé un Alzheimer o una cosa cognitiva, pues puedes, la belleza intelectual puede seguir hasta los 90 años.
3: Claro, pero físicamente...
2: Ya te dije, la voz y la cara, ¿no?
3: Y ya, o sea, y lo demás, o sea, no, porque te dejan, la cara es como, porque me imagino, perdón, pero, sí, o sea, para entenderte, güey, literal, como que tú haces una memoria con la, con el tacto, güey. Es que tacto, es, literal, es duda, neta, es...
2: Con el tacto, con, ajá, el oído, y sabes, también con el olfato.
3: Ah, cañón, uy, obvio, claro, obvio, claro, claro, ¿verdad, güey?
2: El olfato.
3: Porque también esto nos pasa a nosotros, el olfato hay algo, sí, que te atrae bien cañón luego, luego de alguien, ¿no?
1: Eso sí, sí,
3: o sea, una, entra un perfume chido, y de una dama, y dices, ah, uy, cabrón, ¿quién está ahí?
1: ¿Quién entró?
2: O hay perfume de gardenia en tu boca.
3: No, hay olores que te repelen inmediatamente, aunque sean bonitos, o sea, o que estén chidos, pues.
1: Pueden ser muy fuertes. Yo recuerdo que en la película de Ray Charles, uh-huh, él conocía a las damas y digamos que por las manos y por los brazos, como que...
2: Ah, claro. Pero ¿sabes por qué hacía eso, no?
3: ¿Por qué?
1: Sí,
3: ¿por qué?
1: Sí, cuéntanos, cuéntanos.
2: Porque él, cuando les tocaba la muñeca, o sea, Ray Charles, lo, sí, primero que hacía era con sus dedos apretar la muñeca, pero porque él era muy ojete, y entonces decía, si están gordas, no me gustan.
1: Oh, ¡qué fuerte!
2: Esa es la verdad. Esa es la verdad.
1: Aunque no... ¿Ah? ¿Qué tal? Oye, pero me encanta que estamos en serio saliendo de dudas, abriéndolo.
3: No, está chido. Dudas. Justo Ojitos nos abrió las puertas, sí, para que le preguntemos lo que sea. Y de repente estamos cotorreando de algo y nos surge esa de, ¿y tú cómo lo vives?
1: ¿Sí?
3: ¿Cómo vives esto? ¿Cómo te gusta alguien así? Pero está muy interesante.
1: La banda que también se anime a preguntar.
2: La banda que se anime, sí, a preguntarnos, ¿no? Hoy,
3: sí, sin duda.
2: Tanto la banda en YouTube, que abiertamente nos ponga sus comentarios sobre qué les, genuinamente, qué les interesa saber, qué, o qué le han querido preguntar a un ciego que nunca le han podido preguntar, que nos lo pregunten por YouTube o que nos llamen también para,
3: exacto,
2: preguntar.
3: Pueden llamarnos, sí, al 55-51-66-8101. Aquí vamos a, si están en la Ciudad de México, si están fuera es en el 800-00-610-00. Ahí nos pueden llamar, vamos a estar recibiendo llamadas, vamos a estar regalando boletos al ratito también.
1: Sí, ¿no? Vamos a tener boletos para Pablo Alborán y para Aitana, así que estén pendientes, ya saben que somos la radio de los conciertos, y también márquenos para opinar de nuestro impresente tema del día, el dilema de hoy, que está bastante interesante. Tu pareja te confiesa que te ama profundamente, pero pues que ya no siente el acá, la atracción física, el deseo por ti, pero que igual quiere que sigan juntos. ¿Tú qué haces? ¿Te quedas o te vas? Oigan, y a propósito de Ray Charles, esta canción es de Ray Charles, creo, o es una versión. Vamos a escuchar Hit the Road Jack, Ray Charles, otro gran invidente.
2: Otro gran invidente, impresentable, por cierto.
1: Eso, ya regresamos en Impresentable.

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1: Yeah, yeah, maracuyea, es viernes de impresentables.
2: Maracuyea, yeah, yeah, maracuyea.
1: Sí, así decimos en mi pueblo.
2: Está súper chido, yeah, yeah, maracuyea, we are back. Señores, aquí en impresentables, estamos platicando de varias cosas. Ojitos nos platicó. Si tienen dudas respecto al tema de la ceguera, si es así, tal cual, ¿no?
3: Sí, señor.
2: Pueden marcarnos al 5551668101. También vamos a estar hablando del impresentema, que se los recuerdo, es tu pareja te confiesa que te ama profundamente, pero ya no siente atracción física por ti. Se quiere quedar contigo. ¿Te quedas? ¿Qué haces?
1: ¿Te quedas?
2: Aquí ustedes,
1: o te vas.
2: Háblenos y díganos. Pero traemos muchas notas el día de hoy también, Rivo.
1: Así es, el día de hoy les vamos a contar varias cosas. Y es que tenemos que hablar de Peso Pluma, mi gente. Vamos a ponernos bien. Bien belicosos. Y es que Peso Pluma está encabezando las nominaciones de premios Billboard de la música latina. ¿Con cuántos tantos? 17 candidaturas, amigos. O sea, mi pesito le está yendo muy, muy bien. Sabemos que es de los principales exponentes de los corridos tumbados, sino que el más, o sea.
2: Sí, ¿verdad?
1: Sí.
2: Siento que fue, bueno, sí, él es de los precursores. Bueno,
1: como que lo exportó.
2: Él es el que se explotó.
1: Sí,
2: la gota que derramó el vaso. Digamos,
1: exactamente,
2: ¿no?
1: La pepa que le faltaba a la maraca.
3: Ya, ah, caray.
1: Ahí está.
2: Ojalá yo sea la maraca.
3: Ojalá yo sea la pepa.
1: Ay. Pues les cuento que los Billboards se van a realizar el próximo 22 de octubre en Miami, y se van a entregar 47 premios en obviamente categorías que reconocen el pop latino, la música tropical, el regional mexicano. A mí me encanta. Yo les voy a decir algo, yo de chiquita veía como las premiaciones, siempre he sido muy fanática de ver premiaciones, y como que no entendía el tema del regional mexicano hasta que llegué a vivir acá, y Dios mío, qué universo tan increíble.
2: Está cañón, ¿verdad? Sí,
1: está
2: siento
1: cañón.
2: Que es, digo, nosotros crecemos con eso. En mi caso específico, lo platicábamos Ojitos y yo, somos mucho más rockerones en el sentido de que nos gusta el batería, guitarra, bajo, distorsión, ¿no, Ojitos? Así crecimos, así crecimos.
3: Hubo un desfile por varios géneros en mi caso.
2: Exacto.
1: Sí.
3: Porque hubo como mucho rock, pero por ejemplo, mi papá, pues él era de Bronco y
2: Claro,
3: del Norte,
2: sí.
3: Y que antes se le llamaba, mi querida Riva, ahorita regional mexicano como que engloba todo, pero antes se le llamaba música grupera.
2: Exacto, pero justo grupera. Eso quería llegar, Ojitos, que quieras o no, tú eliges lo que te gusta o no, pero hay cosas de las que no te escapas.
1: Es
2: hay cosas de las que no te escapas. Y aquí en México, justo, el regional mexicano es lo que manda, y aunque no quieras, ¿eh? O sea, es lo que manda. Y creo que eventualmente con la edad, ayer lo platicábamos, yo me he dado la oportunidad y he ido encontrando muchas
1: joyitas.
2: Edén Muñoz, insisto, Karim León también, que queremos platicar de la ahorita de lo que sucedió ayer. Tenemos varias notas, pero Peso Pluma fue en específico esta chispa, ¿no? Que explotó todo.
1: Ella Baila Sola fue esa canción que
2: ¿cuántas
1: la rompió.
2: Candidaturas? 17.
1: Y además está compitiendo por Artista del Año, que es la más importante, Artista Regional Mexicano del Año, que yo creo que se la va a llegar. Grabó 4 canciones con su primo, Tito Double P. Y pues son 9 de las 17 nominaciones. Y digamos que en el lado femenino, quien lidera es una paisana. Mi Karol G, mi bichota preciosa, va con 9 nominaciones, pero de 17 a 9 está fuerte. O sea, ahí vemos el power del regional mexicano.
2: Está cañón. Sí.
1: Está
2: ¿Cómo le llamaste a Karol G el otro día que me quedé?
1: La Tropicoqueta.
2: La Tropicoqueta.
1: Es que así se llama su álbum, el antes del anterior.
2: El Tropicoqueta.
1: El antes del anterior. Eso
2: Tropicoqueta me fascina.
1: Está
2: increíble conocer a alguien que se haga llamar La Tropicoqueta.
1: Sí.
3: Imagínate que tú fueras Jorge Jiménez, el indigente, el tropicococoso de la radio.
1: ¡Oh! ¡Qué fuerte! Les sigo contando de Karol G porque además compite en Canción del Año en Pop Latino por una colaboración que hizo con Marco Antonio Solís, mexicano, por supuesto, Coleccionando Heridas, que es un rolón, es de esas canciones llegadoras, es de esas canciones, si usted lo están dejando, la están dejando, pues póngala, porque le va a servir, le va a curar el corazoncito un poquito. Y este año, además, en Premios Billboard se va a estrenar una nueva categoría, Artista de los Fans, que el ganador de esta categoría va a ser elegido por el público entre los 5 cantantes que más nominaciones acumulen. Entonces, vamos a ver qué va a pasar el próximo 22 de octubre en Miami, donde se celebrarán los premios Billboard de la música latina, y ahí estaremos nosotros para traerles toda la información. Me encanta mucho, pero ¿con qué más vamos? Porque tenemos más notitas el día de hoy.
2: Tenemos muchas cosas, tenemos a John Mico, está próximo a llegar a México con su Late Checkout Tour. La artista puertorriqueña, llegará al país septiembre de 2026 con su gira internacional Late Checkout Tour, ¿no? Sí. Creo que, ¿te gusta?
1: La amo.
2: Sí, sí, ok, chido.
1: Diosa,
2: qué chido.
1: Reina, la vi en un Flow Fest hace 3-4 años y desde ahí ya soy devota y fiel fan de John Mico, quien me hace dudar John de mi heterosexualidad, la verdad.
2: Son varias, son varias.
1: Sí, es cierto, sí.
2: Hasta ahorita son varias. Pero viene el jueves 17 de septiembre a Guadalajara. Viene el 19 de septiembre a Monterrey, el 22 de septiembre aquí en la Ciudad de México y 25 de septiembre a Mérida, que está chido que Mérida se está volviendo una plaza interesante para los artistas, ¿no? Digo, ha estado creciendo mucho. Si ustedes nos escuchan en Mérida,
3: besitos.
2: Sí, besitos, llámenos, platíquenos cómo ha sido esto, porque hay una está este foro las afueras de Mérida, sí, que está creciendo un chorro y creo que vale mucho la pena darte la oportunidad de viajar a Mérida a ver un show. Estaría chido, ¿no?
1: Eso está muy, muy lindo y algo que viene pasando en los últimos años y yo siento que deberíamos más adelante o en algún momento tocar este tema, cómo ya los conciertos también se vuelven una excusa para viajar. Y puede ser viajar aquí dentro de tu propio país o irte a otro país a ver otros artistas.
2: Está súper bien, sí, pero
1: está súper cool.
2: Aquí vamos a estar dando en exclusiva, tenemos para los fans de John Mico en los 40.
1: Sí, sí, mucha atención.
2: ¿Cómo?
1: Sí, sí, sí. A ver, vamos a hacer esto. Vamos a hacer esta canción.
2: Está bien, está bien.
3: A ver, como que, es que, a ver, redoble de tambores y todo. Porque.
2: Ojitos, ¿qué tenemos?
3: Así es, para todos los fans de Joe Nico, los 40, la radio de los conciertos, tiene para ti boletos para irte a, Mérida. Te tragas unos papazules, una sopa de lima y luego te vas a ver a Joe Nico.
2: No, pero no es en Mérida, son aquí, es el de la Ciudad de México.
1: Sí.
2: Es de la Ciudad de México.
3: Ah, perdón, ¿Martes? Es que tú dijiste Mérida.
2: No, ya sé, ese fue un comentario extra mío.
3: Pero no ande metiendo cosas que no están en el guión, no ande jugándole al improvisador porque a uno como ciego lo confunde. Mira, estoy bien lampareado. Usted que está en YouTube, mira, puede ver mis ojos viendo bien.
2: Lampareados. Sí, es aquí, todo bien. Solamente es en el Palacio de los Deportes. Es aquí.
1: Se lampareó el ojito.
2: Es en el Palacio de los Deportes. Y va a haber, eso es lo chido. Va a haber un meet and greet.
1: Atención.
2: Va a haber un meet and greet.
1: A tener un meet and greet espectacular. Mira, tú y tu acompañante, para que vayas con tu bestie, con tu novio, con tu novia. Puede ser una noche de cita para prender la llama, para que vayan a ver a John Mico y que puedan además conocer a esta boricua preciosa, maravillosa. Y tú te estarás preguntando, mi querido impresentable, ¿pero qué tengo que hacer?
2: ¿Qué tengo que hacer?
1: Tienes que mandar una foto o un video a nuestras redes oficiales de @los40mx y en esa foto o en ese video tienes que demostrar que eres el más fan, como con tu outfit. Sabemos que John Mico es muy fachosa, estilosa, así que ya lo sabes, haciéndole honor a John Mico, nos mandas tu foto o tu video con el mejor outfit en honor a esa diva potra poderosa de Puerto Rico. John Mico, los mejores looks los vamos a seleccionar nosotros a través de nuestro canal de YouTube. Así de fácil puedes ganar y puedes enviar tu foto o video hasta el 21 de septiembre para participar.
2: Oye, ¿nos vas a dar chance de nosotros elegir quién gana o no? ¿Cómo
1: sí,
2: está el cotorreo?
3: Yo puedo elegir.
1: Obvio, sí.
2: Porque podemos, yo quiero ser parte de esa selección para ver a toda la banda y esos looks locotrones que van a mandar. ¿Tú qué te pondrías, ojitos?
3: Nada.
2: Eso.
1: Ay, como Dios me trajo al mundo.
3: Un body paint así muy bonito.
2: Un body paint locotrón, güey.
3: Un body paint locotrón así de Power Rangers.
1: Pero qué frío, ¿no? Con estas lluvias de la Ciudad de México, no, qué frío.
2: Quedando mal con el frío, güey.
1: Sí, ¿tú qué te vas a poner, George?
2: No, yo todo. No, me voy a poner, pero no sé, siento que, ¿cómo sería? ¿Qué es lo más John Mico para ti? ¿Qué crees que la representa realmente?
1: Yo siento que ropa oversized.
2: Es que está
1: como
2: cañón.
1: Que en capas.
2: Sí.
1: O sea, de pronto de esos shorts, los shorts que son las bermudas largas,
2: sí,
1: como con unos buenos kicks, unos buenos sneakers, unos buenos pisos, diría.
3: ¿Te gusta
1: yo,
3: chocolate?
1: Colombia.
3: Ah.
1: No, esos no.
3: No anuncias marcas aquí.
1: Oye, no, dije kicks de tenis, no es una marca.
2: Perdón. Oye, pero siento que este tema del oversized nos tocó a nosotros también cuando estábamos morrillos, ¿te acuerdas?
1: Muy noventero.
2: Era,
1: ¿no?,
2: muy noventero, entonces siento que sería agarrar mi ropa vieja, volvérmela a poner y la mandaría de nuevo.
1: Va, ¿no? Jalo. Ustedes pueden hacer eso, pueden enviar su foto, ya lo saben que les vamos a regalar un pase doble para el concierto de John Mico el próximo martes 22 de septiembre en el Palacio de los Deportes. Y pues también tiene meet and greet, entonces la pueden conocer. Ya lo sabes qué tienes que hacer, envía tu foto o tu video con tu mejor outfit en honor a John Mico. Tienes hasta el 21 de septiembre para participar y es momento de irnos con una rola que me encanta, me enloquece y me gusta mucho, de Luis Fonsi.
2: Venga, pues vamos a darle, estás aquí en Impresentables.
1: Me despido. Así se llama la rola nosotros.
2: Ah, ok.
3: No te vayas.
1: No. Seguimos en YouTube.
2: De hecho, seguimos en YouTube, sí, por favor.
1: Sí. Quédense ahí con nosotros. Ya volvemos en Impresentables de los 40.

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2: Son las 7:33.
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2: Son las 7:36.
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1: Presentables, ¿cómo están? We're back, aquí estamos, vamos a dar boletos para Pablo Alborán. Estamos platicando también en YouTube de muchas cosas, así que si usted se mete a canal de los 40 en YouTube, puede saber de lo que estamos cotorreando, hay muchas cosas. Riva sube fotos con Maluma.
2: ¿Tú quieres subir videos con Sidney Sweeney?
3: Pero no vas a poder, Riva sí pudo.
2: No, pero va a poder.
1: No, pero a ver, estamos por dar los boletos. Yo estaba diciendo hace rato que se me hace lo más chido del mundo regalar boletos, así que deseo de todo corazón que la persona que llame próximamente al 55 51 66 8101, si está en la Ciudad de México o si está en la República, al 800 00 610 00, se lleve los boletos y conteste bien si uno de estos tres datos es falso, ¿ok? No, ¿cuál de estos tres es falso? Perdóname.
2: ¿Cuál es el
1: entonces
2: falso?
1: Pablo Alborán, el 8 de octubre en el Auditorio Nacional. ¿Tenemos llamada o no tenemos llamada todavía?
2: Márquenos, ya tenemos llamada.
1: Tenemos llamada, súper bien, qué chido.
2: Hola, hola, impresentables, aquí allá, ¿quién?
4: Hola, soy Eduardo.
1: ¿Cómo, perdón?
2: Eduardo. Lalo, ¿de dónde nos marcas?
4: De aquí, la Ciudad de México.
1: École, está lloviendo todavía, es que estamos encerrados.
2: Sí, cuéntanos.
4: No, ya salió el sol.
1: Ah, ¿neta? ¿Salió el sol?
2: ¿Ya hay luz?
3: ¿Y qué te dijo? Te dijo, te recuerdo, sí, tu palo en libertad. El sol salió.
2: Sale el sol. ¿Cómo estás? Muy bien, sos. Lalo, ¿quieres ir a ver a Pablo Alborán el 8 de octubre al Auditorio Nacional, cierto?
3: Creo que no quiere.
2: Lalo
1: es con.
2: Lalo ya nos fue.
3: Lalo. La lonchera.
1: Tenemos otra llamada, Lalo.
2: Se nos fue.
1: Oigan, ¿pero qué pasó con Lalo? ¿Por qué nunca vamos a saber?
2: ¿Por el chiste del sol? ¿No crees?
1: Bueno, hola, ¿cómo estás, compa?
2: Aliwi.
5: Bueno.
1: ¿A qué onda? ¿Cómo estás?
2: Hola, ¿cómo te llamas?
5: Muy bien, Vianey.
2: Vianey, qué gusto saludarte. ¿Desde dónde nos marcas?
5: De Azcapotzalco.
3: Saludos a toda la banda Chintolola, que así les dice.
1: Oye, vamos a darte tres datos. Tú nos tienes que decir cuál de esos tres datos es falso. Es para llevarte boletos para Pablo Alborán este 8 de octubre en el Auditorio Nacional. ¿Estás lista?
5: Sí.
1: Venga, yo voy a decir, se me ocurre que Pablo, así lo estoy inventando ahorita, no sé, puede ser que sea real o puede ser que no, no lo sé. Compuso su primera canción a los 10 años de este güey.
2: Ok. Me voy a ir con el segundo dato, y es que Pablo Alborán ha tenido breves apariciones como actor en series de televisión.
3: Y el tercero es que Pablo Alborán es un maravilloso pianista, le canta el piano, pero le tiene fobia a las teclas negras.
2: Vianey, es tu momento de brillar. ¿Cuál es la mentira?
5: La mentira fue la primera.
1: ¿Que compuso su primera rolita a los 10 años?
5: Porque fue a los 10 años.
1: Híjole, bueno, te voy a decir algo. Ese dato es verdadero.
3: No vas a ir a ver a Pablo Alborán.
2: A lo mejor, perdón. No con estos boletos. Lo sentimos mucho.
1: Entonces quedo eliminado yo, quedan dos datos. Márquenos, por favor, para ver si usted se lleva estos boletos de Pablo Alborán para el Auditorio Nacional este jueves 8 de octubre.
2: Mira, es jueves.
1: Puedes cotorrear. Sí. Aparte en el auditorio, que dijimos que ya puedes meter chelas, Riva.
2: Mira.
1: No puedes meter chelas. Puedes meter un caguamón y ya la metes.
2: Exacto.
1: Hola, ¿quién está del otro lado de la línea?
2: Hola, impresentable.
6: Hola, soy Jimena.
2: Hola, Jimena.
3: Hola, Jimena. ¿Cuántos años tienes? ¿Como 10 o qué onda?
6: No, tengo 23.
3: Ah, ok, sí, estoy una voz muy pequeña.
2: ¿Y de dónde nos marcas, Jimena?
6: Aquí, de la Ciudad de México.
2: Me encanta. ¿Por dónde estás?
6: Bueno, ahorita estoy por Tlalpan.
2: ¡Ay, mira!
1: Estás muy cerca. Entonces,
2: muy cerca.
1: Ya sabes cómo es la dinámica.
3: Si puedes traernos una torta de tamal, te lo agradeceríamos por ser viernes, ¿eh?
2: Sí, qué rico.
6: Hace falta.
1: Te vamos a dar tres datos y tú decides cuál es el falso, ¿ok? Yo te recuerdo el mío, que es que compuso su primera canción a los 10 años.
2: Yo te recuerdo el mío, y es que Pablo Alborán ha tenido breves apariciones como actor en series de televisión.
3: Y yo te recuerdo el mío, que es que Pablo Alborán toca muy bien el piano, pero le tiene fobia a las teclas negras.
1: ¿Cuál de esos datos es falso? Y si le atinas, te llevas los boletos.
6: ¿Y yo por qué no las busqué antes en internet?
1: ¿Tienes celular?
2: Tiempo, hermana.
1: ¿Tienes como buscador? Está muy sencillo, pero pues dinos, tú dinos.
2: Cuéntanos.
6: Pues yo digo que le tiene fobia a las teclas.
1: ¿Tú crees que es falso que tenga fobia a las teclas negras? Ajá. No, sí, es racista con el tema de las teclas.
3: Exacto, le dan miedo a las chicas africanas.
6: Solo le dan miedo
3: a las teclas negras.
2: Solo le dan miedo.
3: Ah, ok.
2: Pues, ¿qué te podemos decir, mi querida Jime? Pues alístate porque el próximo jueves 8 de octubre tienes plan, te vas a ver a Pablo Alborán.
1: Venga, muy bien, felicidades.
3: Oye, mira, aparte de que somos impresentables, somos bien estúpidamente chismosos. ¿Con quién vas a ir?
6: Pues yo creo con mi novio, ¿no? Ya que ese era el tema, para ahí pasarla bien una cita.
2: Oye, a propósito, sobre el impresentema del día, ¿quieres opinar?
1: Sí, oye, dinos de una vez, rápido.
6: Oigan, es que yo tengo, estoy muy pequeña, no sé cómo sea la vida amorosa.
2: Pero... ¡Ah, qué
1: linda! O sea, es tu primera relación. 23. No, espérate, a los 23 yo ya había, o sea, bueno, no
3: bueno,
1: voy a decirlo.
3: Bueno, tú quieres un maldito pendejo.
1: Ya estabas, ya, o sea, ya te has enamorado, no me digas esto.
3: Estás en otra onda, Jorge, pero ella es una, ella escúchale esa voz tierna.
1: Sí, ojitos, pero escucha tú también que es una mujer ya, 23 años, que se va a ir a ver a Pablo Alborán.
3: Güey.
1: Entonces, ¿crees que, bueno, te dejamos ir, nada más no nos cuelgues, por favor? No nos cuelgues.
2: Te queremos, Jime. Te deseo
1: de corazón
6: gracias.
1: Que a tus 23 años puedas ver unas pompas de jabón. Ay, de Gloria Trevi.
2: ¡Següey!
1: Vámonos con Rol aquí. Seguimos en Impresentables.
2: En YouTube.

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7: Son las 7:51.
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1: Son las 7 con 55 minutos.
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2: Son las 8 con un minuto.
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0: 8:04 de la mañana. Estamos en vivo desde los 40 transmitiendo para toda la República. Qué chido que están aquí. ¿Cómo se sienten ahorita respecto al dilema?
1: Uf, bueno, hemos podido digerirlo
0: un poquito más ya, ¿no?
1: Sí.
0: Porque creo que ya nos dieron varias opciones, nos contaron varias historias. Recuerden marcarnos al 5551-668101 y si están en el interior de la República al
2: 800-00-610-00.
0: Exactamente, muchas gracias, ojitos. Y vamos a recibir llamadas para platicar con ustedes, para que nos cuenten cuál es su teoría respecto a...
1: al amor, en este dilema impreso en tema. Tu pareja te confiesa que te ama profundamente, pero pues que ya no siente aquí el deseo carnal, la atracción física.
2: Pero se quiere quedar contigo, eso
1: Exacto.
2: es importante.
1: Eso es importante decirlo, eso es lo más importante, se
0: sí,
1: quiere
0: ¿verdad?
1: Quedar contigo.
0: Eso es muy importante.
1: Ese es el quid del asunto, o sea, él o ella se quieren quedar contigo. Tú, ¿qué haces? ¿Te quedas o te vas? Ese es el impreso en tema, el dilema del día. Ya sabes, los teléfonos 5551-668101, 800-006-1000 en otras partes de esta bella República Mexicana. Mi querido George, ¿y tú qué piensas ahora?
0: No, pues yo sigo igual, o sea, a ver, es que ahí les va. Tengo como que un tema con...
1: ¿Un
0: la parte
1: sobre el
0: no, es que quiere seguir juntos, es importante. A ver, hablemos, ¿hay alguien al otro lado de la llamada?
3: ¿Qué
0: Hola.
3: Tal? Muy buenos días, el Jonathan de
2: Guanatos. ¡Eso, Jonathan de Guanatos! ¡Bienvenido! ¿Quieres opinar sobre el tema?
3: Hace 3 días que no nos escucho,
0: carnal, welcome back. Ya escuchaste la de hoy. Tu pareja te confiesa que te ama profundamente, pero ya no siente atracción física por ti. ¿Quiere seguir contigo? ¿Tú qué haces, carnal?
1: Sí.
3: Yo opino lo mismo que tú. Yo siento que yo solo no puedo vivir. Yo sí soy dependiente de una persona, yo tengo que tener la aprobación de esa persona.
0: De acuerdo.
3: Y si esa aprobación se cae y me dice, ¿sabes qué? Te amo, pero físicamente ya no, pues la neta, pues ahí muere, ¿no?
0: Ahí
3: o
0: muere.
3: Sea, si me aman, me vas a amar sí. completamente, o sea, que yo me sienta seguro, ser aceptable hacia esa persona, y si no soy aceptable para esa persona, entonces, ¿qué demonios estoy haciendo?
2: Ahora, ¿qué tanta responsabilidad, mi querido Jonathan de Guanatos, tendrías tú de ya no gustarle a tu pareja? Porque a lo mejor ya se te cayó el de este, ya te creció la panza y estás pelón y además hueles feo. ¿Qué tanta responsabilidad tienes tú hacia que ya no haya una atracción física?
3: Pues yo siento que antes que nada, primero se habla, ¿no? O la pareja te diga todas las cosas, ¿sabes qué? Estás engordando como que poquito, ¿qué tal? Y si te metes al gimnasio, o sea, como ya es una pareja, yo con mi pareja llevo 9 años, yo siento que si me llega a decir eso, le pongo un chingo de ganas, ¿no?
2: Más sí,
3: si
2: sí, pongo un sí pero... caso, ¿no?
1: Es que es importante, en serio, cuidarse o sea, en pareja.
0: Sí, no, pero está chido platicarlo, está bueno poder decir y tener la confianza de tu pareja.
3: Fue lo que dijo Ojitos de Huevo, o sea, se habla, ¿no?
1: Es que son de esas cosas que se hablan y se acuerdan en pareja, o sea, porque no es como que la pareja se quiera quedar contigo y pues, o sea, sí va a ser tu decisión, pero es que sí es un tema bien escabroso. Entonces tú dices que si ya a lo mejor a esa persona, a tu pareja, se le acaba el deseo sexual, entonces tú sí ya tomas la decisión de irte, por más que ella se quiera quedar contigo. Tú te vas.
3: Mente.
1: Ok.
3: Porque no sería del todo 100%. Imagínate, estás en el cuchiplancheo y... se hace caras o no le pone todo el empeño, pues hasta te vas a sentir mal.
1: Exacto.
0: Y ahora, y te quedas feo y solo.
1: Oye, ay, sí. Y voy a abrir una arista. Y si tu pareja te propusiera como, ok, tú ya físicamente no me gustas, pero puedes buscar esos placeres amatorios en otros lugares.
0: Me encanta
1: tema.
0: Placeres amatorios.
1: Placeres amatorios.
3: Es que todo está en platicarlo. Como les comenté la sección pasada hace como 3 días de qué preferirías si... te dijeran que te están engañando o prefieres que no te digan. Yo se los comenté, platicé yo con mi pareja y es preferible hablarlo, ¿sabes qué? Y se contrataría a artes amatorias. O sea,
2: ah, claro, tú fuiste el que nos dijo que
3: exacto,
2: contrataríamos.
3: Siempre y cuando, o sea, todo tiene que ver en la plática, en sí. que entren a plática esos temas escabrosos, como dices.
1: Me gusta mucho que Jonathan se nota que tiene muy buena comunicación con
0: sí,
1: su pareja.
0: Es un vato muy trabajado este güey.
1: Muy bien. Más vatos como el Jonathan, por favor.
0: Qué chido, compa. Muchas gracias por llamarnos. Ya sabes,
3: saludos.
0: Aquí estamos.
3: La neta, quiero decirles que chingoncísimo su programa. No es por quedar bien, pero la neta, me encantó su programa. Me volvieron a este programa donde estaba la chica Facundo, Iñaki, que eran todos irreverentes, que les gusta hacer los plazca y la neta, qué chingón, felicitaciones.
0: Wow. Muchas gracias, compa.
2: Muchas gracias.
3: Bye,
0: chido, Jonathan. Muchas gracias a Jonathan y a todos justo los que nos han dado oportunidad. Estamos bien contentotes. Si sí. usted no nos da oportunidad, honestamente no nos importa, pero sí, pero
2: la verdad nos vale.
0: Sí, la neta usted... no nos importa, pero sí, sí, sí. Qué chido pero que están aquí. Igual. Vamos con otra llamada para tratar el dilema del día.
2: Hello, hello. Acá impresentables, ¿allá quién?
4: Hola.
2: Hola, ¿cómo estás? ¿Cómo te llamas?
4: Me llamo Melisa.
0: Oye, Melisa, una duda rápida. Melisa
1: va en el coche.
0: Exacto, se escuchó la intermitente. Te frenaste, ¿verdad, Melisa? Te frenaste.
4: No, sigo manejando, pero pues con manos libres.
1: Bueno, con mucho cuidado.
0: Con cuidado, Melisa. Claro, ¿Escuchaste entonces el dilema?
4: Así es.
0: A ver, entonces, ¿cuál es tu opinión?
4: Yo opino que las infidelidades existen porque no llegamos a acuerdos entre pareja y todo lo tenemos que hacer escondidas. Entonces, es bueno hablarlo y decir, porque el sexo es una cosa y el amor es otra cosa. Entonces, que se ponga sobre la mesa y decir, oye, quiero experimentar nuevas cosas, quiero hacer más cosas con otras personas. De acuerdo, pero no te enamores. Yo pienso así.
1: Melisa lo tiene clarísimo. ¿Tienes pareja en este momento, Melisa?
4: No, acabo de cortar justo por lo mismo.
0: ¡No,
1: man! ¿Tú sí te
0: ¿Cómo crees?
2: Melisa, Melisa, continúa. ¿Quién hizo las cosas escondidas? ¿Tú o ella o él?
4: No, es que pues se puso muchas veces sobre la mesa el hecho de, oye, pues, aparte era relación a distancia. Entonces era como que, oye, pues, ¿por qué no cuando nos veamos, pues estamos juntos, yo me quiero casar contigo y todo, pero... Pues no manches, o sea, tú tienes tus necesidades, yo tengo mis necesidades. Y siempre fue un no de respuesta, pero a la hora de revisar el celular, pues siempre sale una sorpresa.
0: Oye,
1: ¿qué se nos gastaron los temas de la semana.
0: Es que, ¿sabes qué? Exacto, Melissa, está muy interesante. Uno, importante decir que todos los impresentables que nos han marcado, muy trabajados,
1: Muy.
0: Muy trabajados, eso es una cosa. Y dos, la relación a distancia es un tema bien complejo, porque, pues sí, cada quien anda bien caldufillo en su estado.
2: Cada quien anda bien caldufillo.
0: O en su país, o donde sea que estén. Y digo, si el cariño es el suficiente, el amor es suficiente, vale la pena intentarlo, pero se vuelve complicado, ¿no, Melissa?
4: Sí, o sea, no es para todos, sinceramente, también se vale decir, ¿sabes qué? Yo no quiero, pero pues tampoco andes dobleteando donde estés, ¿sabes?
1: Exacto, lo que tú dices es muy importante, es que todo con comunicación se

0: gracias por decir
1: muy diferente. A ver, sí, es que tú ya sabemos que destruyes el ambiente, no, que tiras el agua, que dilatas el hígado. Y ahora está diciendo, háblele a su pareja y dígale, me quiero dar a alguien más. Ella solamente dijo, no hagamos cosas escondidas. Y eso es muy importante porque por situaciones
0: ya entendí,
1: escondemos para hacer cosas en la vida por pues cosas que no has trabajado en terapia, ¿no, Melissa? O cosas ahí que trae uno.
2: Mira, yo solo quiero decir algo. La monogamia es como ser vegetariano.
1: ¿Cómo?
2: No es que no se te antoje la carne, sino que tus valores, tus creencias te hacen decir, mejor me abstengo.
1: ¡Eso es!
0: ¡Wow, Melissa!
1: ¡Un aplauso para Melissa!
3: No, Melissa, qué mujerón, qué partidazo eres. Estás en dónde, en la Ciudad de México, ¿cierto?
2: Cierto.
1: Sí, pues no creo que, perdón, pero no creo que nos hable de Querétaro. Alguien de Querétaro no piensa de esta manera.
3: Muy bien. Melissa, de verdad, muchísimas gracias por llamar a Impresentables. Ya eres una impresentable más. Te queremos mucho. Gracias por esas palabras que se necesita más gente como tú.
0: Eres una chida.
2: Besos, saludos.
3: Que llegues pronto a donde vas. Y nosotros nos vamos con una rolita de Mijares y Alex Lora.
1: Maestro Lora, te quiero mucho. Mamá, prende la grabadora.
3: Juntos en estos. Bienvenido, ¿cómo? Al nuevo
0: show.
3: En Impresentables de los 40.

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14: Son las 8 con 20 minutos.
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6: Son las 8:25.
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9: Oigan, sí, ¿qué tal? Queremos platicar algo que está en redes, está en todos lados, lo de Carin León.
10: Oye, sí, ¿qué onda
9: con eso? Estuvo bien heavy, ¿no? Sí. ¿Qué onda con lo de Carin León? No. Que ayer tuvo que cancelar su show en La Esfera, que es oficialmente el primer show cancelado en La Esfera, ¿eh?
11: Qué fuerte. Tenemos el audio para pues que ustedes sepan qué fue realmente lo que pasó, así que adelante con el audio.
9: La rechifla.
11: Es que estaban ya afuera, no los estaban dejando ingresar.
9: No, ya estaban adentro.
11: Ay,
9: no, están adentro
11: sentados. Todos,
9: están adentro.
11: No, estamos viendo el video en YouTube, estamos transmitiendo en el YouTube de Los 40 México. Nombre.
9: Y ahí claro que se ve toda la gente ya sentada en La Esfera esperando, chiflando. Les prenden las luces, chiflando.
11: ¿Cuánto tiempo llevarían de espera?
12: Esperando durante el traslado de Karim y priorizando en todo momento la seguridad del artista y su equipo. El show de esta noche en Spear será reprogramado.
9: ¡No!
12: No.
10: El 15 de septiembre de 2027 será la nueva fecha.
9: Órale. No.
11: Y ofrecen el reembolso.
10: Oye, ¿qué ocurrió durante el traslado?
9: Lo que dicen ahorita es que hubo fallas mecánicas en dos aviones que impidieron el traslado de Karin.
11: No.
9: Porque Karin lo que quería era estar en Hermosillo.
11: Sí.
9: Entre sus conciertos. Entonces él viajaba a su casa y luego se regresaba a dar los shows. Ahora, importante decir que seguramente Karin Stack se lo lleva a la fregada.
11: O sea, debe estar diciendo, debía hacer eso.
9: No, pobre Karin, porque pues digo, claramente para él es súper importante. Yo tuve la oportunidad de ir a su casa con él, platicar respecto de esto. Sí, no, real, o sea, como por el podcast.
11: Claro.
9: Fuimos con él, nos recibió tipazo, estaba genuinamente emocionado, tenían todo planeado y claramente fue algo... O sea, ha de haber sido imposible llegar, pero vamos a escuchar a Karin decirnos qué pasó.
11: Vamos.
9: Esto también está en YouTube para que lo vean.
13: Ustedes siguen con lo que tengo que decir, no les voy a devolver ni su tiempo, ni todo lo que ustedes sacrifican por venir a dar un show de nosotros, por estar con nosotros sentados y disfrutar de ese show tan importante. para mí, para mi carrera, como para ustedes. No pudimos llegar al evento, tuvimos fallas con los aviones desde el primero. Nuestra salida está programada como 2-3 de la tarde. Subimos al avión, tuvimos una falla de frenos, mandamos pedir otro avión, llegó a como a las 4:30, 5, nos estábamos saliendo también, tuvimos otra falla con los de la dirección ahora, que la verdad pues no entiendo mucho, por ahí están las bitácoras, pues estamos anexándoles la evidencia también de todo esto, también los testimonios de la gente que estuvo en el aeropuerto, los testimonios de los pilotos. La verdad, ustedes saben el compromiso que yo tengo en mi trabajo, y sobre todo una fecha tan importante como es esta. Estoy muy apenado, sé que, como les digo, no les devuelvo su tiempo perdido, no les devuelvo tanta ilusión, y pues vaya, con la cara de vergüenza, la verdad que no está en nuestras manos, pero pues priorizando también ahí la seguridad pues del...
11: Qué fuerte.
10: Me encantan los problemas de ricos, querida Riva, querido George, porque mientras uno batalla a veces con vuelos porque se sobrevendió en esta bonita aerolínea donde te venden sopas instantáneas, ¿no? Y papitas a precio como de 150 pesos, y uno está batallando porque no, hombre, sobrevendieron mi vuelo. Ya me... Él dice, mandé pedir un avión, ¿no? Mandé pedir otro.
9: Ya sé.
10: Y el otro también falló.
11: Pero si se le nota.
9: No, pobre güey, se ve que sí. Se lo está llevando. Pues sí, claro. Se ha de sentir. Aparte, piensa en, tú has cancelado alguna fecha, ojitos, y se siente feo. Imagínate la esfera, güey. No. Imagínate la esfera, güey.
11: Además, en la Semana Patria.
9: Sí, pobre Karim, se ha de sentir muy mal. Digo, y también para todos los que fueron, que también los entendemos perfectamente, sí. Porque ir a Las Vegas a un concierto.
11: Pasa eso.
9: No, justo sí, hoy, exacto.
11: Curiosamente, yo hoy tengo mi hoodie, lo pueden ver en YouTube, porque estuvimos justamente con Dana de la oficina viendo a los Backstreet Boys hace un año, donde a mí me hubieran dicho que me cancelaban el concierto, yo no sé qué hago, yo rompo todo.
9: No, pues, y aparte, por la rabia. Aparte, importante, neta, dicen que el show de Karim está impresionante en Las Vegas. Sí. O sea, sí me imagino. La decepción de estar allá, y para todo el mundo pierde, qué chafa para todos, la neta, y también para Karim, insisto, porque a pesar de que es un esfuerzo grande lo que hace todo el equipo, o sea, no es nada más él, es todo el equipo. Exacto. De producción, tanto esfuerzo, tanta lana a la basura, así que qué chafa, pobre.
10: Imagínate,
9: pobre.
10: Muy fuerte. Ahorita le está cantando a su avión así de, te vi, me viste al principio, fue una broma.
11: Pero yo tengo que decir algo, yo soy muy creyente de las energías, ya lo saben ustedes, okay. Que un avión haya tenido fallas técnicas, ok, y que el otro también no debía viajar, de verdad, o sea, también es de Dios, son señales, hermanos.
10: Sí. Claro, también se previno, porque ahí tenemos a varios que no se previnieron, ¿no? Mira, saludos a don Pedro Infante.
9: Richie Valens también, ¿no?
10: A Kobe Bryant. Jenny Rivera.
9: Bueno, pero esos son helicópteros, ¿no, güey?
10: No, Jenny Rivera sí fue un avión.
9: Fue avión, tienes toda la razón.
10: Kobe Bryant es el único que sí fue en helicóptero.
11: Y Oliver Tree, recientemente.
9: Oliver Tree, güey, claro, tiene sentido.
11: Ay, qué fuerte, pero bueno, menos mal Karim está bien, en serio. Sabemos que, como él lo dice, no se puede devolver el tiempo a las personas, y sí se siente verdaderamente apenado. Me encanta que da la cara, está compartiendo las bitácoras además de los aviones. Él dice, no le entiendo mucho, pero pues es lo que es. Entonces,
9: sí, pero sí, pobre güey. O sea, de todos modos es un ser humano, y todos los que fueron, es que insisto, pues dos lados pueden tener razón.
10: Ahora,
9: y
10: me revelan,
9: es la gente que fue para allá, la gente que pagó un chorro, sí. La gente que hizo el viaje, porque no es nada más, o sea, un viaje así no es nada más el pues ahorita vengo, es, sí. Tienes que, con quién encargas a los hijos,
11: hotel.
9: Hotel, vuelos, todo, entonces pues está cañón, pero pues también el pobre vato, porque claramente se ve que estaba.
10: Ahora, me revelan fuentes cercanas, perdón, de aquí de la producción, que a partir de esto, Karim León tiene un fuerte estrés postraumático y no puede volver a poner su celular en modo avión, jamás.
11: Ay, no, pobrecito. Sí. Oigan, lo que sí tenemos es música para alegrar el viernes. Un saludo a todos los que de pronto estuvieron en la esfera viviendo ese momento, pero lo van a poder ver si no reciben el reembolso el próximo 15 de septiembre de 2027, que ya es cuando se confirma la nueva fecha. Pero vamos con música nueva aquí en Los 40, porque es viernes de estrenos. Me encanta esta canción. Directamente desde Puerto Rico llega Mike Towers. Esto es Carita Feliz. Nosotros nos vamos a quedar en YouTube. Ya saben, encuéntrenos en el canal de Los 40 México, Impresentables de Los 40.
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8: Son las 8 con 38 minutos.
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1: Así es, estamos en vivo en Instagram, ¿no? En YouTube, sí.
2: Exactamente, estamos en YouTube, son las 8:44 de la mañana. Muchas gracias por sintonizarnos aquí en Los 40. Ojitos de Huevo, Riva Pop y yo, el George, haciendo presencia aquí en Impresentables. El día de hoy vamos a dar boletos para Aitana, así que márquenos al 55-5166-8101 o al 800-06-1000. Si usted quiere ver a Aitana de cerquita, pues no sé si estén los boletos de cerquita, entonces la verdad, no lo puedo prometer.
1: Pero, no, pues, pero buenos boletos.
2: ¿Son buenos boletos? Ah, ok.
1: Confíen siempre en la radio y los conciertos porque siempre les damos muy, muy, muy buenos boletos. Así que márquenle ya mismo 55-51-66-8101. Sábado 7 de noviembre. Yo voy ese día, así que nos podemos encontrar. Nos vamos juntos en el Auditorio Nacional. Si están fuera de la Ciudad de México, ¿a dónde marcan, ojitos?
3: Al 800-06-1000. Márquenos y gánense sus boletos para Aitana.
1: Yeah, yeah, me encanta. Estamos en Instagram, estábamos echando buen coto. La que estábamos hablando ya del desayuno también.
2: Sí, lo que pasa es que ahorita ya dio hambrita y saqué mi sándwich que me hizo Bárbara hoy. Que es,
3: ¿de qué es? ¿De qué es tu sándwich?
2: Es de
3: queso de puerco, no.
2: No, de plátano con. Perdón, con este. ¿Cómo se llama?
1: No sé.
2: De fresa. ¿La
1: crema? ¿Qué?
3: ¿Mermelada?
1: Mermelada.
2: Sí, ¿saben qué? Se me, como que cada vez, cada día que vengo.
3: ¿Qué pasó, güey?
2: Si me quiero aprender un número de teléfono, tengo que borrar una memoria. Entonces borré.
3: Ah, borraste la mermelada.
2: Pero entonces una por otra, perdón, tengo como límite y se acabó. Eso es lo que es. Pero, a ver, vamos
3: a ver. Tenemos llamada, tenemos llamada.
2: Tenemos una llamada para los boletitos. ¿Estás ahí? Hola.
4: Hola, ¿cómo están?
2: Bien.
3: ¿Quién habla?
4: Ernesto.
1: Ernesto, ¿de dónde nos marcas?
4: Aquí de la Ciudad de México.
1: Muy bien, ¿y estás listo para adivinar la canción y llevarte tus boletos para verla en el Auditorio Nacional el próximo sábado 7 de noviembre?
4: Listísimo.
1: Listísimo, me encanta.
2: ¿Neta listísimo? Oye, qué cañón que estés listísimo para algo. Sí. Yo no estoy nunca listísimo. ¿Listísimo? O sea, puedo estar listo, pero listísimo para algo.
3: Imagínate, confundió la mermelada. No creo que esté listísimo para algo.
2: Oye, carnal, ahí te va. Te vamos a poner una rola y no tienes que decir cuál es. Si sabes cuál es, te lleva los boletos. ¿Va?
1: Es viernes, estamos barcos. Así que por viernes. Muy bien, Ernesto. Así que escúchate, esto es para ti. Suéltame la Lion.
2: No, güey. Ya,
1: ya. Un regalo. Ernesto.
4: Te encantas tanto que me miran mientras. Mon Amour.
1: Sí. Está muy fácil. Y la cantó.
2: La cantó, sí. Como que primero fue.
4: Empiezo a asociar.
1: Me encanta la asociación. Pues muy bien, Ernesto. ¿Con quién te vas a ir a ver a Aitana?
4: Con mi hermana, que es igual súper fan de Aitana.
1: Ay, me encanta. Pues allá nos veremos porque yo también voy ese día. Así que vamos a estar.
2: ¿Cómo se llama tu hermana?
4: Isabel.
2: ¿Cuál es su Instagram? No, es cierto.
4: No, es Coto,
2: compa, no es cierto. Disfrútalo mucho, pásalo chido. Un paro para mí, no cuelgues, por favor. Sí, acuérdense, ya lo he dicho.
4: Gracias
3: a Ernesto, el cuñado de México.
1: ¡Ay! ¡Pum, pum, pum! Muy bien, pues así de fácil se nos fueron los boletos el día de hoy.
2: Estuvo muy fácil.
1: Era un regalo.
2: O sea, este sí fue regalito en corto, nada más.
3: Se ve que es viernes.
1: Sí, es que es viernes, estamos echando el coto. Oigan, y tuvimos una gran idea, y es que queremos encontrar nuestra canción de cierre, la Impresen Song, para cerrar este programa. Ajá. Entonces, les estamos pidiendo a ustedes, nuestros queridos indestructibles, así se llaman en Instagram, en YouTube, que nos envíen sus opciones para declarar una canción que sea ya la estandarizada, que todos los días sea con la que acabamos programa.
2: Va, me late.
1: Para que nos envíen sus ideas. ¿Con qué canción debería terminar Impresentables cada día?
2: ¿Tú tienes una idea o no?
1: Yo no sé por qué sigo muy fuerte con Paradiso y bailando. Bailando.
2: Bien, yo creo que Caloncho sigue siendo mi gallo.
1: ¿Sí? ¿Para cerrar el programa?
2: Sí, ¿no? Para terminar como bien optimista.
1: Pero bueno, está bonito.
3: Ya si quieres, pon color esperanza, chavo. Sí,
1: gracias. Opino lo mismo que ojitos.
2: ¿Tú qué quieres poner?
1: Ojitos.
3: Yo quiero poner algo así como Oro de los Auténticos Decadentes y Lupe Esparza, un gran featuring.
2: Ah, claro, Oro, sí, este Oro. Nuevo featuring.
1: Pero no vamos a decidir nosotros, van a decidir los impresentables que se conectan con nosotros en YouTube en Los 40 México, así que envíen sus ideas de canciones confesiones, ahí los vamos a estar leyendo. Y es que puede ser cualquier cosa. Y piensan que tiene que ser una canción con la que ya ustedes sepan que se acaben presentables y vamos a tener un gran día. Así de simple.
2: Así es, así de sencillo, ¿así? Sí. ¿Así? Pero márquenos y díganos, ¿no?
1: Sí, también que nos marquen y nos digan, me encanta.
3: Ahora
1: me
3: también
1: encanta.
3: Puedo cambiar oro por kilómetros de los Caligaris, ¿eh? También
1: yo pensé que kilómetros de Sin Bandera.
3: No, no. Eso sí nos manda, pero a dormir.
1: Sí, no, los amo, pero no, es para despertarnos.
2: No, tiene que quedar acá, bien hypeada la banda.
1: Sí. Sí, me gusta eso, así que márquenle 5551668101. Tenemos una canción de estreno. Amo que los viernes son de música nueva y adoro porque Camilo se dedicó a escribir un álbum especial para sus criaturas. Canciones para cuando sean mayores. Para cuando sean mayores se llama este álbum. De ahí sale esto nuevo que se llama El Árbol, que incluso tiene las voces de sus hijas. Entonces, vale. Escuchemos lo nuevo de Camilo, El Árbol, viernes de estreno en Impresentables.
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5: Son las 8:54.
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3: Son las 9 en punto.
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0: muchos, para otros no. Empieza el fin de semana mañana y los demás no tienen fin de semana. Oigan, pero bueno, hoy es una fecha mundialmente especial porque es un antes y un después del 11 de septiembre. Estaba viendo las noticias, la transmisión completamente en vivo del presidente Trump. Y la verdad, como en bien y de buena, siempre nos estamos ocupando de dar gracias. Y estábamos comentando precisamente el día de ayer de la importancia de dar gracias porque estamos vivos, ¿no? ¿Cuántas veces te enojas porque llegaste tarde? Por alguna situación, el otro día, ¡ay, se te cayó el café! Y Manuel Ali decía, ¡a mí se me cayó el café! ¿No?
1: Y estaba nueva
0: su camisa, ¿no?
1: Recién lavada,
0: ok. Pero estaba como nueva porque lavas muy bien tu ropa. ¡Ah!
1: Gracias.
0: Entonces, esas cosas que sucedieron ese 11 de septiembre, para muchos son milagrosas, para otros dicen, tenía que ser. ¿Cuánta? Hasta película hay, ¿verdad? Obviamente hasta series, documentales y demás. Y estaba el presidente Trump en la mañana precisamente comentando de todas las situaciones en muchos puntos, ¿no? En el Pentágono, en las torres, lo que estaban haciendo en ese momento muchas personas, cómo se comunicaban con sus hijos. Yo recuerdo muchísimo de uno que dijo, es que yo ese día estaba estrenando zapatos. Y entré a una tienda porque me estaba, si no me mal recuerdo, por un curita, porque le estaba lastimando o porque se le rompió el zapato, algo con un zapato. Gracias a esa molestia en el zapato, no llegó a tiempo. Y fue cuando ocurrió lo de las torres. Y así muchas cosas. Y es ahí donde digo, mira, por alguna razón, pues a lo mejor hubo mucho tráfico. Por alguna razón no se dio el plan. Por alguna razón estás llegando tarde. Por alguna razón se descompuso tu teléfono, te quedaste sin pila. Por alguna razón. Confía, porque por alguna razón, si siempre estás en buena energía, es por algo positivo. Estamos en Bien y de Buenas a través de los 40 Tapachula. Muy buen día, Tapachula 99.5, los 40 Tapachula. Lilo Martínez en control y producción de audio aquí en Tuxtla Gutiérrez. Muy buen día, Manuel Ali en control y producción de audio. Detrás de este micrófono te saludo. Yo soy Josefina Gutiérrez, te invito a que me acompañes. Estaremos contigo con mucha música hasta las 11 de la mañana. Aviso de una vez, estaré retirándome casi en punto de las 10 de la mañana, pero los voy a dejar con muy buena programación. Traigo contenido, por supuesto que sí. Si ya tienes el chiste simple, bobo, para romper a lo mejor un poquito la seriedad del día, pásalo. 961-61-504-89. ¡Comenzamos!
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4: Muy buenos días. Esta es la información. El Instituto Nacional Electoral, INE, dio el banderazo oficial de inicios a los trabajos operativos y administrativos correspondientes al proceso electoral federal y local 2026-2027. El calendario contempla la instalación de los consejos locales el 30 de septiembre y de los consejos distritales el 30 de noviembre. El INE llamó a la ciudadanía, especialmente a los jóvenes que ingresaron al padrón, a mantener actualizada su credencial para garantizar su participación en las próximas elecciones. Protección Civil informó que prevalecerá el fenómeno de mar de fondo con oleaje de 1.52 a 2.13 metros y presencia de corrientes de retorno en las costas de Chiapas hasta Sinaloa. Se recomienda extremar precauciones en las zonas de playa, atender las indicaciones de las autoridades y evitar ingresar al mar en condiciones de riesgo. Se prevé que el fenómeno disminuya gradualmente a partir de hoy. El gobierno federal busca consolidar un banco nacional de ADN que permita fortalecer la identificación de personas desaparecidas y de restos humanos. La estrategia pretende mejorar el intercambio de información genética entre autoridades y facilitar la localización e identificación de personas, así como brindar respuestas a familias. Por ello, la creación y fortalecimiento de mecanismos forenses forma parte de las acciones planteadas por la Secretaría de Gobernación. Para más información en Notinúcleo Segunda Emisión, le informó Héctor Hernández. Que tenga un excelente día.
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2: 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Vámonos directo con música. Estás en Bien y de Buenas, 9 de la mañana con 15 minutos. Regreso.
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0: Echando a perder se aprende, ¿estás de acuerdo?
1: Sí.
0: Ah, ¿ya está abierto el micrófono?
2: Sí, claro.
0: Es que estamos platicando acerca de la vida. ¿Cuántas veces metemos la pata, no?
1: Sí.
0: Tomas decisiones financieras, inviertes en algo, compras algo y de repente te das cuenta con el pasar de los años que te vieron la cara por inexperto, por inexperta. O sea, pagaste algo como si hubiera sido nuevo y según tú estabas comprando para ahorrar.
2: Sí, ya
0: ahora
2: sé.
0: Sí, ponme en fondo del Titanic hundiéndose, por favor. Así. Así estoy. Qué bonito es ese fondo. Josefina tomando decisiones hace 3 años. 3 años, sí, ya. Y pagando mensualmente. Ella cumpliendo sí, es que... con los pagos, ¿verdad? Ella. Ay, pero bueno, echando a perder, se aprende, no hay nada que no se pueda solucionar. Oigan, bueno, exactamente son las 9:26 a.m. Voy con esta historia. Yo la verdad es que estoy impactada porque cada vez hay cosas en el marketing que nos juegan la cabeza. Y te voy a decir por qué. Hay una marca de Espera un tantito. Dios, espérame. Se me perdió la página. Bueno, les voy a decir más o menos. Resulta que Lacoste, esta marca del cocodrilito, ya saben, en 2018 tomó una decisión. Aquí vienen dos panoramas. Hacer del marketing el deseo a tener un objeto que no lo vas a poder encontrar porque es edición limitada.
1: Sí.
0: Y al mismo tiempo en este marketing, hacer conciencia al mundo.
1: Ok.
0: Con la propia experiencia de saber que esa playera solamente hay 30 en el mundo. Ahorita les voy a contar esta historia que traigo. 9:27 a.m.
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7: Ante la cercanía del Día de Muertos, la sequía está golpeando a la producción de cempasúchil justo cuando los cultivos deberían tomar fuerza para la temporada que se avecina. La falta de agua y las altas temperaturas dejaron plantas pequeñas y pérdidas de hasta 50% en algunos terrenos. En las riberas del río Grijalva, en Chiapa de Corzo, el cempasúchil no ha crecido como otros años. Las plantas muestran menor desarrollo al esperado y ante la falta de agua, los productores han tenido que recurrir al riego manual para evitar que los cultivos se pierdan. Para el cempasúchil, las próximas semanas serán determinantes. Los productores comienzan a preparar los semilleros en julio y realizan el trasplante en agosto, por lo que la falta de agua durante este periodo afecta directamente el crecimiento de las plantas. En octubre comenzará el primer corte de cempasúchil y los productores podrán medir las pérdidas que dejó la falta de agua. La preocupación es que la sequía reduzca la cantidad de flor disponible para la temporada de Día de Muertos. Los productores prevén que el precio del cempasúchil se dispare durante la temporada. Para quienes viven de esta actividad, la preocupación ahora es llegar con suficiente producción para responder a la demanda. Hasta el siguiente comentario.
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0: El logo. El logotipo.
1: ¿Su logo o su ¿cómo se le llama? Su eslogan.
0: Eslogan, pero más que nada, pero es el logo.
1: Más el su logo y sus colores. O bueno, en el logo está inmiscuido en los colores.
0: Exactamente.
1: Y sus valores y todo por los.
0: Todo. Sí. Todo. Adidas, no identificas si es Adidas si no ves el logo de Adidas. El Nike no identificas que es Nike si no ves. Puma no identificas si es Puma. Louis Vuitton no identificas si no ves la LV. Hermes igual. O sea, el logo es lo más importante.
1: Harto gol el día de hoy. Yo creo que el lunes va a venir una carta para los 40 Tuxtla. Porque
0: Radio Núcleo lo identifica rapidísimo por el logo.
1: Por las ondas rojas.
0: Claro. O sea, el logo es lo más importante. Ahora nos vamos con la marca Lacoste. Ese cocodrilo verde que lleva desde 1933 en el pecho izquierdo de las playeras tipo polo, ¿sabes?
1: Oye, fíjate que yo en una época sí. Me acuerdo que la gente estuvo loquísima
0: y es carísima
1: por tener esas playeras.
0: Y hay muchísima imitación china.
1: Sí, claro.
0: No,
1: claro.
0: En Guatemala vieras cómo venden. Pero
1: sí, me imagino.
0: Tú vas a un mall y ves una tienda Lacoste, entra y pues no cuestan $2. O sea, si es una playera, pues, y aparte los colores, porque ves los anaqueles todos así de, por colores.
1: Son colores así. Pastel.
0: No, pues es que van con todos los colores, es como si tuvieras un muestrario de Pantene. ¿Pantene?
1: Sí.
0: Ok,
1: sí.
0: Bueno, el chiste es que este es uno de los logos más reconocibles del planeta, o tipo Coca-Cola, tipo Apple. O sea, el cocodrilo hizo algo rarísimo en 2018. Se hizo a un lado. El logotipo, ¿para quién? Para 10 animales que están a punto de desaparecer de la Tierra. Entonces, lo que hizo Lacoste es que se alió con la Unión Internacional para la Conservación de la Naturaleza y sacó una colección llamada Save Our Species, Salvemos Nuestras Especies. La mecánica, muy sencilla. Pero la verdad es que dije, qué valiente el CEO. Cada modelo de playera se fabricaba en la cantidad exacta de animales que quedan vivos en la naturaleza. No era edición limitada. Por marketing normal. Era literal, o sea, quedan 30, hacemos 30 playeras. Ahí te va un ejemplo, la vaquita marina de México. 30 piezas. En todo el mundo, ¿eh?
1: Ok.
0: Tortuga Myanmar, 40 piezas, porque hay 40 tortugas en todo el mundo.
1: Ok.
0: Este rinoceronte de Java, solamente quedan 67 en todo el mundo. Solamente 67 piezas de ese.
1: Ok.
0: Este cóndor de California, 231 piezas. Tigre de Sumatra, 350, porque son 350 tigres que existen ya en el planeta. Iguana de anegada, 450 piezas. En total se hicieron 1,775 playeras y, bueno, son las únicas. Compras una del tigre de Sumatra y en el mundo quedan 350 tigres de Sumatra. O sea, estás una de vaquita, quedan 30. Entonces, lo que te estás poniendo encima es la cuenta regresiva de una especie. Está increíble, sí. su marketing, de verdad, lo que hizo es increíble. De los 10 animales, hay uno que le toca directamente a México, la vaquita marina. Vive en el Golfo de California y es el mamífero marino más amenazado del mundo. Cuando se hizo este proyecto, quedaban apenas 30 ejemplares en libertad. Lacoste hizo exactamente 30 playeras. ¿Y qué crees?
1: Dime.
0: Esas 30 playeras fueron las primeras en agotarse en menos de 24 horas.
1: Órale.
0: Después el gobierno mexicano le mandó una carta a Lacoste agradeciendo que hubieran puesto los ojos del mundo sobre la vaquita. Se agotó en menos de 24 horas. La playera costaba unos $183, como 3,400 y cacho de pesos.
1: What?
0: Todo lo recaudado.
1: Está bien caro.
0: por eso te digo que no cuesta $2. Todo lo recaudado se donó directamente a la UICN para proteger a esas especies. 600,000 compartidas en redes sociales. Entonces, esto fue que esta asociación triplicó sus visitas, suscripciones. donaciones subieron el 300%, las donaciones se multiplicaron por 4. O sea, realmente esto fue muy inteligente. Es una obra benéfica, vendo algo y dono un poquito, no. Lo que hizo fue al revés, el producto mismo es el mensaje. No compras solamente una playera, compras la prueba física de que en el planeta solo quedan 30 vaquitas marinas. ¿Qué? Y tú, lo que compraste, el suertudo que alcanzó a comprar una de esas 30 playeras, no la uses, por favor. Mejor guárdala porque es para mí una edición limitada. O sea, realmente el director creativo del proyecto, él decía que el cocodrilo es uno de los 10 logos más famosos del mundo y propusieron a Lacoste convertir ese icono de megáfono, por decirlo de alguna manera, para que la gente voltee a ver a los animales que están desapareciendo. ¡Qué bonito! Me encantó esta historia.
1: No, y eso de...
0: ¡Buenísimo!
1: Y que no los utilices porque ya después ya no existen, pues ya no se hacen. Bueno, sí existen, pero ya no se hacen, ya no se fabrican. Les aumenta el valor. Muy, muy, muy bastante.
0: Increíble. O sea, una vaquita marina en lugar del cocodrilo de Lacoste.
1: Sí, sí, sí.
0: 30 nada más.
1: Y pasa con todos los productos, increíble, ¿no?
0: Me encantó. ¿Verdad que está padrísima la historia?
1: Sí, sí, está bueno.
0: Ah, qué bonito. Bueno, nos vamos con más a través de Bien y de Buenas. 961-61-50489. Cerramos la semana y yo quiero un chiste simple, un chiste bobo, un chiste que nos haga reír a carcajadas. Regresamos.
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0: Gracias por esos chistes para cerrar la semana. Nos gusta reír, nos gusta. Oye, ¿qué le dijo una silla millonaria a una silla que no tenía dinero?
1: ¿Qué le dijo?
0: Pobre silla. ¿Sí le entendiste? Oye, ¿por qué la vela se duerme temprano? ¿Por qué la vela se duerme temprano?
1: Porque si no se desvela.
0: Sí. Esto es así. Son chistes simples, son chistes bobos, son chistes que nos rompen el esquema serio, ¿ok?
1: Se desvela.
0: Okay. Oye, estaba viendo de esos emprendimientos maravillosos que te enteras en las redes sociales a nivel nacional, de fabricantes de sombreros tejanos, o sea, sombreros que cuestan una lana, ¿eh? Entonces me quedé viendo el reel, ¿por qué? Porque me gustó cómo estaban empacando un sombrero.
1: Los sombrereros locos.
0: Y de repente dice...
1: ¿Sí sabes esa historia?
0: No.
1: ¿Sí sabes sobre los sombrereros locos?
0: No.
1: Ah, ok. Ya a sabes ver. Que en Alicia, en el País de las Maravillas, hay un sombrerero loco.
0: Ok.
1: ¿Sí sabes eso? Ah, bueno. Eso está basado en la realidad. Se supone que antes los que hacen los sombreros utilizaban materiales, digamos que nocivos, tóxicos para la salud. Entonces, tanto que lo utilizaban mientras hacían los sombreros, pues en realidad...
0: ¿Enloquecían?
1: Sí, se ponían locos.
0: Porque respiraban esos materiales. Sí. ¡Ah! Ok, sí. Ya no me lo sabía. Sí, qué buena historia. Sí. Gracias.
1: Entonces, por eso se les dice sombrereros locos a los que hacen sombreros, pero anteriormente utilizaban ese tipo de sustancias tóxicas que con el paso del tiempo, pues yo creo que sí se ponían medios loquillos, pues. Tanto
0: estar respirando.
1: Estar inhalándolo. Ajá.
0: Miren nomás de lo que se va uno enterando. Sí. Gracias, Manuel Ali.
1: Sí, bueno, fue un buen dato.
0: Buen dato, la verdad que sí. Te voy a decir por qué cito lo del sombrero. Ajá. Porque esta emprendedora mexicana, que estaba precioso el sombrero, decía que se iba directamente a no sé dónde porque su clienta se lo iba a llevar al concierto de Carin León. Cuando yo vi lo que... O sea, Carin León en la esfera de Las Vegas, llenos totales.
1: Sí.
0: Y que cancela ayer.
1: Ah, es cierto, canceló.
0: Canceló el concierto en Sphere de Las Vegas.
1: ¿Por qué lo canceló?
0: Por fallas en aviones. O sea, el primer artista latino en presentarse en los Sphere de Las Vegas canceló de último minuto el cuarto de sus 7 conciertos programados. Y bueno, la verdad es que fue último minuto. Toda la gente ya estaba dentro de la esfera de Las Vegas.
1: No manches.
0: Y resulta que por fallas mecánicas en 2 aviones distintos impidieron el traslado desde Hermosillo, Sonora.
1: No manches.
0: El anuncio... Bueno, pues cuando el público estaba ahí en el recinto, pues provocó abucheos, reclamos, y no dijeron que, o sea, te van a hacer válido el boleto, pero hasta el próximo año, en el 2027. Porque para el concierto siguiente ya está lleno. No hay lugares ya.
1: Chale.
0: Entonces, él informó que los boletos serán válidos para la nueva fecha, el 15 de septiembre, pero de 2027, y también va a haber un proceso de reembolso. Hablando de eso, ¿te acuerdas que al único concierto?
1: Oye, ¿y qué pasó? ¿Sí te reembolsaron?
0: Es que no. Pagué un concierto que no se realizó. Queda.

0: Ya mejor me río. Mira, yo, ok, ya, ni modo. No tengo ni tiempo de reclamar, porque de aquí a que te contestan, tengo muchas cosas que hacer.
1: Y el puñito.
0: Yo sé que me va a regresar por otro lado, voy a vender más.
2: Ok, pero porque ya no hiciste el proceso.
0: Sí, hice el proceso, pero pues, me dijeron que sí, que lo iban a reembolsar, pero no me ha llegado a la tarjeta que ya me reembolsaron y yo ya pagué el boleto.
2: No manches. Ya valió.
0: Ya
2: tiene varios meses, ¿no?
0: Sí, no he podido hacer nada. ¿Alguien me puede ayudar?
2: Fíjate que estaba también escuchando.
0: Y sí, la verdad me dio coraje porque soy, la verdad, no me gusta gastar en boletos para conciertos. Sí, ¿por qué? Porque ya estoy en otra etapa. Yo siempre digo, vayan a conciertos, diviértanse. ¿Qué me pasa? Que yo ya me engento. Ahora, si me lo invitan, por supuesto que yo voy feliz, ¿verdad? Pero realmente dije, desde, sí o no lo dije desde un inicio, al único concierto que voy a ir y voy a pagar un muy buen lugar, al de Sebastián Yatra. Y que Sebastián Yatra cancela el concierto. Híjole, sí, me dio mucho coraje. No, no me han reembolsado. Pero bueno, cambiemos de tema por algo más agradable. Esto se llama Bien y de Buenas, porque me tienes que recordar eso.
2: Al parecer también Marco Antonio Solís canceló su...
0: ¿Ah, sí? Esto. Ay, no lo sé, pero aguas con esos... Y bueno, estábamos hablando precisamente de la cancelación de Carin León. O sea, imagínate, si tú compraste tu boleto para ir a Las Vegas, no es nada más ir al boleto de Las Vegas, o sea, es avión. Hotel.
2: Sí, claro.
0: ¿Sabes? Transporte en Las Vegas. Desayuno, comida y cena. Y no puedes evitar el shopping en Las Vegas. Pero no viste a Carin León. Y te dicen, pero el próximo año dices, bueno, van a haber unos que dicen, pues bueno, tengo un año para ahorrar de nuevo. ¿No?
2: Sí, sucede.
0: Me espero, qué grueso. Oye, 9:47, regreso.
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1: Sí. Está bonito. Ja, ja, ja. Ja, ja, ja. No le hagas caso, ja, ja, ja. Luis. No le hagas caso. Hoy viene de Margator. Ja, ja, ja, ja. Yo vengo bien y de buenas. Ja, ja, ja. No eches a perder mi día. Ay, sí. Oye, ya nos despedimos por el día de hoy. Los dejo con muy buena programación de bien y de buenas. Pero a ver, dime un signo. Dime un signo. Porque nos
2: despedimos.
1: Un signo zodiacal. Ya sabes, no creemos en los horóscopos. Y hoy. Menganito fue el que escribió el horóscopo. Menganito le dijeron, ¿qué estás haciendo, Menganito?
2: Pues Sagitario.
1: Nada, échate los horóscopos del 11 de septiembre. Y Menganito se puso a escribir esto. Sagitario, ok. Vamos a ver, ¿qué se le ocurrió hoy a Menganito?
2: En Sagitario.
1: Ajá, los que nacieron.
2: ¿Dónde ves? ¿Dónde los lees? Es que quisiera saber de dónde lo lees.
1: Ah, ahorita te das el portal. Okay. Sagitario son los que nacieron del 22 de noviembre al 21 de diciembre, ¿ok? Y Menganito dijo, a ver, ¿qué me late escribirle a los Sagitario? A ver,
2: Juanito.
1: Te van a dar una invitación o propuesta que puede hacerte salir de la rutina sin necesidad de realizar grandes cambios. O sea, oh. A nadie nos van a dar ninguna invitación, solamente a los Sagitarios.
2: Sí, solo a los Sagitarios.
1: Ajá, para que rompan su rutina aburrida.
2: Okay.
1: Y en el amor, pues si compartes una experiencia relacionada con la gastronomía, juegos o entretenimiento, puede despertar una nueva complicidad.
2: Wow.
1: O sea, ¿a poco? O sea, en el amor y que no comen juntos, no desayunan, no cenan, o sea, ¿cómo? No entiendo. Ah, pero también juegos. Dice que también juegos. Ay, pero ¿qué tipo de juegos?
2: Ok.
1: Que se haga entretenido, ¿no?
2: Pues sí.
1: Y después dice que en el trabajo y el dinero, que una actividad que implique organizar materiales o coordinar una pequeña operación puede darte resultados satisfactorios. O sea, la vida se trata de organizar si es que trabajas, ¿no?
2: Claro.
1: Es lógico. Y si estás organizado y coordinas la operación y no lo delegas y que coordinas así de lejitos, confías y todo, delegas, pero también estás organizando, es obvio que te va a dar buenos resultados.
2: Claro.
1: Bueno, vamos a ver, para que estén bien los Sagitario, les vamos a aconsejar que no pasen muchas horas seguidas en la misma posición.
2: Chale, si
1: oye,
2: yo fuera
1: Menganito se inspiró de veras.
2: Si yo fuera Sagitario, imagínate en mi trabajo.
1: Imagínate, pero tienes que levantarte, hacer sentadillas, estirarte. Es chale. Lógico.
2: Si
1: es
2: yo
1: lógico.
2: Fuera Sagitario el día de hoy, estuviera parado, estuviera paseándome. Hoy tengo que salir de esta misma posición.
1: Exactamente. Ahora, le vamos a dar un tip, ¿ok? Para que disfruten de aquello que ocurre en sus vidas,
2: okay.
1: Sin necesidad de documentar o compartir cada momento. Así van a poder disfrutar.
2: Órale.
1: Los demás sigan tomándole foto hasta la gota que cae encima de la mesa. Sí. Hoy me estaba acordando de algo.
2: Dímelo.
1: Sí vale la pena tomar fotos en lugares donde, pues sí, está padre, ¿no? Pero sí, no estar documentando todo porque dejas de disfrutar la experiencia.
2: Sí.
1: Me acuerdo que una vez fui de viaje con mi mamá, mi hermana.
2: Ya terminó el horóscopo.
1: No, falta el final. Okay.
2: Bueno, fuiste con tu hermana.
1: No, pero vamos a darle el último consejo a los Sagitario, ¿ok? Eviten comprometer dinero o tiempo antes de conocer todos los detalles de una propuesta.
2: Ok.
1: O sea, pues obvio. Ahora, ¿quién te está haciendo esa propuesta? ¿Estás de acuerdo?
2: Claro, claro.
1: Si es uno que no le ha atinado en nada en la vida, pues sí está más difícil confiar,
2: sí,
1: ¿no?
2: Sí, si conoces cómo
1: pero
2: eres,
1: si pues. La persona es una persona que pues su vida habla por sí mismo,
2: sí.
1: Pues ahí sí, ok, dame los detalles, pero sí confío, vámonos, arriesguemos, emprendamos, ya sabes.
2: Sí.
1: Bueno, pues ahí está. De los demás signos, o sea, no les va a pasar nada de lo que les va a pasar a Sagitario. Es que Menganito se inspiró.
2: Okay.
1: Bueno, te decía que fuimos a ese viaje. Precioso.
2: Uh-huh.
1: nos quedamos, hasta compramos álbum para poner las fotos del viaje.
2: Ok.
1: Y se perdieron las fotos.
2: No manches.
1: Y los álbumes están vacíos. Y es un viaje que de verdad.
2: Pero como,
1: me dio mucho coraje porque fue un viaje que me sentí tan feliz de llevar a mi mamá.
2: ¿Se perdieron en el mismo viaje?
1: No sabemos, o sea.
2: No más.
1: Es que fue la época que no era tu teléfono de instantáneas, o sea, era todavía la cámara Sony. No, cámara Sony digital.
2: Ah, ok.
1: Íbamos todavía, pero no sé en qué computadora quedó.
2: No manches.
1: Mi comadre, hermana por elección, hasta hoy en día me sigue reclamando que no tiene sus fotos. Y yo me quedé con el álbum bien bonito y todo.
2: Vacío.
1: Vacío. Álbum vacío. ¿Cómo hay una canción, verdad?
2: No sé, creo que sí.
1: Ah, no, esa es la de vasos vacíos.
2: Ah, no, también.
1: Ya me voy. Gracias por haber estado. Bueno, aquí los dejo en bien y de buenas, por supuesto. Gracias, Manuel Oli.
2: Thank you.
1: Ok. 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
1: 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Bye, bye.
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3: 23, Colonia Vergel, carril de sur al norte sobre el puente. Vialidad cerrada sobre el libramiento norte y calzada artículo 123 sobre la rampa de incorporación y la lateral de poniente a oriente también. Cerrada la vialidad del libramiento norte y la calzada al sumidero, carril lateral de poniente a oriente. Por último, me informo que está cerrada la calzada artículo 123 y Boulevard Las Palmas, esto a la altura de Lins, carril de oriente a poniente. En unos minutos haremos contacto con nuestra compañera Isa Maldonado para que esté atento de nuestra frecuencia. Sobre este tema, acaba de concluir la mañanera de la presidenta Claudia Sheinbaum desde la región militar aquí en Tuxtla Gutiérrez, para que esté al pendiente de nuestra estación. Hasta acá el corte informativo. Se despide de ustedes Alexander Pérez.

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4: Nintendo paralizó la industria de los videojuegos con su más reciente transmisión digital. El evento enfocado a la franquicia de Zelda presentó el esperado remake de Ocarina of Time. Los directivos confirmaron el lanzamiento mundial de esta aventura clásica para el próximo 5 de noviembre. El título formará parte del catálogo inicial de la nueva consola Nintendo Switch 2. Los ejecutivos mostraron el juego funcionando en tiempo real para el deleite de los espectadores. La presentación incluyó múltiples anuncios para los coleccionistas y fanáticos acérrimos a la saga. La compañía nipona reveló una consola de edición limitada adornada con motivos dorados. El paquete conmemorativo sumó nuevos accesorios periféricos y una línea inédita de figuras Amiibo. Los jugadores expresaron su entusiasmo inicial ante la avalancha de productos oficiales revelados durante la transmisión en vivo. Además, se espera que la película live action del videojuego llegue a las salas el próximo 30 de abril del 2027. Soy Cristian Alegría y esto fue el Trending Topic.
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3: One, two, three, four. 10:30.

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11: Hola, soy Sam y esto es Los 40 News. Tenemos malas noticias para quienes esperaban volver a ver a Nicolas Cage enfundado en el traje de Spider-Man Noir. La serie ha sido cancelada por Prime Video después de una sola temporada, poniendo fin a una de las apuestas más peculiares del universo del arácnido. La serie, protagonizada por Cage, buscaba llevar al personaje a un terreno completamente distinto. Un Nueva York de los años 30, con detectives, crimen y estética de cine noir. Y desde luego, el superhéroe arácnido en medio de todo. Parece que la telaraña no fue suficiente para conseguir una segunda temporada. Nathan Fielder tenía un as bajo la manga y decidió sacarlo en secreto en el Festival de Telluride. El director y comediante sorprendió al público con You Can See Everything, un documental sobre Elizabeth Holmes, la fundadora de Theranos, condenada por fraude. Nathan Fielder, junto al director Lance Oppenheim, trabajaron en conjunto en esta película, llegando a un terreno desconocido en el mundo del documental al generar reacciones y situaciones que hacen cada vez más difícil distinguir qué estamos viendo. Es más, You Can See Everything, de acuerdo a las primeras reacciones, es más un reality que un documental. You Can See Everything comienza 34 días antes de que Elizabeth Holmes ingresara a prisión y sigue de cerca su vida junto a su esposo Billy Evans. Lo que sabemos es que por ahora, A24 tiene previsto estrenar You Can See Everything en cines de Estados Unidos en octubre de 2026, aunque todavía no se ha anunciado una fecha específica. Ahora ya lo sabes.
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la mañana con un minuto a través del 99.5 de FM, tu radio, Los 40 Tapachula. Muy buenos días, soy Lilo Martínez, voy a estar con ustedes a través de cabina 40. Y les recuerdo el número para que estemos en contacto, 962-62-524-99.

0: Vámonos rápidamente a escuchar el corte informativo en vivo desde Tuxtla Gutiérrez para todos ustedes a través, por supuesto, de Los 40 Tapachula.
1: Informativo a esta hora de la mañana. Durante la conferencia presidencial efectuada en esta capital chiapaneca, el gobernador de la entidad, Eduardo Ramírez, destacó que con el respaldo del gobierno federal, uno de los objetivos centrales es reducir el analfabetismo en Chiapas. Destacó que en la actualidad, con una población de 5.5 millones de chiapanecos, había 512.729 analfabetas, la cual se quiere reducir a la mitad para el 2027. Tras tres días de movilizaciones y mesas de diálogo, habitantes de Metapa de Domínguez y autoridades de los tres niveles de gobierno alcanzaron acuerdos para atender la problemática relacionada con los fétidos olores provenientes de la planta de producción de moscas estériles del gusano barrenador del ganado. Entre los acuerdos destacan el Senacica implementará las medidas técnicas necesarias para reducir los olores a un nivel en un plazo de tres meses. El secretario de Seguridad y Protección Ciudadana, Omar García Harfuch, confirmó este viernes que las autoridades investigan un hospital clandestino presuntamente operado por un grupo delictivo en el municipio de Tecalitlán, al sur de Jalisco. El funcionario aclaró que las investigaciones continúan y que se ejecutaron acciones adicionales en paralelo. Más que un hospital, era donde llevaban a heridos de la propia delincuencia organizada a reponerse o curarse, precisó ante los medios presentes en la conferencia. Hasta acá el avance informativo en la producción. Stephanie Sánchez se despide de ustedes. Alexander Pérez.
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4: Muy buenos días. Esta es la información. El Instituto Nacional Electoral, INE, dio el banderazo oficial de inicios a los trabajos operativos y administrativos correspondientes al proceso electoral federal y local 2026-2027. El calendario contempla la instalación de los consejos locales el 30 de septiembre y de los consejos distritales el 30 de noviembre. El INE llamó a la ciudadanía, especialmente a los jóvenes que ingresaron al padrón, a mantener actualizada su credencial para garantizar su participación en las próximas elecciones. Protección Civil informó que prevalecerá el fenómeno de mar de fondo con oleaje de 1.52 a 2.13 metros y presencia de corrientes de retorno en las costas de Chiapas hasta Sinaloa. Se recomienda extremar precauciones en las zonas de playa, atender las indicaciones de las autoridades y evitar ingresar al mar en condiciones de riesgo. Se prevé que el fenómeno disminuya gradualmente a partir de hoy. El gobierno federal busca consolidar un banco nacional de ADN que permita fortalecer la identificación de personas desaparecidas y de restos humanos. La estrategia pretende mejorar el intercambio de información genética entre autoridades y facilitar la localización e identificación de personas, así como brindar respuestas a familias. Por ello, la creación y fortalecimiento de mecanismos forenses forma parte de las acciones planteadas por la Secretaría de Gobernación. Para más información en Notinúcleo Segunda Emisión, le informó Héctor Hernández. Que tenga un excelente día.
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si tu boquita fuera. 11 de la mañana con 21 minutos, comunidad de Los 40 a través del 99.5 de FM, tu radio Los 40 Tapachula. Oigan, muchísimas gracias a la comunidad cuarentea que se está reportando con nosotros vía WhatsApp a través del 962-62-52-99. Tenemos saludos, tenemos mensajes. Dice por acá, hola Lilo, hola, hola. Dice, saludamos, mándanos saludos. Estamos trabajando en la panadería. ¡Ay, qué rico! Dice, ¿me puedes complacer con la canción de Sara Pedroso, la de Historia de un Amor? Claro que sí, con mucho gusto. Oh, yeah. Y bueno, el clima en la ciudad de Tapachula, ¿cómo va a estar el día de hoy? De hecho, hace calor, hace demasiado calor en estos momentos. ¿A cuánto estamos, producción? Ok, bueno, nos encontramos siendo las 11 de la mañana con 22 minutos, tiempo actual, a una temperatura de 33 grados centígrados con una sensación térmica de 39 grados. O sea, les estamos pegando a los 40 grados. ¿Cómo crees? O sea, realmente está haciendo demasiado calor en ese momento en la ciudad de Tapachula. Se siente el calorcito, se siente el bochorno. De hecho, desde que son las 7 de la mañana, se siente el calor a todo lo que da. Realmente sí, ¿eh? Hay mucha comunidad 40 que sale a trabajar a las 6 de la mañana, 7 de la mañana, pero de verdad que a las 7 ya está bien puesto el sol y está haciendo demasiado calor. ¿Y qué creen? Ahorita precisamente nos encontramos en tiempo actual, 11 de la mañana con 22 minutos, a 33 grados centígrados, sensación térmica de 39 grados. Por eso les decía que le estamos pegando casi a los 40, así que si usted va a salir a traer a los chiquitines de preescolar o de kinder, lleve por favor una agüita, cúbrase del sol, lleve el paraguas, póngase protector solar, hay que prevenir el cáncer y la piel. Saludos a mi queridísima y preciosa Gaby Corona. Gaby hermosa,

0: Amiguísima, te extraño. Aquí ando escuchándote. ¿Le puedes mandar un saludo a Yomer? Ok, ¿es Yomer o Yomer? No, Yomer, ¿verdad? Y ponerme la canción que se llama Desde que te tengo de Cari León. ¡Ay! ¡Gaby! ¡Andas con todo, Gaby! Claro que sí, vamos a ver si la tenemos. Tenemos a Cari León, ahorita te lo pongo, porque ahorita tenemos un horario de barra de musical de lo que es pop rock en español y en inglés. Pero vamos a ver si se puede poner la canción de Cari León. Y si no, pues te la cataficho, como dijera el buen Chabelo, ¿no? Te la cataficho por otra. Vámonos con más música, 11 de la mañana con 24 minutos. Dice que sí lo dije bien. Ok, saludos a Yomer. Oye, ¿qué nombre tan? ¿Qué significa? Ay, sí. Oye, la Lilo bien chismosa, ¿no? Pregúntale a tu cuate qué significa su nombre. Yomer. Así, es así, dice. Yomer. Es Yomer. Oye, ¿pero qué significa? ¿Qué si era la unión del nombre de su mamá con su papá? ¿Ah? Ya lo puso aquí, contestó la Gaby. ¿Qué dice la Gaby? Dice, significa amor eterno. ¡Ay, qué bonito! Oye, saludos a Yomer. Yomer. Suena como francés o italiano. Yomer. ¿No? Bueno, dice que no. Vámonos con más música a través del 99.5 de FM, tu radio. Los 40 Tapachula, Gaby hermosa. Te mando un besote. Abrazos y bendiciones, amiga linda. Y bueno, pues vamos a ver si podemos poner algo de Cari León. Y si no, pues vámonos con más música. ¿Ok? Perfecto. Vámonos con Sara Pedroso y esto que lleva por título Historia de un amor.
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6: Son las 11:31.

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11 de la mañana ya con 41 minutos, estamos a través del 99.5 de FM, tu radio Los 40 Tapachula, y bueno, saludamos a Mariana y a Carolina que van en sintonía en ese momento en su automóvil. Dice, saludos Lilo, saludos a todo el Team 40, gracias, muchísimas gracias chicas. Dice, ¿nos puedes complacer con una nueva canción de Katy Perry? Ok, la vamos a programar de una vez, mira, andan con toda la buena actitud. Me parece súper. Que en este rico viernes, fin de semana, es viernes, hay que disfrutar del fin de semana. ¿Qué se va a armar? ¿La carnita asada mañana? Sí, ¿verdad? Algunos aplican también unas alitas acompañadas de unos bombles. ¡Mmm, qué rico! Número para que estemos en contacto a través de cabina 40-962-62-524-99. Vámonos con más música. Perfecto, vámonos con más música a través de la frecuencia radial de Los 40. Saludamos a todo nuestro auditorio que nos escucha a través de la plataforma de radio en línea los40tapachula.com. 11 de la mañana con 43 minutos, menos bla bla bla y más música a través de los éxitos de los 40.

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11:50, 11:50 a través de la programación de los 40 Tapachula, 99.5 FM de tu radio. Oigan, pues bueno, aquí siendo ya la hora, 11:50, saludamos a todos aquellos papás, que bueno, aquellos papitos que ya van rumbo a la escuela, a preescolar, al kinder, por los chiquitines. Tengo entendido que los peques salen en horario del 12, a las 12 del día. Oigan, y que también ya viene por ahí, van a tener, ándale, un mini puente, dicen por acá. Ay, no, espérense, acaban de regresar a la escuela. ¿Cómo que ya un puente? No puede ser, no puede ser. ¿Cómo? ¿En serio? ¿Sí? No, ¿cómo crees? Se acaban de regresar. ¡Qué barbaridad, los maestros! ¡Saludos a todos los maestros! Bueno, señores, yo me despido. Soy Lilo Martínez. Fue un gusto haber estado con ustedes a través de Cabina 40. Los invito a que se queden a través de lo que es el 99.5 de FM de tu radio. En punto de la 1 de la tarde, llega el Estacaí Videgaray con el programa más irreverente de los 40. Sí, La Corneta. Que tengan un excelente fin de semana, viernesito. Ya 11 de septiembre, que por cierto, Santoral, a todos los que llevan por nombre San Jacinto, a todos los que llevan por nombre Jacinto, felicítelo porque es su santo. El día de hoy marca el calendario, viernes 11 de septiembre, Santoral de los San Jacinto. Si usted conoce algún amigo, algún compadre, algún tío, tu papá se llama Jacinto, apapáchalo, felicítalo porque hoy es su santo. Yo me despido, soy Lilo Martínez y fue un placer haber estado con ustedes a través de Cabina 40. Nos escuchamos el día lunes. Bye, bye.

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4: Vaya que esto es un dato curioso. ¿Sabías que Juan Gabriel grabó un concierto en los años 90 en el Palacio de Bellas Artes? Esto generó polémica entre algunos de los intelectuales que creían que la música del divo no estaba a la altura del recinto y era más populachero. Sin embargo, las autoridades culturales y hasta el presidente Carlos Salinas de Gortari lo apoyaron para que se llevara a cabo dichos conciertos.
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10: 12 del mediodía en punto.
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12: Muy buenos días. Esta es la información. El Instituto Nacional Electoral, INE, dio el banderazo oficial de inicios a los trabajos operativos y administrativos correspondientes al proceso electoral federal y local 2026-2027. El calendario contempla la instalación de los consejos locales el 30 de septiembre y de los consejos distritales el 30 de noviembre. El INE llamó a la ciudadanía, especialmente a los jóvenes que ingresaron al padrón, a mantener actualizada su credencial para garantizar su participación en las próximas elecciones. Protección Civil informó que prevalecerá el fenómeno de mar de fondo con oleaje de 1.52 a 2.13 metros y presencia de corrientes de retorno en las costas de Chiapas hasta Sinaloa. Se recomienda extremar precauciones en las zonas de playa, atender las indicaciones de las autoridades y evitar ingresar al mar en condiciones de riesgo. Se prevé que el fenómeno disminuya gradualmente a partir de hoy. El gobierno federal busca consolidar un banco nacional de ADN que permita fortalecer la identificación de personas desaparecidas y de restos humanos. La estrategia pretende mejorar el intercambio de información genética entre autoridades y facilitar la localización e identificación de personas, así como brindar respuestas a familias. Por ello, la creación y fortalecimiento de mecanismos forenses forma parte de las acciones planteadas por la Secretaría de Gobernación. Para más información en Notinúcleo Segunda Emisión, le informó Héctor Hernández. Que tenga un excelente día.
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13: 12-2.

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5: 12:10.
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7: Una notificación, un mensaje, un video o una recomendación que aparece en la pantalla pueden captar nuestra atención en segundos. Y sin darnos cuenta, en minutos estamos inmersos en el llamado scroll infinito. Una secuencia sin fin que nos permite pasar de un estímulo a otro sin necesidad de detenernos. De acuerdo con investigadores de la UNAM, el cerebro requiere determinadas condiciones para funcionar de forma óptima, como una buena alimentación, el descanso y el sueño, pero también el ambiente que nos rodea. Dicho entorno ya no está conformado solo por lo que ocurre a nuestro alrededor. Desde hace décadas la tecnología se ha incorporado a nuestra vida y nos ha traído una oleada de información y estímulos constantes. El problema, según los especialistas, es que nuestro cerebro no funciona a la misma velocidad que las tecnologías digitales. Ante tal situación, plantean la necesidad de hablar del derecho a la desconexión digital, porque el problema no puede resolverse exigiéndole a cada persona más disciplina. La tecnología es parte de nuestra vida, trabajo, educación y forma de relacionarnos. El desafío no es desaparecerla, sino ponerle límites. Hasta el siguiente comentario.
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2: 1215.
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0: 12:19.
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1: 1230.
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0: 12:35.
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3: Nintendo paralizó la industria de los videojuegos con su más reciente transmisión digital. El evento enfocado a la franquicia de Zelda presentó el esperado remake de Ocarina of Time. Los directivos confirmaron el lanzamiento mundial de esta aventura clásica para el próximo 5 de noviembre. El título formará parte del catálogo inicial de la nueva consola Nintendo Switch 2. Los ejecutivos mostraron el juego funcionando en tiempo real para el deleite de los espectadores. La presentación incluyó múltiples anuncios para los coleccionistas y fanáticos acérrimos a la saga. La compañía nipona reveló una consola de edición limitada adornada con motivos dorados. El paquete conmemorativo sumó nuevos accesorios periféricos y una línea inédita de figuras Amiibo. Los jugadores expresaron su entusiasmo inicial ante la avalancha de productos oficiales revelados durante la transmisión en vivo. Además, se espera que la película live action del videojuego llegue a las salas el próximo 30 de abril del 2027. Soy Cristian Alegría y esto fue el Trending Topic.
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4: 12:42.
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1: 12:50. 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
0: 12:55. 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
1: Todos. Estoy tratando de solidarizarme contigo. Tú dijiste que te dabas asco. Solamente quiero que te sientas menos mal. A mí también. Pero si quieres. También. Pues sí. Estoy siendo solidario, nada más, güey. Para eso son los amigos, ¿no?
2: No entiendo tu queja. Pregnancia en ocasiones, la realidad. Pero bueno, sean ustedes bienvenidos.
1: Oye, no vamos a conectar las cámaras hoy, ¿no va?
2: Yo ya estoy, güey.
1: ¿Yo no estoy conectado?
2: Solamente faltas tú. Yo ahí estoy ya, donde nos pueden ver, que no sé dónde es en el Facebook de los 40, creo, ¿no?
1: ¿Te conectas al Zoom? ¿En dónde estamos?
2: No, es en el YouTube de los 40.
1: ¿Qué día es hoy?
3: Hoy es viernes, señor. Viernes 11 de septiembre.
1: ¿Cómo nos llamamos?
3: Usted es José Ramón San Cristóbal, el Estaquita y Eduardo Videgaray.
2: Oye, pues gracias. Mi querido productor. Y bueno, estamos muy contentos porque tenemos ante nosotros un delicioso platillo informativo que compartirles el día de hoy. Y vamos a empezar con lo que. Esto es lo que me parece. Me parece deleznable.
1: A ver.
2: Fíjate que hay una mujer llamada Anabel Hernández, que es una escritora, periodista, que pues siempre ha estado enfocada mucho a la política mexicana, ha publicado una serie de libros acerca de narcotráfico, de Andrés Manuel López Obrador.
1: Sí.
2: Y ahora se avienta una declaración sumamente incendiaria que ha dado vueltas por todo internet.
1: ¿Qué dice? Y,
2: no sé, ¿no la has escuchado? Lo que dijo Anabel Hernández, la presidenta de México.
1: Pero a ver, me pareció que tiene de malo.
2: De la doctora Sheinbaum.
1: Bueno, dice esta señora, asegura.
2: Así empezó el tema ese del alcoholismo de Calderón,
1: Pues está diciendo que la presidenta fuma mota. Eso es lo que dice.
2: Dice que Claudia Sheinbaum es grifa. Con esas palabras. Pero en resumen, eso es lo que dice.
1: ¿Qué
2: que
1: tendría
2: le jala
1: de malo?
2: La cola al diablo.
1: ¿Qué tendría de malo?
2: Que
1: o sea, hay muchas
2: le
1: otras
2: gusta
1: cosas.
2: La suave pechuga de la mariposa.
1: Hay tantas otras cosas que criticar a la presidencia de Claudia Sheinbaum. Si quiere fumar mota, la señora que fume mota. A mí, la verdad, me viene guango si fuma o no mota Claudia Sheinbaum. No me importa. Me da igual.
2: Bueno, pues adelante. Vamos entonces con esta incendiaria declaración de Anabel Hernández sobre nuestra presidenta. Venga de ahí.
4: Miembros de su gobierno aseguran que Claudia Sheinbaum sí está consumiendo en este momento marihuana.
1: ¿Ahorita?
4: Y que la usa como una especie de paliativo para poder resistir las fuertes presiones a las que está sometida, a las que ha estado sometida estos 2 años de gobierno, y también para combatir una especie de depresión en la que ha caído. Incluso se asegura que ya algunos médicos le han recetado algún tipo de ansiolíticos o antidepresivos a la mandataria mexicana.
1: Bueno, ansiolíticos y antidepresivos es malo. Pues,
2: es importante.
1: ¿Qué dice?
4: Para que nadie se escandalice por la temática de este episodio, quiero recalcar y señalar que el tema de la salud de un presidente de la República, de un mandatario, ha sido tema de debate mundial históricamente.
2: Ay, no, madre. A ver, cuando era presidente Vicente Fox, también salieron con que estaba deprimido. No, en esa época no le decían marihuano. Decían que tomaba ansiolíticos y antidepresivos.
1: Pero eso no tiene nada de
2: estaba
1: malo.
2: Estaba muy mal viajado.
1: Tomar ansiolíticos y antidepresivos, si es un tratamiento médico, psiquiátrico, pues no tiene nada de malo. Hay muchas personas que los utilizan cuando tienen problemas psiquiátricos.
2: Lo que tiene de malo es que una persona que se dice periodista diga, se dice que le recetaron, que está tomando ansiolíticos porque está atravesando una muy fuerte depresión. ¿Cómo que se dice? ¿De dónde sacas la información?
1: Yo hablaba nada más. Seriedad. De si sí o si no toma ansiolíticos la presidenta, yo creo, digo, a menos de que tenga brotes psicóticos, no veo en realidad el problema. Habrá quien querrá a intrigar, ¿no? Como lo hicieron con Calderón, que la verdad es que el alcoholismo de Calderón, pues, es un, básicamente
2: fue
1: un infundio.
2: Un invento que en su momento dijo Federico Arreola, quien posteriormente reculó, ofreció disculpas, dijo, así sí, es. Eso no me constaba,
1: pero
2: yo
1: se
2: lo
1: inventé. Quedó. Se le quedó.
2: Y sí, la fama de alcohólico se le quedó a Felipe Calderón, pese a que a lo largo de todo el sexenio, pues yo nunca lo vi fallar a sus obligaciones.
1: Por ciertos personajes, por ejemplo, conductores de radio que se la pasan haciendo chistes del alcoholismo de Felipe Calderón, que me parece que no son nosotros, ¿verdad?
2: Son nosotros, ¿verdad?
1: Son nosotros, bueno, entre otros. Pero a ver, pongan ustedes que la presidenta fuma mota.
2: Pongan ustedes que la verdad se llama fuma marihuana.
1: Imagínense.
2: Estudió en la UNAM.
1: El brete que debe de ser para Claudia Sheinbaum esta presidencia es una presidencia heredada de un hombre que, dicen muchos, aún incide en las decisiones de Claudia Sheinbaum. Es una presidencia en la cual heredó ya una serie de problemas, de escándalos, de malos manejos, francamente, de muchas cosas que hicieron pues con las nalgas en el sexenio de Andrés Manuel López Obrador. Y ella viene a pagar muchos patos, ¿no? Ahorita es la educación y la seguridad y otras cosas. Entonces, yo creo que debe de ser un trabajo altamente estresante, sin duda. Y la marihuana, la verdad es que es una sustancia muy benigna, o sea, no tiene problema, un toquecito para relajarte no te vuelve loco, ni tomas decisiones extrañas, o sea, si habláramos de un alcoholismo, por ejemplo, real, pues eso sí causa más problemas, pero la marihuana en realidad no tiene tanto problema. No, no veo dónde está el escándalo, si es que fuera cierto que la presidenta fuma mota, ¿no? Si es que fuera. No.
2: Doña Claudia, marihuana.
1: Como presidenta. Ya,
2: los cerdos no fuman mota, además. Esa canción está pésimo, Don Quijote, marihuana, por cierto. Se los voy a decir con toda honestidad. Yo he fumado a lo largo de mi vida en innumerables ocasiones. El señor San Cristóbal también, aunque nunca le cae bien, siempre insiste en volver a probar a ver si hoy sí le cae bien, ¿no? A ver si en esta ocasión.
1: Hace mucho que no lo hago, que no lo intento. La verdad es que yo creo que ya me di por vencido. No me cae bien la marihuana.
2: No es una sustancia con la que te lleves bien, no es lo tuyo, definitivamente. Pero tanto el señor San Cristóbal como yo reconocemos a kilómetros a un marihuano.
1: Sí.
2: Y perdón, yo he visto muchísimas mañaneras, he visto a la presidencia, a la presidenta en giras, la he visto en muchísimas ocasiones y no veo un solo elemento que me haga pensar
1: que está grifa.
2: Que está grifa. Que está pasando.
1: Ahora, yo lo que sí le he
2: que
1: visto.
2: No, en mi opinión no tendría nada de malo.
1: Yo sí le he visto en algunas ocasiones y lo entiendo. Una vez más, lo quiero dejar muy en claro, lo entiendo porque no se me ocurre un trabajo de mayor presión que el que tiene hoy por hoy específicamente Claudia Sheinbaum, porque les digo, heredó una presidencia con un montón de problemas y seguramente con muchas deudas políticas con un.
2: Sí, güey, pero también ya fue jefa de gobierno de la Ciudad de México, que sí, es el segundo cargo en importancia
1: después
2: de la presidenta.
1: Pero no es lo mismo,
2: presidenta.
1: No, no es lo mismo, no es lo mismo.
2: No es lo mismo, ya estuvo en campaña, que es un estrés furibundo y
1: en
2: brutal.
1: Realidad, yo creo que en esta campaña.
2: No es nueva la política.
1: La campaña de Claudia Sheinbaum iba en caballo de Hacienda y era un hecho que a quien señalara, o sea, lo que sí es un hecho es que daba igual si era que Claudia Sheinbaum o cualquiera de los elegidos por el viejo gaseoso. Pero aquí el asunto es que Claudia Sheinbaum, yo sí la he visto de repente con expresiones faciales un poco extrañas que deben de venir del cansancio. O sea, del cansancio y que además de todo, pues tiene que defender cosas que son prácticamente indefendibles y decir muchas veces cosas que son incluso mentira para tratar de simular que la cosa va de poca madre y no va de poca madre, lo sabemos todos, pero los presidentes tienen que hacer lo que tienen que hacer, que es poner la mejor cara y de repente pues, sí se le hacen muñecos, digo, ojos acá como de muñeco loco, porque pues, debe de estar bajo mucha presión. Pues sí, güey. O sea, es un trabajo muy difícil y la verdad es que no creo que se pueda hacer ese trabajo sin de pronto sufrir los estragos del estrés.
2: Pues el día de ayer salió esta declaración de Anabel Hernández diciendo que Claudia Sheinbaum fuma marihuana. En mi opinión, la marihuana debería de ser legal, todo el mundo. Yo conozco gente marihuana funcional, hace muchísimo menos daño que el alcohol. En muchos lugares del planeta ya está legalizada.
1: Mira,
2: allá en Chicago, donde tú vives, huele a mota por cada esquina.
1: Es legal. ¿No será esto un excelente momento para que esta presidenta de izquierda, y lo entrecomillo cuando lo digo, dé un paso progresista y legalice, por ejemplo, el uso de la marihuana. O sea, ella no lo puede hacer por decreto, pero...
2: Mi hermano,
1: o sea, no, se hizo la propuesta. Diciendo. Se hizo la propuesta y nunca se llevó a cabo.
2: El día de ayer, la Suprema Corte, curiosamente ayer, cuando salió esta declaración de
1: que
2: se fumaba marihuana, la Suprema Corte de Justicia de la Nación estableció que hay el permiso para el autoconsumo recreativo abarque alimentos preparados o semi preparados como galletas, brownies, pasteles y gomitas. La Suprema Corte de Justicia especificó que esta decisión no autoriza que estos alimentos se vendan, se distribuyan o se suministren a terceros. Pero tú ya puedes acudir por tu permiso y legalmente puedes prepararte tus brownies de mota, tus hot cakes.
1: Pero a ver, esto ya existía, ¿no? O sea, tú, por ejemplo, puedes tener marihuana, pero te tiene que caer del cielo porque no la puedes comprar ni la puedes plantar.
2: Pero
1: entonces te tiene que caer del cielo.
2: Puedes tramitar tu permiso también.
1: Sí, pero te tiene que caer del cielo, porque ¿dónde la compras?
2: No,
1: si la compras un dealer.
2: Si consigues tu permiso, la puedes tú cultivar en tu casa.
1: La puedes cultivar en tu casa, pero no la puedes comprar.
2: La semilla.
1: ¿De dónde sacas la semilla? O sea, es una mamada. Es siempre.
2: No, son pasos importantes.
1: Yo no sé, güey. Y ahora, entonces, si la presidenta, por ejemplo, también de repente se echara una cervecita o un tequila.
2: ¿Vamos a acabar? Problema con que se eche un tequilita en la noche si quiere la presidenta, entonces, o a la hora que quiera.
1: Vamos a acabar con la estupidez esta de la ley seca en días electorales y demás, porque es una estupidez, ¿no? Entonces, vámonos dejando de idioteces, ¿no? Si la presidenta quiere fumar mota, si es que es cierto que fuma mota, pues a mí me da igual que fume mota o no. Más me preocupa que no reciba a las madres buscadoras, más me preocupa que solape a personajes señalados como Rochamoya de un montón de cosas horrorosas, con el cual, por ejemplo, no ha pasado absolutamente nada ya, ni, y al parecer no va a pasar. Porque ya sabes que
2: sabe, se está integrando la carpeta. O sea, tampoco se pueden hacer las cosas al vapor.
1: Me encanta lo de integrando la carpeta, que puede tomar años, a ver si nos olvida, pasa un perro verde o unas chichotas. Y a conveniencia de los gobiernos en turno, se aplica o no la justicia.
2: Se le puede olvidar a la población mexicana el asunto Rochamoya, pero al que no se le va a olvidar es a la Corte de Nueva York, que lo tiene en la mano.
1: Correcto, correcto.
2: Y esa presión no va a dejar de llegar de allá de Estados Unidos. Entonces, ¿quién sabe qué va a pasar con esto?
1: La presión es generalizada. Ya vieron, Rocío Nale ahora ya también está ahí, la gobernadora de Baja California ya está ahí también señalada, indiciada, les congelan cuentas, o sea, hay una serie de cosas que están sucediendo y que no van a dejar de suceder, que tienen lamentablemente que llegar de fuera, tienen que llegar de
2: fuera.
1: ¿Sabes qué
2: me gustaría de verdad?
1: Me cae mal. ¿Qué?
2: Fumarme un toque con Claudia Sheinbaum.
1: ¿Fumarte un toque con Claudia
2: Sheinbaum? Sí, y echar una buena plática y hablar de socialismo y de izquierdas y del país.
1: ¿Y le dará risa a la mota? ¿Nuevo? ¿Tú crees que le dé risa a la mota a Claudia Sheinbaum? Como algunas personas.
2: Yo creo que sí, ¿no? Pues que te dé la risueña de repente, pues es muy normal.
1: Pero todavía le dará la risueña, porque si es marihuana, ya no da la risueña, nomás da huevita y así.
2: Sí, sí da, sí da.
1: Ya la risueña así, acá.
2: Así de que te ríes descontroladamente, que no sabes ni por qué, eso se quita con.
1: Esas son como las primeras veces.
2: Frecuentes,
1: ¿no?
2: Solo son las primeras veces. Y qué maravilla es, ¿no? Cuando dices, no sé ni de qué me estoy riendo, pero no, o sea, lagrimeo.
1: Me está gustando.
2: Pero bueno, dos notas relacionadas con la marihuana, una que supuestamente fuma mota la presidenta y otra que la corte avala preparar galletas, brownies y gomitas con mota.
1: A ver dónde saca su mota, pero bueno, está bien, está bien.
2: Qué sorpresa. Y bueno, recientemente.
1: ¿Qué es esto de que? A ver, ¿ya fumó mota la doctora? A ver.
5: La risa, mucha risa.
1: Okay.
2: Por eso fuma mota. ¿Por qué fuma mota, presidenta?
5: La risa, mucha risa.
1: Ah, ok. Pues imagínatela ahí en Palacio frente a los cuadros de los expresidentes fumándose un toque, güey, acá.
2: Viendo el mural de Diego Rivera ahí en la escalera de Carlota.
1: Patinando, ¿no? En el parquet, güey. Ay. Soy presidenta, yupi.
2: ¿Qué habrá sido lo más inmaduro que ha hecho Claudia Sheinbaum con el tema de que es presidenta? Así en la intimidad, ¿no? Cuando esté ella sola o con el señor Tarriba, nada
1: no me
2: más.
1: Hagas no me hagas pensar.
2: Porque a fuerzas echan chistes. A fuerza lo hizo Andrés Manuel, a fuerza lo hizo Peña, Calderón,
1: somos humanos,
2: Fox.
1: Somos humanos
2: y de repente pues nos gana la risa, ¿no? Y bueno. Recientemente se dieron a conocer los resultados de la prueba PISA, que evaluó el resultado educativo de más de 40 naciones, entre ellas México, que salió sumamente mal parado.
1: Pero sumamente mal parado, los resultados son terribles para los estudiantes mexicanos, pero claro, pues el gobierno y el representante de la Secretaría de Educación Pública, Mario Delgado, pues ya desestimó los resultados, ¿no? Es que la prueba es muy pequeña y es un

0: Vamos con nuestros impuestos y que el Estado provee a los mexicanos más necesitados, a los mexicanos que no pueden pagar escuelas privadas, y esos mismos mexicanos no van a tener movilidad social ni posibilidad de mejorar sus vidas, porque lo que se les entrega como educación es en realidad pues una cuestión de ideológica y de indoctrinamiento. O sea, realmente me parece lamentable este asunto de la educación en México.
1: Y fíjate nada más lo que acaba de resurgir en redes, está candente esta declaración de hace algunos años del expresidente Andrés Manuel López Obrador, que no tienen ninguna relación con los resultados de la prueba PISA 2026. Sin embargo, pues ya sabe, gente como él está acá y así, pues les gusta revivir esto del pasado.
0: Que no las palabras que del señor que fue el artífice precisamente de esa reforma educativa que nos da estos resultados.
1: Sí, pero se está tergiversando, güey. Se está utilizando de una manera incorrecta la declaración de López Obrador.
0: ¿Por qué tienes que guiar la opinión de la gente antes de que oigan el audio? Ahí les doy el viejo pedorro hablando de educación.
1: Porque ya te conozco, ya sé cómo tergiversas, manipulas, sacas de contexto las cosas.
0: Ahí les va el viejo pedorro hablando de educación. Adelante.
2: Morena obtiene sus votos con la gente más ignorante. Okay, entre más analfabetismo, más apoyo a Morena.
0: Ahí está.
1: Sí, güey. ¿Ahí está qué? ¿Qué es lo que está?
0: A los gobiernos en México, históricamente, se les ha olvidado o han pasado por alto el asunto de la educación, porque un pueblo educado es un pueblo que exige, un pueblo que comprende la lectura.
1: No, estás uno leyendo de los que bien lo que dijo bajo. El presidente.
0: ¿Qué dijo?
1: Lo que el presidente está diciendo es claramente pusimos por delante a los pobres, por el bien de todos, primero los pobres, y por eso los más pobres, los más olvidados, parias de esta sociedad, son quienes votan, o sea, por Morena.
0: Una vez más tenemos que recurrir a lo que quiso decir el viejo. No, es
1: está
0: que usted
1: sacada
0: entendió
1: de contexto la declaración.
0: Es lo que
1: hay que
0: no
1: explicar
0: entendió
1: el contexto en el que lo está diciendo.
0: Lo que está diciendo es la verdad entre líneas de los gobiernos mexicanos que han realmente, o sea, dejado la educación para el último, porque no nos interesa que la gente esté bien educada, porque la gente bien educada exige. Les da por criticar al gobierno, les da por leer libros,
1: sí,
0: informarse.
1: Sí,
0: es una lo
1: a
0: que
1: mayor
0: acabamos de oír, perdón, es
1: mayor
0: una más de sus pendejadas. O sea, así.
1: Eso podría hacer pensar, bueno, pues entonces vamos a mantenerlos lo más analfabetos
0: correcto
1: posible para que sigan votando.
0: Correctísimo. Tú sabes
1: pero
0: que Trump dijo
1: que
0: lo mismo, ¿no?
1: No se refería a eso.
0: Tú sabes que Donald Trump dijo lo mismo. I love the uneducated. Pues claro, por supuesto, porque esos son los güeyes que te compran mentiras como que vas a regalar $5,000 si ganas la elección intermedia, que les voy a bajar el precio de la gasolina, misma promesa de López Obrador, los precios de la gasolina, y pues no los veo, ¿eh? Y así, o sea, la gente se traga mentiras cuando no tiene manera de comparar, ni de leer, ni de buscar información. Entonces, pues, ¿para qué chingos los educamos bien? Me parece un atropello de los gobiernos mexicanos, y no es del sexenio de López Obrador, viene de muchos sexenios atrás.
1: Vaya.
0: López Obrador habló de la reforma educativa.
1: Al fin reconoces que todo es culpa de Calderón.
0: Sí, justo eso es lo que estoy diciendo.
1: No, este rezago educativo viene
0: de años.
1: Hombre, desde la Revolución Mexicana.
0: Pero ¿cómo se llenó la boca López Obrador? Ahora sí vamos a hacer las cosas bien y ahora viene una reforma educativa. Lo único que hicieron fue meterle cuestiones ideológicas.
1: Echaron para atrás la reforma educativa que había aprobado Peña Nieto.
0: Correcto.
1: Peña Nieto en un consenso partidario.
0: Así es.
1: Plural. Y bueno, el gobierno actual está padeciendo un poco por falta de recursos. Están un poco vacías las arcas. La recaudación
0: fiscal. Se endeudaron durísimo. Gastaron el dinero en programas sociales.
1: El problema es que la recaudación fiscal no ha sido eficiente.
0: Ajá.
1: Hay un gran tema con los factureros en México, estas empresas, entre comillas, que generan facturas para deducir impuestos a cambio de ningún bien y ningún servicio.
0: Pero también el endeudamiento de México se incrementó muchísimo en el sexenio pasado y en este sigue al alza. O sea, nos estamos endeudando cada vez más. Eso es un hecho. Se le está acabando la lana porque la tiran en elefantes blancos que acaban siendo pues un robadero asqueroso, en obras que no funcionan, en programas inoperantes y también nos salen con que ahora hay que cobrarles más impuestos.
1: La deuda del gobierno sigue todavía en márgenes manejables comparado con el PIB.
0: Ves las gráficas de cómo ha crecido el endeudamiento y López Obrador una vez más prometió no vamos a endeudar al país y sus graznidos estos que fueron mentiras. Mentiras
1: sí,
0: podridas.
1: Al final cuando venía la elección, duplicó y demás.
0: Mentiras, un montón de mentiras.
1: Pero hay un huequito por ahí donde Hacienda podría surtirse.

0: podría obtener grandes beneficios, algo que está ha estado olvidado. Las iglesias en México no pagan impuestos.
1: Correcto. Todas las iglesias, ¿eh? No nada más la católica.
0: No, no, nada más la católica.
1: La Luz del Mundo, los templos judíos, todos, ninguna, ninguna institución religiosa paga impuestos.
0: Por ejemplo, que tiene bueno, unas propiedades.
1: Los amiguitos de Andy.
0: Una gran cantidad de lana. Sí. Y siguen recaudando. A pesar de que su líder está en la cárcel, ¿no?
1: Sí. Los Joaquín. Amiguitos de Batres y demás.
0: Bueno, no me consta que sean amigos ni de Andy, ni de Batres, ni a ti.
1: Bueno, pues ahí estaban, ¿no?
0: Pero ahí vas,
1: en
0: ahí
1: primera vas. Línea, ahí estaban, vamos a hacerle un homenaje al güey de la Luz del Mundo que acabó siendo preso por cuestiones horrorosas.
0: Si hay alguien muy inteligente en nuestra audiencia que me pueda decir cuál es el argumento, cuál es el razonamiento detrás de que las iglesias no paguen impuestos. Pues no, al César no lo que hay. Es del César, a Dios.
1: No lo hay.
0: No, lo debe de haber. ¿Cuál es el sustento jurídico? O por lo menos, ¿cuál es el criterio que se aplica para darles esta exención al pago de impuestos a los padrecitos?
1: Lo que te digo es que cualquiera
0: van y se lo gastan en las de Milky, los padrecitos. Bueno.
1: Te voy a decir una cosa, cualquiera que sea ese asunto legal por el cual no pagan, estoy seguro que no tiene ningún sentido, porque ¿por qué carajos no van a pagar impuestos sobre propiedades, sobre un montón de cosas que
0: no, hombre, pues sobre lo que tienen? De entrada, imagínate, lo que tú pones en la canasta.
1: Sí.
0: Cuando vas a la iglesia, que es diario, pues lo pones en efectivo, ¿no?
1: Así es.
0: Y él llega el padrecito al final y se lo embolsa o la parroquia, correcto, lo que quieras. Y ahí cómo van a declarar impuestos, ¿no? Porque ellos fácilmente pueden decir, no, pues solamente llegaron 20 pesitos en estas limosnas.
1: Pero es en efectivo, ¿no?
0: Es lo que estoy diciendo, exactamente.
1: O ya van a pasar una terminal de tarjeta de crédito para que des el diezmo.
0: Pero esos no son todos los gastos que se lleva a la iglesia. Cada vez que hay un bautizo, una primera comunión, una confirmación, una boda, una extrema unción. Todo se paga, todo se tiene que pagar. Yo hace algunos años fui padrino de bautizo de una desdichada señorita, que no tocó tenerme de padrino, y me dijeron, no, al padre lo que hay que darle es efectivo en un sobrecito. Entonces, incluso si se pudiera hacer que la iglesia católica o cualquier otra... ¿Cómo le van a hacer si prácticamente todo lo que reciben es en efectivo? Muy poco es.
1: Bueno, pero por ejemplo, ¿las propiedades de la iglesia pagan predial? Porque hay muchas iglesias por todos lados y yo tengo que pagar el predial de mi propiedad.
0: Es muy buena tu pregunta.
1: Cada mes, ¿no?
0: No lo sé.
1: Digo, cada trimestre. No creo que paguen predial, no creo que paguen impuestos de ninguna especie.
0: Ah, mira.
1: O sea, no se me hace. Y así hay muchos lugares donde sí se les podría cobrar un impuesto.
0: Pero a lo mejor ya pagan predial, no creo que sea.
1: No lo sé. Pues no sé si la ley los exime de pagar todos los impuestos, porque hasta donde sé, sí, hasta donde sé, no pagan impuestos. ¿Qué te dice?
0: En México,
1: chat?
0: Los templos y bienes destinados a cultos religiosos no pagan impuesto predial.
1: Ahí está.
0: Siempre que sean propiedad de la nación o formen parte del patrimonio de asociaciones religiosas debidamente registradas.
1: Pues ahí está.
0: Todas las iglesias, catedrales de nuestro país, las... capillas, nada.
1: Y tienen muchas propiedades en todo
0: exención
1: el país.
0: Exención del impuesto predial, wow, ahora sí me fui de nalgas.
1: ¿Ves? Entonces ahí ese tipo de cosas pues no tienen una lógica. Aunque legalmente esté estipulado, no veo por qué, ¿no? No sería mala idea, la verdad.
0: Bueno, pues le preguntaron a la presidenta de México y esto fue lo que no contestó. Adelante.
2: Es decir, entiendo que el diezmo está exento del pago de impuestos, pero pues todos pagamos impuestos, presidenta, en el Estado mexicano, y entiendo que el clero no contribuye a las arcas del gobierno.
3: Ya te estás metiendo en más problemas. Tony, en efecto no se cobra, ¿verdad? Impuesto. Nada más que describas cómo.
4: Bueno, tenemos una lista de donatarias autorizadas. Entre ellas siempre están organizaciones no gubernamentales sin fines de lucro. Y en este caso, las iglesias de diversos tipos van al SAT, entregan su información y con eso ya no serían sujetas del pago de impuestos.
2: Consideraría.
0: ¿Por qué?
3: Me voy a meter en eso ya.
1: Mira, ¿sabes qué? A ver, Claudia Sheinbaum, acuérdate que es una persona que se ha declarado pues no religiosa, ¿no?
0: Agnóstica, sí.
1: Ella dice que no es religiosa, que no tiene un credo y demás. Además de todo, es de ascendencia de la fe judía. Imagínate las críticas que se llevaría si dice, pues ahora la iglesia va a pagar impuestos. Imagínate el costo político de algo así. Entiendo que se haga güey con la pregunta, total y absolutamente. Porque si de por sí, y eso sí me parece una crítica asquerosa, acerca de si es religiosa o no, si es de ascendencia judía o no, me parece repugnante que la critiquen por esas cosas.
0: A mí también.
1: Pero imagínate el costo político que tendría que Claudia Sheinbaum dijera, sí, sí deberíamos de cobrarle impuestos a la iglesia.
0: ¿Qué va a pasar? Que en las homilías de todos los las miles de iglesias, en cada misa, correcto, en la República Mexicana, van a empezar, correcto, a atacar al gobierno. Van a empezar a quejarse los padrecitos. Paguen impuestos, padrecitos.
1: Se supone que no debe de suceder, ¿no? Se supone que desde el púlpito no se debe de estar metiendo el clero en la política, pero lo hacen.
0: Lo hacen, y además yo creo que están en su derecho. Yo creo que todos tenemos derecho a opinar sobre cómo se manejan las riendas del país.
1: Entonces estamos hablando de una extorsión por parte de las iglesias diciendo, ah, pues si me cobras impuestos.
0: No tanto. Pero sí un cierto resquemor a que vaya a haber una reacción muy negativa que acabe impactando.
1: Yo creo que deberían de pagar impuestos.
0: Yo también.
1: ¿Por qué no?
0: Claro que las iglesias deberían de pagar impuestos.
1: Acuérdate que la iglesia satánica en los Estados Unidos se fundó precisamente por eso. Para obtener los mismos derechos, claro que las.
0: Los mismos beneficios fiscales de las demás iglesias.
1: Así es. Y yo voy a adorar, no sé.
0: Y los pastafarianos también.
1: Los creen en Flying Spaghetti Monster, ¿no? Que hay un monstruo de pasta en el espacio.
0: En un espagueti y en un, ¿cómo se llama? De estos donde
1: echan
0: pasta. Un colador. Uh-huh. En eso creen, uh-huh, supuestamente. Y lograron reunir suficiente gente para registrar oficialmente la iglesia en Estados Unidos para pitorrearse y pues para burlar el
1: tener pago la exención fiscal. Pues sí. Está bueno. Pues
0: esto me parece terrible.
1: Pero no va a cambiar, ya te dije por qué.
0: No va a cambiar. Y eso que ahorita el SAT necesita recaudar. Ay, otro que necesita recaudar.
1: Se acabaron la lana en pura pena. Pero bueno.
0: Otro que necesita recursos y está muy olvidado, muy triste. Ya van dos veces que comunicador del bienestar, llamémosle, porque es solidario con la cuarta transformación.
1: Ajá.
0: Siempre está defendiéndolo.
1: No es solidario, es un aplaudidor. Es un güey que se
0: pero
1: la
0: no
1: pasa
0: le pagan
1: nada más. Pues, ¿por qué le habrían de pagar? No se supone que es un periodista independiente.
0: Bueno, entonces no puedes decir que es un periodista a sueldo.
1: Bueno,
0: o no le pagan suficiente. Porque escuchen lo que este güey, por segunda vez, porque ya lo hizo antes, hablando, uh-huh, creo que de Radio Fórmula, no sé qué, lo que volvió a hacer en la mañanera, le dan el micrófono y aprovecha para migajear.
1: Disfruten, por favor, el rugido de tripas.
0: No, es de terrible, este güey. De verdad es lamentable. O sea, adelante.
1: Das la esquinita, compadre.
5: Sabido que Televisa sigue recibiendo cientos de millones de pesos en publicidad oficial. Uh-huh. Presidenta, ¿no amerita una reflexión, un análisis de cómo se está ejerciendo la publicidad oficial que no termine siendo un premio para quienes mienten? Y no exagero, porque usted misma ha dicho aquí que es un periodista de ficción, Raimundo Riva Palacio, ¿en dónde aparece en Televisa? Usted aquí ha incluso refutado lo que dice Leo Zuckerman. Y no se trata de un debate de crítica o de no estar de acuerdo con su gobierno. Cuando se habla abiertamente de mentiras, presidenta.
1: Este güey, o sea, denme chayote.
0: Lo que es no entender nada.
1: ¿Por qué le dan chayote a ellos y a mí no?
0: Es que no está entendiendo
1: y
0: nada.
1: Y no es chayote, verdad, porque están vendiendo la publicidad oficial y demás. O sea, son tiempos oficiales.
0: El medio, correcto, más visto en televisión abierta en nuestro
1: así
0: país.
1: Es.
0: Eso es incuestionable.
1: Es.
0: Y Televisa tiene varios espacios plurales en donde lo mismo aparece Viri Ríos, que aparece Riva Palacios y se critica al gobierno.
1: Y Televisa pone publicidad de todos los partidos, del PRI, del PAN, de Morena, de todos.
0: Y al gobierno.
1: Ahí van
0: mexicano,
1: esos presupuestos.
0: Le interesa comunicar ciertos logros y ciertos,
1: correcto,
0: alcances a través,
1: correcto,
0: del vehículo que le significa Televisa.
1: Y bueno, entonces, también veamos con qué tiento y cuidado en muchos de estos programas se habla de los gobiernos en turno. O sea, también sucede, hay crítica, no, pero...
0: Sí, atacan duro.
1: Sí.
0: O sea,
1: pero
0: son plurales. Hay quienes atacan durísimo y hay quienes defienden también.
1: Es muy divertido el ejercicio, porque entonces tienes un programa con varios personajes, ¿no? Tienes a Viri Ríos y a X y a Y. Y entonces unos hablan de pro y otros en contra. Ándale, Leo Zuckerman, y demás. Y entonces unos hablan en pro, otros en contra, y entonces ya somos un medio plural con eso. Pero bueno, Vicente, que es el gordito que está hablando aquí, que tiene mucha hambre, uh-huh, no está comprendiendo, no está entendiendo que no le van a pagar por estar aplaudiendo, y es lo que está pidiendo prácticamente. Me parece
0: horrible,
1: que un hombre adulto debería de entender la realidad, o sea, debería de comprender cómo funcionan las cosas. Y la verdad, a mí esto me parece pues indigno, pero yo a lo mejor tengo otra idea de la dignidad personal que la que tiene este señor. No sé. No lo sé. Yo no quiero que me pague nada ningún gobierno por hablar bien o mal de él. No,
0: ni ningún partido, o sea, ni
1: no,
0: nada.
1: Yo no quiero dinero de nadie y este
0: ni
1: señor
0: me quiero
1: está
0: sentar
1: pidiendo
0: a cenar
1: que
0: con
1: le
0: un político, ni a comer, ni a desayunar, no, ni en nada.
1: Ni vamos a participar en pláticas de este o el otro partido porque nos han invitado muchas veces y reiteramos desde estos micrófonos que no queremos hacer nada con ningún partido. Súper bien. ¿No viste la que le pagaron al influencer este ahí en Veracruz? 800,000 varos por una platiquita 800, de una hora, güey.
0: Sí, por ir a hablar de lo malo, ¿no?, que es el capitalismo.
1: Padrísimo.
0: No, es sabroso.
1: Padrísimo.
0: Ah, pero bueno, dejemos esos temas. Vamos al top ten del día de hoy. Se va a llamar Momentos de la Vida Sonorizados con la canción de Misión Imposible.
1: ¡Wow! Momentos
0: a ver,
1: de la vida.
0: ¿Tienes lista la canción, mi querido nuevo?
1: No la tienes.
0: Deja que la tenga lista para prepárala, dar el primer ejemplo, pero si quieren participar es a través de @lacornetafm. Momentos de la vida sonorizados con la canción de Misión Imposible. Mamá, ¿quién es mi papá?
1: Súbele, súbele. ¿Qué te parece esta? Córtale. Amor, ¿me veo gorda con este vestido nuevo? ¿Qué contestas? Okay.
0: Ay, me encantó el ejercicio. Muchísimas gracias a todos los que envíen sus gracias de antemano.
1: Presidenta, ¿le traigo un encendedor para su porro?
0: Oye, esa es buena pregunta. Si Claudia Sheinbaum fumara, porque yo no me consta en lo más mínimo, ¿cómo fumará?
1: ¿Pipa?
0: ¿En carrujo? Ajá. ¿En pipa?
1: ¿En bong?
0: En bong gigante.
1: Con un garrafón de plástico de agua y un casco acá. Se lo quita y. Y le da risa al final de eso. Está bien. No sé, güey.
0: Contestaste mi pregunta.
1: Con el casco, ¿no? Yo digo que con
0: así
1: el. Que
0: la próxima vez que la ve en la tele o en las redes, lo que voy a imaginar es eso. Ella dentro de un garrafón.
1: Con un bong.
0: Que acá no se le ven ni los ojos de la cantidad de humo.
1: Y algún ayudante ahí soplándole, echándole más con un fuelle. Tráigase pues sí, unas pizzas, ¿no? ¿Qué? Hablándole acá al servicio.
0: Bueno, vamos a un corte y regresamos en breve a su pobre corneta de todos los días.
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10: Una 34.
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10: Muy buenas tardes, esta es la información. Tras 3 días de bloqueo, autoridades y habitantes de Metapa de Domínguez alcanzaron acuerdos para liberar la planta de moscas estériles del gusano barrenador. El Senacica se comprometió a eliminar los malos olores en un plazo de 3 meses, aclarando que no son tóxicos, ya que provienen de una mezcla natural a base de huevo y leche para alimentar larvas. Este viernes habrá una reunión con la secretaria de Agricultura, Columba López Gutiérrez, y el sábado con el gobernador Eduardo Ramírez. La planta, clave para proteger la ganadería de Chiapas, ya reanudó operaciones. En Chiapas han sido detenidas 9.900 personas, además de que se han decomisado 1.545 armas de fuego y 18.6 toneladas de drogas como parte de las acciones de seguridad implementadas en la entidad, informó Omar García Harfuch, secretario de Seguridad y Protección Ciudadana, desde la mañanera en la capital chiapaneca. Durante el reporte de las acciones de seguridad, el funcionario destacó que entre las personas detenidas se encuentran presuntos integrantes de grupos delictivos, así como personas que contaban con fichas rojas activas de Interpol. La presidenta Claudia Sheinbaum defendió el enfoque de la nueva escuela mexicana que aplica su gobierno y señaló que la prueba PISA muestra avances en la educación mexicana, ya que indica mayor matrícula y menor desigualdad, además de apoyo docente, colaboración estudiantil, curiosidad y capacidad para resolver problemas. La mandataria destacó que el número de jóvenes de 15 años elegibles para rendir la prueba PISA aumentó más rápido que la población total de 15 años en México, lo que se traduce en que hay más jóvenes estudiando. Esta y más información en Notinúcleo Segunda Emisión. Que tenga una excelente tarde.
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23: 1:40.
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6: Hola, soy Sam y esto es Los 40 News. Nos surge ver la nueva adaptación de Carrie y nuestras expectativas aumentan, pues tenemos un nuevo tráiler de Carrie, la nueva serie de Mike Flanagan y sí, la cuarta adaptación de la novela homónima de Stephen King. Eso no significa que no tengamos nuestras dudas con esta reinterpretación de una historia ya conocida, pero la realidad es que todavía tenemos cosas que ver sobre Carrie White, solo que ahora, eso sí, hay un elemento que podría cambiar las reglas: las redes sociales. Ya conocemos la historia. Carrie White es una adolescente marginada que sufre el acoso de sus compañeros mientras vive bajo el estricto control religioso de su madre, Margaret. También sabemos que tiene poderes telequinéticos y que el baile de graduación terminará convirtiéndose en una auténtica pesadilla para ella, pero sobre todo para los demás. ¿Qué puede contar Mike Flanagan de Carrie que todavía no hayamos visto? Los 8 episodios de Carrie llegarán a Prime Video el próximo 7 de octubre. ¿Ya viste que hay una peli que hizo llorar a medio festival de Venecia? Se llama NASA y consiguió una ovación de pie de 25 minutos, la más larga que se recuerda en el Festival de Venecia y también una de las más largas en la historia de los grandes festivales de cine. Todo un récord. NASA es el nuevo documental de Yuval Abraham y Rachel Zohar. Esta vez, ambos cineastas ponen el foco en Gaza para explorar los sistemas militares y de inteligencia utilizados por Israel durante el conflicto. El título de la película hace referencia a un término utilizado por la inteligencia militar israelí para calcular el número de civiles que podrían morir durante un ataque aéreo. NASA es además la única película documental que compite por el León de Oro en la edición de 2026 del Festival de Venecia. Con su récord de ovación y su mirada sobre la guerra en Gaza, el documental se ha convertido en una de las películas que más conversación ha generado en el Festival de Venecia 2026. Ahora ya lo sabes.
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7: Una 52.
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2: Ganas de decir, déjenme río en su jeta. Déjenles digo cómo está el pueblo, porque ustedes son unos imbéciles. Pero sigan votando por Morena, ¿eh?
3: ¿Ya acabaste tu perorata?
2: Es que está cabrón. O sea, de veras, qué descaro, güey. Qué descaro.
3: ¿Podemos pasar a la siguiente nota?
2: Vayamos a la siguiente, a ver si está peor que esta.
3: ¿Peor para quién o qué?
2: Dala, vas.
3: ¿Peor para quién? Esa es mi pregunta.
2: Vas.
3: Encuesta Mitofsky. Que me encanta el nombre porque parece que es mito, ¿no? Mitofsky o Pitofsky, como usted le quiera decir. Anuncia que crece el rechazo hacia Morena rumbo a las elecciones 2027.
2: Te lo llevo diciendo ya algunos días, pero no, hombre, no ha decrecido nada. ¿Cómo no, güey? ¿Cómo no? Con el embarrón que se han dado con cuestiones ilícitas, el huachicol fiscal, sus contubernios con personajes oscurísimos del crimen organizado, la bola de gobernadores señalados por tranzas por el gobierno de los Estados Unidos, pues claro que está decreciendo la popularidad.
3: El incremento en el rechazo a Morena en los últimos 2 semanas es de más del 11%, 11.5. En agosto del año pasado, el 24% de la población rechazaba votar por Morena. Hoy en día se ha incrementado al 36.1.
2: O sea, ahí está. Te digo, te estoy diciendo, güey.
3: El ejercicio del poder desgasta. Esto es natural, esto es normal. Y encima, pues sí ha habido alguno que otro escandalito, ¿no?
2: Alguno que otro. Hay dos que tres por ahí, ¿no? Cosita de nada. O sea, gobernadores que piden licencia y regresan de sus pelotas, güey. Con los cuales, además de todo, ya no ha pasado nada, ¿no? Se está conformando la carpeta. Es como que se está así formando del universo una carpetita de investigación que podríamos o no utilizar dependiendo de qué nos convenga políticamente, ¿no? Porque acuérdense, la justicia en México es a modo. La justicia en México es partidaria.
3: El beneficiario de esta caída en o este incremento en el rechazo a Morena es el PRI. Porque el PRI, que sigue siendo el más rechazado, pasó de un rechazo del 57% de la población en 12 meses a un rechazo del 48% de la población. O sea, sigue siendo el más rechazado, pero ya menos.
2: ¿Oh, sí?
3: Al parecer, algo dentro de todo lo que está haciendo Alito Moreno parece estar funcionando para darle vida al asqueroso Partido Revolucionario Institucional.
2: ¿Sabes lo que pasa? La que una vez más, habla, ¿no? Una vez más, acuérdense de lo que era Morena en su momento. Era una opción que, digamos, nos podía dar una salida de muchísimos años de mal gobierno del PRI, digo, con un pequeño intermedio del PAN. Pero el PRI pues quedó a deber y no volteó a ver, por ejemplo, a los pobres y demás. Pues sí. Y entonces Morena fue la opción. Pero ¿qué pasó con Morena? Que lejos de ser distintos, diferentes, pues salieron igualitos de rateros, güey. Igualitos de incompetentes, igualitos de tranzas, igualitos de corruptos.
3: Que no había mucho margen para que hicieran algo muy diferente si en realidad eran los mismos
2: de
3: otros partidos.
2: La corrupción rampante que vimos en el sexenio pasado y que ahorita está saliendo a flote, la verdad es que sí se podía haber prevenido. Si hubiera sido seria la propuesta, digo, las palabras de López Obrador de que aquí se va a acabar la corrupción, yo la verdad es que tengo la sospecha bastante bien fundada, además, de que él fue el artífice de las mayores corruptelas, como el huachicol fiscal.
3: Ah, sí tienes pruebas ya, la fiscalía, ya aburres con ese choro. De veras. Mira, ¿estás convencido? ¿Por qué estás convencido? ¿Qué te convence?
2: ¿Te acuerdas del Marino
3: pues
2: que esta semana presentó pruebas y hoy ya no está vivo?
3: Sí, el vicealmirante.
2: No, un Marino, un guardia.
3: Ah, el año pasado, sí.
2: Que presentó pruebas y está muerto. Entonces, ¿de qué tamaño son las corrupciones que de plano, o sea, por abrir la boca te cuesta la vida?
3: Sí, pero
2: no nos hagamos
3: güeyes.
2: Yo
3: no estoy diciendo que no haya corrupción por el huachicol fiscal. Lo que estoy diciendo es que no tienes evidencia de que fue Andrés Manuel López Obrador, güey.
2: Pero hay tanta evidencia de que su hijo, Andy López Beltrán, está metido hasta las cachas.
3: La
2: a ver, güey,
3: si
2: es socio de Amílcar Olán. Estuvo en una reunión en un restaurante con unos güeyes que tienen una empresa de importación de combustibles, pero no tiene nada que ver,
3: amigo,
2: ¿verdad?
3: El amigo del primo, de un sobrino, del cuñado.
2: No tiene nada que ver.
3: Le dio la mano a Andy.
2: O sea, no tiene nada que ver, pero ahí está.
3: Así no funciona.
2: Curiosamente aparece en todos lados. ¿Y tú crees que el papá del Nepo Baby no se dio cuenta de lo que estaba haciendo el... ¿Cómo se llama? ¿Nuevo tema? La música, por favor. Estamos en el tema de Andy.
3: Pero es que estás dando por un hecho algo de lo que no tienes evidencia. Así no funciona la aplicación de la ley.
2: Dije cuando empecé el comentario que tengo sospechas bastante bien fundadas, pero sospechas, ¿eh? No dije que asevero, pero tengo sospechas. Así lo dije. Pero así lo dije.
3: Ya moderaste.
2: No moderé ahorita, así lo dije.
3: Porque antes tenías la certeza.
2: Mira, Andy López Beltrán, el, ¿cómo le dicen?
3: Yo no quiero vivir en un país así.
4: Nariz de chile relleno.
2: Probablemente tenga las narices metidas en un montón de cuestiones muy raras, porque de pronto pues vive una vida que no corresponde a el nulo trabajo que ha desarrollado a lo largo de su vida. ¿De dónde saca la lana? Pues me imagino que de cuestiones ilícitas, me imagino, ¿no? Una vez más es una, es un supositorio de estos que tenemos en la corneta.
3: Una empresa de chocolates.
2: ¡Hombre!
3: Chocolates Rocío.
2: ¿Dónde venden esas chingaderas?
3: En la Condesa, ¿no?
2: En una tiendita.
3: Sí, yo no los he probado.
2: Fíjate que
3: yo conozco las telas Rocío, nada más.
2: ¿Por qué no puse una tiendita de chocolates y podría yo viajar a Japón y comprar obras de arte y comer en los restaurantes más caros, y mis hermanos podrían tener mansiones en Estados Unidos, y no sé, mi hermanito podría estudiar en Inglaterra, en la escuela más cara de aquel país, y mi mamá podría vivir en uno de los barrios más caros de Madrid, y todo eso de unas tienditas de chocolates y nada más. Padre, ¿no?
3: Estás revolviendo tantas cosas que ya están.
2: Muchos temas juntos. Sí, es toda la familia.
3: Que no tienen conexión.
2: Es toda la familia.
3: Ya armaste la conexión.
2: Es toda la familia, güey.
3: Ahí está todo.
2: A ver, ¿por qué crees que está cayendo? ¿Por qué crees que está cayendo la preferencia por Morena? Por este tipo de cosas, güey.
3: El desgaste natural del poder.
2: Ha de ser eso.
3: Y si hay el escándalo Rocha Moya, no es bueno.
2: El desgaste natural es de todos los sopleteros del rifle del poder que se lo están terminando, güey, porque ya se les acabaron los argumentos. Ya no se puede más, güey.
3: Entonces, con razón fuma mota la presidenta.
2: Debe de ser eso.
3: Está muy estresada.
2: Está triste y estresada, pues sí.
3: Si usted no lo oyó antes de ir a corte, esta es posiblemente la nota del día. La periodista, si podemos llamarla de esa manera, Anabel Hernández, se avienta esta declaración, pero aventándose de clavado, sin evidencia, sin soporte alguno, a decir que Sheinbaum es pacheca. Adelante.
5: Miembros de...
2: Perdón, guárdame eso, por favor.
3: Miembros.
6: Te lo guardo.
5: Miembros de su gobierno aseguran que Claudia Sheinbaum sí está consumiendo en este momento marihuana y que la usa como una especie de paliativo para poder resistir las fuertes presiones a las que está sometida, que ha estado sometida estos dos años de gobierno, y también para combatir una especie de depresión en la que ha caído. Incluso se asegura que ya algunos médicos le han recetado algún tipo de ansiolíticos o antidepresivos.
2: ¿Se asegura? ¿Quién? ¿Dónde se asegura? ¿Quién dice?
5: Para que nadie se escandalice por la temática.
2: ¿Ya tenemos separados los miembros?
5: Miembros.
3: ¡Qué declaración! Eso guárdalo también, por favor.
2: De pronto se oye un frenón en la calle, todo el mundo voltea a la ventana y la secretaria que vio el choque dice:
5: miembros.
2: ¡Chocaron afuera! No. ¿Qué hay de comer hoy, mamá?
5: Miembros.
2: ¡Qué rico!
3: Dudo mucho que Claudia Sheinbaum esté fumando marihuana en este momento.
2: ¿Qué está fumando Eduardo ahorita?
5: Miembros.
3: Adiós. Toma, culero. Ahorita que hay cámaras, mira.
2: Qué bonito. Bueno, ¿por qué se flosea los dientes la gente con
5: miembros?
3: Ya, a la depresión no le ayuda a fumar marihuana, la empeora. No creo que esté fumando marihuana en este momento.
2: Sí, pero la depresión, la marihuana.
3: Y además, si a ella le gusta darse un toque de repente, adelante, por mí no hay ningún problema, no creo que estorbe a su trabajo.
2: Mira,
3: yo conozco muchísima gente que fuma marihuana y es muy funcional e incluso muy exitosa.
2: Tantas otras cosas que podrían ser criticables de la presidencia de Claudia, no que podrían ser, que son.
3: Esto no es criticable. Esto no sería criticable en lo más mínimo.
2: Si fuma mota, pues es cosa de ella, ¿no? Yo, lo dijimos al principio del programa, a mí me viene guango si fuma mota la presidenta. Es más, pues a gusto, si le gusta, fumes un toquezote, doctora. Por mí.
3: Caga cada quien lo que quiera, ¿no?
2: Caga la gente lo que desee, ¿no?
3: ¿Sabes qué es lo que más le gusta a Iniesta? A Iniesta le encantan los
5: miembros.
2: Exacto. No tiene uno ahí enterrado, tiene varios
5: miembros
2: atorados ahí.
3: El top 10 del día de hoy se va a llamar
2: miembros.
5: Miembros.
3: Pendejada de programa, perdón.
2: Es un programa estúpido, ¿no?
3: Momentos de la vida sonorizados con la canción de Misión Imposible. No pongas nada todavía, mi querido nuevo. Deja ver qué ha enviado la gente a través de arroba la corneta FM hasta este momento, porque creo que solamente han enviado
2: puros. han enviado. No, o sea, es que tiene la música.
3: Es, gracias, gracias. A ver, momentos de la vida sonorizados con la canción de Misión Imposible. Están muy groseros.
2: Ay, echa uno, güey, total. O sea, ¿qué más da? La gente los mandó. No fuiste tú. Échale la culpa al público. Está bien.
7: Mi amor, ¿te puedo pedir algo?
3: Sí, hermano. Espérate.
7: Mi amor, ¿te puedo pedir algo?
3: Sí, princesa. Lo que tú quieras.
7: ¿Nos aventamos el tercero?
3: ¡Miembros!
2: ¡Miembros! ¡Le hule! No, busca unos en el cajón, porque tú ya no vas a poder, güey. ¿Nos aventamos el tercero?
3: No, hombre, el tercero a esta edad ya es una utopía, güey. Es un sueño guajiro.
2: Llega a casa de su novio y le dice: mi amor, te presento a Hugo, Paco y Liz, mis bendis. Y escapa por la ventana. Vamos a un corte.
3: Sí.
2: Y volvemos, no se muevan.
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11: ¡No! ¿Y ahora quién podrá defendernos?
7: ¡Será Moisés Muñoz!
12: ¡Eso! ¡Ahí está! ¡Ahí está!
13: ¡Eduardo! ¡José Ramón! ¿Cómo están?
11: ¡Aquí está Moisés!
12: ¿Qué pasó, Moy? ¡Bienvenido!
13: ¡Aquí está, aquí está, aquí está! ¿Cómo están? ¿Bien? ¿Todo tranquilo?
12: Muy bien, muy contentos. Estamos muy contentos de recibirte, Moisés.
11: Mi querido Moisés Muñoz, bienvenido seas a tu programa. ¿Qué hay en el ámbito deportivo? Hay muchas cosas interesantes el día de hoy.
13: Muchas cosas. Sí, hay un montón de información. Arrancamos, si quieren, con lo que sucedió el día de ayer, porque el día de ayer hubo partido de fútbol, así es, para todos. Eduardo, tú deberías estar muy contento el día de hoy por lo que pasó anoche en el partido entre los Pumas de la Universidad Autónoma de México y el León. Ayer jugaron, ¿no te enteraste, Eduardiño?
11: No, me enteré. La verdad es que tengo mil cosas ahorita y no tuve chance, güey.
13: Sí,
11: ¿cómo le fue a Pumas? ¿Cómo le fue a Pumas?
13: Importantes. Ganó 3-1, el equipo de Pumas. Wey, ganó 3 goles.
12: Moisés, hay millones de cosas más importantes que un pinche partido de Pumas. Incluso para Eduardo, claro, que se dice fanático de los Gatetes.
11: No, sí, sí lo soy.
13: Todavía si fuera del América, bueno, habría que verlo. Pero como es de Pumas, realmente no importa. Bueno, ganó 3-1 el equipo de los Pumas. Ya se metió en zona de clasificación, zona de liguilla. Está ahí, pero faltan todavía el dedo también.
11: No me digas. Le ganó a León, el equipo que mandó hasta el cuarto lugar de la League Cup a la América, que terminó en cuarto.
13: En un partido que ya no importaba. Acuérdate que León no es como lo pintan, güey. Entonces, por eso Pumas le pudo ganar 3-1. Así es. Pero eso no fue lo más importante en el deporte el día de ayer. Lo más importante fue que los 49 de San Francisco le ganaron 27-7 a los Rams de Los Ángeles en un partido que por primera vez en la historia de la NFL se jugó en Australia. Así es, como bien lo escuchan, hubo un juego de fútbol americano en Australia y los 49 ganaron anoche. Así que estoy muy feliz también por eso, porque mis 49.
11: Imagínate si me valió madre el partido de Pumas de los 49 en Australia.
13: Pues sí, es que a ti no te gusta la NFL. A mí sí me gusta, encanta.
11: Pero no tanto.
13: No tanto. Salud, gracias. No tanto como para que te llame la atención. ¿A qué equipo le vas? Sí, a los taqueros, ¿no? ¿Dijiste?
11: No, de ninguna manera. Hoy en día le voy a los Acereros de Pittsburgh.
13: Ah, ok, a los Acereros.
12: ¿De veras tienes un equipo de fútbol americano?
11: Sí.
12: Órale.
11: Los Steelers.
13: Estaquita, ¿tú no tienes uno? Bueno, cuando te pregunten estaquita, tú hazme caso.
12: Le voy a los Seahawks. Le voy a los Seahawks.
13: No. A los 49. O sea, ¿sí le vas a los Seahawks?
12: Yo le voy a los Seahawks. A los Seahawks, nada más porque viví un rato ahí en. Pero le diré a Chicago, a los Osos. Pues
11: llevas
12: pero
11: años los Osos. A Chicago.
12: Creo que son malísimos los Osos, ¿no?
13: Son. No son muy buenos. Sí,
12: no son buenos.
13: Han tenido buenas temporadas.
11: No están en su mejor momento.
13: No, y los Seahawks, yo creo que los Seahawks es un buen equipo.
12: Los Seahawks de la China. Pues
13: jugaron el Super Bowl pasado. Son los actuales campeones. Entonces, pues sí, estarías bien diciendo que le vas a los Seahawks. Son los actuales campeones de la NFL.
11: ¿Qué paliza le pusieron a Los Ángeles, güey?
13: Sí, 27-7, ganó San Francisco muy bien por los 49, haciendo un buen partido. Es que tienen ya todos sus jugadores sanos. El año pasado sufrieron muchísimo porque se les fue George Kittle,
11: jugadores
13: se les
11: sanos?
13: Fue Trent Williams, se les fueron
12: sanos. ¿No es raro?
13: Sanos.
12: ¿No está raro eso?
13: No, o sea, que físicamente.
12: Pues entonces apesta el equipo, es una
11: mujer. ¿Jugadores sanos?
12: Sí, o sea, dije, y las piernas y los hombros. ¿Y dónde se ponen el casco los jugadores sanos?
13: No. Es que no están se entendiendo lo guarda bien. Tienen jugadores sanos.
12: Ahora, van a ser buenos para recibir, ¿no? Los sanos. Cuando manda la hora.
11: Grandes receptores, sí, los sanos.
13: Sí, son.
11: Pues sí, la tabla de goleo en el fútbol, digo, de posiciones en el fútbol mexicano, Pumas

0: hicieron un buen juego el día de ayer y le ganaron al León, que no es como lo pintan, así que...
1: No, bueno, pero América no puede con el León. ¿Cuándo juegan? ¿Cuándo se enfrentan? Bueno, este fin de semana es el clásico del fútbol mexicano, ¿no? Chivas América.
0: Y no, es Cruz Azul América y es Chivas Pumas, güey. Va a haber dos muy buenos partidos de fútbol. El sábado juega Cruz Azul contra América y el domingo se enfrentan Chivas y Pumas. Así que dos buenos partidos, ¿eh? Ese sí lo vas a tener que ver, Eduardo. Bueno, si es que eres aficionado de Pumas, ¿no?
1: Aficionado balín, me decía el Pulpomo.
2: Te retaron, ¿eh?
0: Sí, medio valido. No vi el de anoche, imagínate, güey. Ahora va a haber.
1: Güey, tengo muchísimo trabajo. Tuve programa de televisión con el señor San Cristóbal. Él lo sabe bien, no me dejará mentir.
2: Correcto, no lo dejaría mentir. Bueno, sí lo dejaría si me conviniera.
1: Obviamente. Y por supuesto.
0: Pero bueno, vamos ya. Si lo dejas mentir. Hablemos de Rafa Márquez, ¿les parece? Hablemos de Rafa Márquez porque le pide consejos. Le pide consejos a Cristian Martinoli, pero no necesariamente consejos de fútbol. O consejos de narración, o consejos de
1: ¿cómo esquivar un derechazo del Piojo?
0: No. Le pide consejos. Bueno, mejor escuchemos a Rafa y los consejos que le da, o tips de otra manera. Yo les voy a ofrecer mi tip. ¿Les encantaría un tip mío?
2: Sí, por favor. Danos tus tips, sí. Por favor. Sí.
0: Bueno, escuchemos
2: algunos
0: mejor
2: en,
0: a
2: algunos
0: Rafa
2: en inglés de Martinoli. Ok, sí. Va.
3: O sea, sabes que el camino de los 4 años, dices, sí está, lo quiero cumplir, pero sabes perfectamente que en México siempre pasan cosas muy raras.
4: Incluso lo que te va a pedir algunas, te veo muy bien de cara, de cara, piel,
3: no más o menos canas. La piel, no tengo panza, tengo panza chichi, estoy un poco, ya un poco.
1: El estrés lo trae, no sabes cómo.
3: Me estoy poniendo ahorita una cremita para la ojera porque sí estaba muy golpeada, Rafa, pero.
4: No, pues sí te va a pedir tips a ver si puedo llegar así en 4 años.
3: Tú vas a llegar, no, ya tengo cana, ya te vi también, ya pesaste, ya te vi acá atrás también.
4: Sí.
3: Ya, bueno, ¿cuántos años tienes ahorita?
4: 47.
3: No, ya está. Sí, ya está. Sí. ¿Y ya usas lentes para leer y todo?
4: No, todavía no.
1: Ya te vi allá atrás. Ya te vi allá atrás, dice Martinoli.
0: Martinoli, güey.
2: ¿Qué pasa con los señores de cierta edad que empiezan a hablar de estas cosas?
1: ¿Por qué tengo que imaginar las canas que tiene allá atrás?
2: No, las
1: Rafa
2: chichis.
1: Márquez.
2: Las chichis de Martinoli, porque dijo que él ya tiene chichis.
1: Esas no las tengo que imaginar, las he visto.
0: Esas las tiene.
1: No las he palpado, pero sí las he visto.
0: También las canas allá atrás, me imagino que en algún momento, si quieres las puedes ver, Eduardo.
2: Canas atrás.
1: No, me las vas a enseñar, Moy. Tú tienes canas allá atrás.
0: No. Nada más tienes que.
2: ¿Te has revisado allá atrás a ver si tienes canas?
0: Mira, ponte en cuclillas sobre un espejo y vas a ver las canas allá atrás.
1: No son cuclillas, güey. Son cuclillas, ¿no?
0: ¿Qué dije yo?
2: Dijiste cuclillas.
0: ¿Cómo es?
2: Cuclillas.
0: Ah, ok.
2: Ponte en cuclillas.
0: Me sobró una N. No pasa nada.
1: La regalamos. ¿Por qué no?
0: Exactamente. No pasa nada.
1: Bueno, yo no me he explorado en muchos años allá atrás.
2: No es culo. No es culo. O sea, no tiene N.
1: El culito.
2: El culito, no, ¿ves? No, no tiene N.
1: Oye, ¿sabes cuál me gustó? Me gustó este Moy. No sé si se acuerdan que Rafa Márquez, recién nombrado técnico de la Selección Nacional, fue increpado por un periodista, pero creo que al día siguiente, y Rafa o no lo oyó o se hizo güey y se siguió de frente. Y esto
0: yo
1: fue una
0: que
1: nota
0: no lo
1: que dio mucho de qué hablar en su momento.
0: Conozco muy bien a Rafa y yo creo que no lo oyó, no lo escuchó, pero pues tenemos la disculpa, ¿no? Porque de cualquier otra forma, pues, me imagino que se sintió mal el periodista y pudo resarcir de alguna manera esto Rafa Márquez disculpándose con el reportero. Vamos a escuchar la disculpa de Rafa, que repito, yo creo que no escuchó al reportero queriéndole hacer una pregunta.
2: Ok.
5: Ah, no, perdón, Chato, es que ahora ya sé quién eres. Discúlpame por no haberte contestado ese día.
6: No, digo, también.
5: Qué relajo armaste, Chato.
6: No, también te ofrezco.
5: Ya empecé mal, ¿viste?
6: No, te ofrezco una disculpa porque, digo, muchas veces uno, pues no está como para hablar o cosas así. También te ofrezco una disculpa, nunca hablé mal de ti.
5: No.
6: Yo sí te conozco desde hace mucho.
2: Ah, dense un beso, besito, besito.
0: Oye, le di un beso al Chato. ¿Ustedes le darían un beso al Chato? Si se sintieran mal.
2: Le tendrías que tener mucho merecérselo. Le tendrías que tener mucho cariño, la verdad.
0: Así es.
1: Por cierto, es el Chato Ibarrarán, que es compañero nuestro.
0: Exactamente, Juan Carlos Ibarrarán. Así
2: el
0: es.
2: El Chato Ibarrarán.
0: El Chato.
1: Ajá, el Chato Ibarrarán.
0: El Chato Ibarrarán.
1: Okay. Y la verdad, qué bien reaccionó Rafa Márquez en esta ocasión, en aquella, yo entiendo. Fíjate que no está diciendo en algún momento no te oí. Dijo yo no tenía ganas de hablar con nadie.
2: Estaba de malas.
1: No era un buen momento. Pero

0: no dice, ay, no se hace güey, y eso me parece que es aún más grande de Rafa Márquez, decir, sí, sí, no quería hablar, porque, te ofrezco una disculpa.
1: Todos los reporteros, la gente de los medios y la gente en general, también de alguna manera, tienen que tratar de entender que todos somos humanos, y si en algún momento Rafa Márquez no tiene ganas por X o Y de hablar, pues también está en todo su derecho.
2: Es correcto.
1: De no hablar con nadie, ¿no? Si se acercan al stack en el aeropuerto y los manda a la fregada porque no quiere hablar con ustedes, tiene todo su derecho.
2: Miren, por ejemplo, ahorita estoy hablando con ustedes dos porque me pagan por hacerlo. O sea, y si no, no hablaría con nosotros. Si no, no estaría hablando con ustedes. Claro. Nunca. O sea, es porque me dan dinero para hacerlo. Si no, no.
1: Sí. Yo lo hago sin que me paguen, pero ya es una pendejada mía. Pero lo de Eduardo y el estaca, pues lo tienen que hacer. Sí, yo tengo que, yo me aguanto por güey todo lo que me dicen,
2: güey,
1: y todo
2: ya
1: lo
2: deja
1: que,
2: de evidenciarnos, güey. Deja de evidenciarnos ya. O sea, lo hemos intentado
0: lo que nos
2: mil
0: duele
2: veces.
0: Eso, mi querido Moy.
2: Les hemos
0: la
2: tenido
0: cantidad
2: que,
0: de conversaciones sí, que hemos tenido.
2: Llorar a nuestros jefes y no nos hacen caso. No nos voltean a ver. Voltean a ver a todos los demás programas menos a nosotros, güey. Somos los apestados de la estación. Nadie nos quiere.
0: De milagro increíble. Seguimos al aire, yo no me explico cómo.
1: Y siendo el mejor programa y el más escuchado de la...
2: Nadie nos quiere. Imagínate si nos quisieran y nos pagaran bien. ¿A dónde podríamos llegar?
1: No,
2: ¿nos están oyendo, jefes? Si nos pagaran bien, ¿a dónde podríamos llegar?
1: Exacto.
3: ¿Qué clase de rating, pues? ¿Qué le vamos a hacer?
2: Ah, está marihuana.
1: Ay, estaca. Por favor, estaca.
2: Pues, no, es que se dice, anda, ¿no grifa. ¿Viste la nota de
0: sí,
2: hoy?
0: La nota, ¿no? Que
1: sí, sí vi la nota,
0: que fuma mota, Shema.
1: No más.
2: Y mira, tenemos pruebas de que fuma mota, la tenemos riéndose como loca, güey. Fuma mota, pero, o sea, es...
1: Seguramente se abordó de un chiste.
0: Presidenta, ¿por qué le gusta fumar marihuana?
3: Perdón, es que la risa da un charcito.
2: Pues sí,
0: a mí también me da mucha risa.
2: A mí también, la verdad.
0: De repente... Muy bien.
1: Se acordó de un mal chiste y por eso, seguramente. ¿No?
0: Bueno, vamos con más notas del ámbito deportivo, mi querido Moy. ¿Qué más tenemos?
1: Hablemos del Principito. ¿Saben quién es el Principito?
0: Andrés Guardado.
1: Andrés Guardado, es correcto.
2: ¿Andy López Beltrán?
1: No, es Andy, no.
0: Ese sí es el Principito, ¿eh?
1: No.
2: Es el, no? Es el principito del finalito, güeyes. Ok, está bien.
1: Es Andrés Guardado, fue el apodo que le pusieron a este gran jugador mexicano histórico, por supuesto, y que ahora va a ser parte del cuerpo técnico de
0: Márquez, ¿no? Perdón, ¿es el principito sí. Guardado?
1: Es correcto. Sí,
0: ¿en
1: sí,
0: dónde?
1: Sí. ¿En dónde? Pues no sabemos en dónde. Solamente él sabe. No me interesa saberlo tampoco.
0: Ok, pero.
1: Pero sí.
2: Siempre. Sí, todo el tiempo.
1: Miembro.
2: De algún lado salen. Pero miembros. En este programa solamente se habla de
3: miembros. Sí,
2: todo el tiempo.
0: Exacto, ya, por favor. Bueno, ¿qué onda
1: el
0: con Andrés Guardado?
1: De Rafa Márquez. Bueno, él va a ser parte de. Va a ser un miembro del cuerpo técnico de Rafa Márquez en la selección mexicana, ¿no? Todos ya sabemos que el técnico nacional es Rafa Márquez, pero pues echó mano también de algunos compañeros que tuvo, también miembros de la selección mexicana, donde fueron compañeros, y ahora se lo llevó a su cuerpo técnico y nos explica cuál va a ser su función ahora como parte de este cuerpo técnico, lo que va a tener que hacer Andrés Guardado, o mejor llamado el Principito, en esta su nueva función. Como miembro de la selección mexicana, del cuerpo técnico. Escuchemos, por favor.
4: No, la verdad que estoy con mucha nostalgia, pero disfrutando y muy, muy feliz de que me hayan dado la oportunidad de vivir esta experiencia por última vez. Crecer como cuerpo técnico, o crecer también como a la carrera que yo me quiero dedicar después, que es de entrenador. Yo creo que no hay mejor que estar y trabajar con personajes como ellos. Si puedo servir yo, y agradecido, vuelvo a repetir, como ejemplo de que a partir de ahora, ¿por qué no? Reconocer a la gente que ha marcado algo, que ha hecho algo importante dentro de su rubro. La verdad que muy agradecido y muy contento y orgulloso de que me haya tocado a mí de vivir esta experiencia. Después ya veremos dentro de la cancha cómo ellos se distribuyen para lo mejor para la sección en aspecto táctico, aspecto...
0: Porque siento que estoy oyendo un político que acaba de recibir su candidatura.
2: ¿Por qué pasa eso?
1: Honestamente no escuché lo que dijo. Está poniendo atención.
2: O sea, nadie le puso atención. Yo tampoco le puse atención. Vi, porque tengo a Eduardo enfrente y nos están viendo, además de todo, en las cámaras que pusimos. Sí. Nadie le puso atención.
0: No, yo sí le estaba poniendo atención.
2: ¿Qué dijo?
0: Dije que parece que... No, pues quedaba muy agradecido con esta oportunidad.
2: Que sí, es lo único que oí. Muy agradecido, muy agradecido. Muy agradecido.
1: Lo único que capté es que quiere ser entrenador, ¿no? Eso fue lo único que escuché. Ya después de ahí me perdí.
2: Pero, a ver,
0: después va a ir a la política.
2: Tengo que decir la verdad.
0: Clarísimo.
2: Tengo que decir la verdad.
0: Va a ver.
2: Me vale madres. Me valió madres y me valdrá madres. ¿Podemos ir a otra cosa?
0: Algo, éxito y suerte, mi querido Andrés.
1: ¿Hay algo, Estaquita, de este programa que te importe o todo te vale mal?
2: La paga.
1: Ah, es
2: nada más.
0: La miserable paga.
2: La miserable paga que recibimos.
1: Las notas valen madre.
0: A mí me gusta hablar contigo.
1: Me importa muy poco.
0: Me hace muy feliz.
1: A mí también. Extraño sus voces cuando no estoy a su lado, cuando no estoy.
2: Si quieres, te puedo mandar mensajes de voz por ahí de las 3 de la mañana. Ya
1: no, o sea, no me van a llegar porque en las noches yo apago, pongo modo sueño y no me llegan.
2: Oye, por cierto,
1: te voy a dar cuenta.
2: Anoche me equivoqué de chat, entonces hoy, eso es horrible, porque la gente ha decidido, este güey qué borró, güey, porque me equivoqué de chat, estaba yo mandando mensajes a mi cuñada, con quien estábamos cenando, mi esposa y yo, y pues estaba allí, que estábamos cenando los tres juntos, y porque así somos, ¿no? Así es esta familia, pero no, sí. Pero se fueron a chats que no eran. Entonces yo me imagino que hoy en la mañana dijeron, este güey, ¿qué mandó a las 12:30 de la noche y borró, güey? Se ve terrible eso, güey. Hoy vi esos chats y dije, güey, ¿qué estarán pensando este güey? ¿Qué pedo?
0: No se equivocó de chat, borracho, y mandó unas nudes.
1: Sí,
0: como me has mandado a mí tantas veces.
1: Qué güey.
2: Lo único que te he mandado a ti, ya sabes lo que son, Eduardo. Y el nuevo también sabe.
0: Canciones,
2: te han llegado puras fotos de... Miembros.
0: Exactamente. Tus favores, los que más te gustan, esos son los que mandas.
2: Tengo una gran colección de
5: miembros.
2: Para mandar.
0: Mira qué estético este.
1: Dentro de esa colección me imagino que está el de Iniesta, ¿no? Que también ya se lo ha mandado a todos ustedes.
2: Iniesta tiene una colección de
5: miembros.
0: Pero sí, sobre todo en la memoria. Pero tú Moy, no recibiste el de Iniesta cuando se lo acababa de operar, que era una cosa
2: que se puso ácido hialurónico ahí en el, y nos mandó una fotografía del mismo, güey. Y sí, una de las cosas más
0: una lata de refresco.
2: Grotesco. Sí. Realmente grotesco.
1: Ay, le vi el pene a Iniesta. Y le agradezco a Eduardo. Gracias, Iniesta, por no haberme mandado eso.
0: Ahorita te lo reenvío.
1: No,
2: Eduardo lo conserva. Sí, todavía lo
1: conserva. Ahí está el chat, neta, corneta, lo viste, ¿no? Y lo vuelves, sí, a ver, ¿no? O sea, exacto, cada cuánto lo ves, Eduardo. Todas las noches, ok.
2: De hecho, es que cuando se enferma y está inapetente, sí, para que le dé
1: algo. Lo imprimiste y lo colgaste en tu casa, ¿verdad? En la pared de tu casa.
0: Lo imprimí en 3D.
2: Dos.
1: Okay. Maricones.
2: Exacto, ya. Bueno, ¿qué más tenemos?
1: Gracias, Tuca. Bueno, tenemos una última nota para poder dejárselas ir toda. Y quiero preguntarles algo primero. Ustedes, ¿cuál ha sido la Coca-Cola más cara que han comprado ustedes?
2: ¿La Coca-Cola más cara que hemos, sí, comprado? No sé, yo, sí, no, sí, tomo mucho refresco.
1: ¿Dónde habrá sido? ¿Dónde la compran? ¿En Europa? ¿En algún, sí, hotel? ¿Qué sé yo?
2: Probablemente en un hotel, en el servibar de algún hotel caro, que dices, la Coca, $12. Va, sácala, dólares. tengo
0: Una coquita de 230.
2: Sí, güey.
1: Sí, seguramente.
2: Digo, y que tienes sed y tienes hueva de salir y dices, total. Presta.
1: Sí. En Las Vegas también son muy caros las bebidas que están en el cuarto del hotel. Exactamente, servibar. Acabo de estar allá. Pero bueno, hay una Coca-Cola que al travieso Arce le pudo haber costado $100,000. Afortunadamente, pues no le costó eso, pero escuchemos mejor que nos lo cuente el gran boxeador mexicano, el travieso Arce.
6: Pelea más dura en mi vida, que hasta que me acuerdo que no dormí un minuto, fue contra Rosendo el Búfalo Álvarez el 7 de mayo del 2006. Jueves 5 de mayo, el pesaje era el 6. El jueves 5 de mayo a las 5 de la tarde me pesé y traía 121 libras de peso. Tenía que dar 112. Traía 9 libras arriba el jueves, un día antes del pesaje. Me prendí la calefacción de mi cuarto, me puse pomada, me puse el térmico, empecé a brincar cuerda y empecé a entrenar y me quité 7 libras en una hora 10 minutos. Fui a pesarme en la noche, estaba en 114. Me dijo, quédate así. Me dijo, no, no sé de nada y vas a amanecer en peso. No, hombre, fue la noche más larga de mi vida. No dormí un minuto dándome vueltas en la cama.
7: O sea, cuando estás completamente...
6: Estaba deshidratado. Sí.
7: No puedes dormir cuando estás completamente...
6: No, pues estaba deshidratado, pues no puedo dormir, pues. Hasta la madrugada, recuerdo que me paré y abrí una coca y dije, me la voy a tomar. Y fui a hacer, vaya, una coca helada y me la puse aquí en la cabeza. Y dije, me la voy a tomar. Y dije, me la voy a tomar. Estaba desesperado, la boca seca. Y cuando la vi reaccioné, dije, esta coca me va a costar $100,000 de multa. Si no del peso, me van a quitar $100,000. No, dije, fui al baño y la tiré la taza al baño y le bajé llorando. Te lo juro que estaba llorando de impotencia. No puedo me tomar una coca.
2: ¿A quién le bajó llorando?
1: al baño.
2: Oye,
1: al baño,
2: a ver, esto está terrible, güey. O sea, sí. Es que los boxeadores de verdad, cuando tienen que cortar peso, o sea, dar el peso, para, tienen, hacen unos malabares espantosos.
0: Porque en 9 libras son como 4 kilos, ¿no?
2: Fíjate que creo que sí, no sé bien la conversión. Sí, yo peso 140 libras, que vienen siendo 60 y tantos kilos.
0: Sí, entonces son como 4 kilos.
2: Sí.
0: Bajar 4 kilos en una hora y cacho, saltando cuerda con agua térmico.
2: Es que es pura agua, es puro sudor.
1: Te deshidratas. Sí,
2: o sea, te deshidratas, claro. Absolutamente, güey. Uh-huh. Está terrible. Pues, ¿sabes?
0: Eso no suena.
2: Ya sé cuál es la coca más cara de la historia, Moisés, de hecho. Y tiene
0: la
2: que. Tiene, No. Pero tiene que ver con el deporte. Porque te acuerdas cuando Ronaldo quitó unas cocas que le pusieron en una conferencia de prensa y dijo a la chica, ya no tomo coca, y las quitó. Y bajaron las acciones de Coca-Cola. Sí. Perdieron un dineral.
1: Millones, porque este güey quitó de dólares.
2: Esas fueron las cocas más caras,
0: la coca más cara de
2: del
0: la historia,
2: mundo.
0: Tienes razón.
2: Las quitó al carajo y bajaron las acciones. O sea, no se vendió Coca-Cola. Les fue del nabo con eso.
1: Correcto.
2: Por pasados de liana, güey. Voy a mi conferencia de prensa y te pongo un producto ahí de mis pelotas, ¿no? Sin pagarte un centavo. Pues no, güey.
0: Sí, la imagen de Cristiano Ronaldo con una marca de Coca-Cola al frente, nada más, sí, de barbas, pues dijo el güey, pues no. Aparte, ¿sí creo creen? Que él no toma eso. Creo que toma pura agua.
1: No.
2: Pero sobre todo si no te pagan, güey.
1: Son patrocinadores del equipo, esta quita. Si son patrocinadores del equipo, le pagan al equipo.
2: Pero
1: Cristiano juega en el equipo.
2: Pero
1: hay veces en las que no puedes mover.
2: Pero él es Cristiano Ronaldo, ¿qué lo van a correr?
1: Ah, obviamente.
2: Ah, ¿verdad?
1: Es lo que se le pega.
2: Ah, ¿verdad, güeyes? O sea, sí, que te van a correr. Sí, no te quitaste las cocas, vete.
0: Pero sí, un abrazo a mi amigo, el travieso Arce. De verdad, lo admiro enormemente. Qué disciplina, qué autocontrol. Sí. Y qué dura batalla contra el peso. Así, llegar todo seco y... Ahora, ya me imagino, ahora, después del que dio el peso, lo que se habrá atascado, ¿no?
1: Sí, también, pinche travieso, pudo haberse cuidado unos días antes, güey. O sea, también, si llegaste 8-9 kilos arriba un día antes de la pelea, es porque no te cuidaste muy, muy bien los días anteriores, ¿no?
2: Pues es que está difícil.
1: O las semanas,
2: güey,
1: anteriores.
2: Está difícil.
0: Es complicado. Además, está difícil. Pues este es tu trabajo, entrenar para llegar y dar el peso. Pues perdón.
2: Sí, pero hace hambre, güey. ¿No has visto el Instagram del travieso Arce? Es pura tragadera, güey. Siempre saca tacos y sushis y vino y se la pasa tragando. Se vive a gusto,
0: sí,
2: el travieso.
0: Le gusta el buen vino al travieso.
2: Así es.
0: Ya sé,
2: al abogado, al licenciado.
1: Para mostrarlos ahí, todo está bien, güey. Si son
0: y tacos, está estudiando, claro, para ser licenciado. La verdad, muy bien el travieso Arce. Le mando un abrazo. Eso es todo, mi querido Moy. ¿Ya nos dejas?
1: Si
0: nos
1: dejas. Sí, fíjense que ya.
0: No te preocupes. Muchísimas gracias. Estuvo excelente, increíble, padrísima tu sección, como siempre. Moy, tienes mucho futuro en la radio.
1: Estoy chavo. Todavía estoy chavo.
2: Pero no, es que ahorita estás haciendo tus prácticas. En algún momento ya te van a pagar,
0: güey,
2: aquí, güey.
0: ¿Cuáles prácticas? Vas bien. Si no me fallan las cuentas, ya llevas como 6 años con nosotros.
2: Por eso, el periodo de prácticas es de 12 años.
1: En cualquier otro trabajo ya me hubieran, una de dos, o aumentado el sueldo o elevado en puesto.
2: Mira, en cualquier otro trabajo, ya nos hubieran corrido a todos, güey. Esa es la verdad.
0: Eso es cierto, así que agradecidos con Radiópolis y sobre todo agradecidos en este momento contigo, mi querido Moy. ¿Qué te va a hacer de puente o qué?
1: ¿Qué voy a hacer?
0: De puente.
1: Voy a trabajar.
2: ¿Cómo que a trabajar?
1: Trabajando. Solamente
0: es que tú vives de vacaciones.
1: Un día de descanso acá.
2: Ya deja ese trabajo y ven a la Ciudad de México. Bueno, ve, porque yo no estoy ahí.
0: Vete para acá y deja ya tu.
1: Si Dios quiere, y todo sale bien, por allá nos vamos a ver.
2: Y si no quiere, ¿no?
0: Amén.
1: Pues si Dios
2: quiere. Si Dios decide a qué ciudad vas.
0: Dios decide.
1: Exactamente.
0: Dios decide, güey.
2: Está Dios diciendo, ay, Moisés, no, Moisés todavía no puede ir a la ciudad.
0: No, se friega, se queda en Tulum.
2: Se jode.
1: Exactamente.
2: Lo bueno es que está en todos lados y todo el tiempo. Porque imagínate el tiempo que perderías viendo el destino de todos los humanos de la Tierra, güey. Nah, este güey ya le toca cáncer, güey.
0: Pero es como la inteligencia artificial, puede hacerlo todo al mismo tiempo.
2: es omnisciente, omnipresente y omnívoro.
1: Omnipresente,
0: omnipotente.
2: Sí, sí. Pluripotente. Bueno,
1: utiliza la tecnología también, hay que echar mano de ella.
0: Pues Moisés lo dice todo, con orgullo, lo que nos cuelga es suyo. Ah, no.
1: Nació Popote.
2: Creció Manguera.
1: Y ya estuvo. Y muchísimas gracias, señores. Como dice mi gran amigo sabio Purépecha Guangos, los dejo.
2: Gracias. Qué bárbaro. Siempre quedamos tan guangos.
0: Que queríamos escuchar.
1: Exacto. Pero es que Guango es un gran sabio y amigo mío.
2: Guango.
0: Bueno, Guango. Gracias, mi querido Moy. Te mandamos un abrazo. El top ten del día de hoy se va a llamar.
1: ¿Cuál es?
0: Momentos de la vida sonorizados con la canción de Misión Imposible. Tengo uno.
2: A ver, más.
0: Espérate, quítala tantito nuevo.
1: A ver.
0: Oye, amor. ¿Y tú cómo, con cuántos hombres has estado?
2: Ay, pues nada más con los que realmente he querido, amor. Mira, la verdad es que no llevo la cuenta. Y además de todo, pues a ti te vale madres. Y lo del equipo de fútbol y lo del cuerpo de bomberos no tuvieron nada que ver contigo. Bueno, ¿qué onda? ¿Le ponemos o no? ¡Bye!
1: Lo que no fue en tu año no fue tu daño.
0: Correcto. Así es. Correcto.
2: Así es. Muy ¿Y eso bien, qué claro. es? Que huele a caño. Bueno, vamos y venimos. No se muevan. Esto es La Corneta. Ahorita regresamos. Gracias, Moisés, de verdad.
1: Nos vemos. Los quiero. Bye. Dejó este güey. Es igual,
2: Moy. Me quedé tonto, güey. Abrazo. Bueno, ya voy a apagar esta pinche cámara. Ya, voy a cerrar todo. Ya no quiero que te estén
0: regresamos
2: viendo.
0: Regresamos en breve.
2: Okay. Bye. Pa.
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10: 238.
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15: Vaya que esto es un dato curioso. ¿Sabías que Juan Gabriel grabó un concierto en los años 90 en el Palacio de Bellas Artes? Esto generó polémica entre algunos de los intelectuales que creían que la música del Divo no estaba a la altura del recinto y era más populachero. Sin embargo, las autoridades culturales y hasta el presidente Carlos Salinas de Gortari lo apoyaron para que se llevara a cabo dichos conciertos.
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2: 252.
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1: ¿Por qué no lo hicieron? Era la oportunidad dorada, güey. Yo creo que Joaquín lo tomaría con buen humor.
2: Sí, sí, es a todo.
1: Es un tipo inteligente,
2: tiene un
1: super
2: sí. Gran sentido del humor, muy buen sentido del humor. Vamos a la número
0: 4.
2: Momentos de la vida sonorizados con la canción de Misión Imposible. Cuando tus poderosos 10 centímetros tienen como rival un cajuelón de 90 centímetros de ancho.
1: Tremendo cajuelón. Pues sí, sí pasa luego, ¿eh? O sea, que ya que estás ahí dices, madres, esto es descomunal, güey. Gigantesco.
2: Es pero enorme.
1: Bueno, es enorme. Sí.
2: ¿Te ha pasado que tienes que dar vueltas o algo así para?
1: No, que como sacacorchos, ¿no? helicóptero. No, pues no.
2: No. Ok, la que sigue es la número
0: 3.
2: Momentos de la vida musicalizados con Misión Imposible. Vas en el metro. Ajá. El topo da portazo y faltan 4 estaciones.
1: Sudando frío, güey. Sí, llorando, sí. Pegando en la banca.
2: Mordiendo el tubo.
1: Bueno, yo sí he ido gritando solo en mi coche.
2: Yo también.
1: ¡No! ¡Me cago! Pero además que va solo. ¡Me voy
2: pegándole al volante!
1: ¡Me lleva la... ¡Me voy a
2: cagar! ¡Quítate, imbécil!
1: Ya. Ya me cagué.
2: ¿Qué? La número 2. Ah, esa me encantó. A ver qué les parece a ustedes. Momentos de la vida sonorizados con la canción de Misión Imposible. En esta reunión, señora presidenta, vamos a hacer un antidoping.
1: Ponla riéndose, güey.
3: Ay, qué risa me da.
2: Presidenta, ¿por qué fuma usted marihuana?
1: Díganos, ¿por qué es usted tan grifa? ¿Por qué le jala la cola al diablo?
3: ¿Por qué? Perdón. Es que la risa de un charris.
1: Ah, ok. Sí. Bueno, viene.
2: Qué mal esa declaración de la periodista.
1: Bueno, a ver.
2: Sin citar fuentes, sin tener información fidedigna, nada más.
1: Estamos
2: señala
1: asumiendo.
2: Y acusa de grifa a Claudia
1: Sheinbaum.
2: Tú
1: estás asumiendo
2: pelotas.
1: Que no tiene información. Ella dice que sí. Pues tendrá que demostrarlo, ¿no? En todo caso.
2: Yo escuché su declaración, dijo, lo que se dice, no tiene información, no le consta. No ha estado ahí prendiéndole la bacha a la presidenta.
1: Entonces, ¿para qué lo dice? ¿Nada más para quedar mal?
2: No, pues ya sabes.
1: ¿Para
2: no,
1: llamar la atención?
2: Lo calumnia que no mancha tizna.
1: ¿Pero ella está interesada en calumniar a la presidenta?
2: Pues por lo visto, sí. Eso es lo que
1: bueno,
2: está.
1: Bueno, pero a ver.
2: Bueno, a lo mejor sí, no le está calumniando.
1: A lo mejor
2: sí
1: tiene pruebas.
2: Y en mi opinión no tiene nada de malo.
1: Yo también, o sea, lo que dijimos, yo creo que los dos, y de verdad lo pienso, si fuma mota, pues es muy su problema, güey. A mí me da igual. O sea, que gobierne bien sí me preocupa. Que fume mota me importa un bledo, güey.
2: Igualmente, la vamos verdad. A la número
0: 1.
2: Momentos de la vida sonorizados con la canción de Misión Imposible.
1: Te toca transcribir la plática entre el travieso Arce y Julio César Chávez.
2: ¡No!
1: ¡No, qué bonito! ¿Qué pasa, güey? ¡Es un pendejo! ¡Te voy a meter un putazo! ¡Me estoy metiendo a tu madre! ¿Qué podemos meter a Pepillo? Incluso... No sé cómo hace, güey.
2: Ay, muchísimas gracias. Oigan, se viene el regreso a clases y ya todos los chicos de casa lo saben. Este nuevo periodo escolar es de los aplicados.
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1: Dígate el culo. Bueno, yo creo que ya estuvo bueno.
2: Dos de la noche en Imagen Televisión. Y si quieren más, ahí está la corneta extendida, nuestro querido podcast en Amazon Music, esta semana con el tema de vivir de prestado.
1: El crédito.
2: Ventajas y desventajas del crédito. Sí, sí. El crédito. No van a dar crédito, qué episodio.
1: La verdad está bueno, está interesante, está útil. Nos hicimos asesorar de grandes expertos, entre ellos, entre los dos que estuvieron con nosotros, la autora del Pequeño Cerdo Capitalista.
2: Sofía Macías.
1: Así es. Se puso bueno, no se lo pierdan y aprendan. La verdad es que aquí hay grandes lecciones. Fíjense ustedes. Ok.
2: Si quieren.
1: Si quieren. Oye, nuevo.
2: Nuevo.
1: ¿Sabes qué hay de comer hoy? Así es como se comen los tienes
4: miembros.
1: Exacto.
2: Provechito, provechito a todos. Y bueno, viene el fin de semana y la semana de la independencia, el grito, así que no queda más que decir.
1: En este instante se va la meme en la corneta.
2: ¿Y este es el cierre?
1: No, este.
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0: tarde en punto a través de los 40 99.5. Muy buenas tardes, comunidad de los 40. ¿Cómo estamos? Feliz viernes, feliz fin de semana. Oigan, vámonos rápidamente. Como ya escucharon hace unos instantes, el día de hoy se encuentra parte del Team Radio Núcleo desde algún punto de la ciudad de Tapachula. Y esto para todos nuestros amigos o amigas que están pensando en cambiar de unidad, cambiar la que ya tienen, adquirir una nueva, y ¿por qué no salir estrenando este 2026? Así que rápidamente nos vamos con nuestro queridísimo Puma de la Qué Buena. Adelante, Puma, buenas tardes, ¿cómo estamos?
1: ¡Qué rollo, comunidad de los 40! ¡Los 40! Siempre quise cantarlo, la neta. Así que gracias, gracias ahí a Radio Núcleo por permitírmelo. Es correcto, ando desde las calles de la ciudad de Tapachula. Bueno, no, miento. Ahorita estoy bien cómodo, estoy bajo unas instalaciones preciosas, muy bonitas, climita, es más, ¿dónde te ponemos? Rey, padre, reina, madre, reina. 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Y bueno, para toda la comunidad de los 40, me encuentro desde Rendón, Tapachula, desde estas bonitas asientos, desde estos bonitos lugares. Yo estoy viendo cómo la banda se está acercando, de hecho, a nuestros amigos de la Renault, y están checando las unidades. 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Andan las Adelitas, andan, no, de verdad, no, o sea, con todo, con Tokio. 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
1: 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Yo regreso más adelante.
0: Excelente, pues ahí está toda la información junto al Puma de la Qué Buena. Y no le cambies, porque regresando de la pausa, seguiremos con más información a través del 99.5.
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0: Perfecto, ya estamos de vuelta, ya estamos de regreso. 3:10 PM. Vamos de nueva cuenta con el buen Puma. Sí, ya lo conocen como el Puma, ¿no? Claro, es que en esta y en todas las estaciones, ¿dónde? No, si no conoces al Puma, mira. Y prepárate, porque se encuentra desde las instalaciones de nuestros amigos de Renault Tapachula, que claro, este mes de septiembre quieren consentirse. Adelante, Puma. Oye, ¿qué onda? ¿Te vas a animar por una unidad? ¿Lo andas pensando o qué show?
1: Mira, la mera neta del planeta uno, lo que tú acabas de mencionar es correcto. Yo parezco la humedad de aquí en extremo, los 40, mi casa, la que buena. No importa, es lo mismo, es la misma casa. Así que, sí, señores, estamos checando una unidad, mi queridísima Carmen. La neta del planeta es que están bien padres. Oye, me está haciendo ojitos la Oroch, o la que me está haciendo ojitos es la Coleos. 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
1: Bien, nada más, bien guardadito que se lo tenía aquí la amiga. Pero vean, no se preocupen, comunidad de los 40, yo por ustedes, miren lo que sea, ¿no? O sea, si quieren también preguntar ahí en el WhatsApp de los 40, díganos de una vez. Y para toda la banda, ¿cómo te pueden encontrar a ti o en las redes sociales? Échale, porque esta es tu oportunidad de brillar, amiga.
2: Esto es lo mío.
1: Aprovechala.
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1: Oye, qué bien. Pues ahí está la información. ¿Qué más gustan? ¿Qué más desean? ¿Dónde los ponemos? Así que, pues bueno, esto ha sido todo. Y les recuerdo que sigan la transmisión en vivo a través de los 40 Tapachula. Así que de esta manera, ¿algo más que deseas agregar antes de irnos a la cabina?
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1: Ahí está, ya lo escucharon. Pues vámonos de cabina y pendientes a través del Facebook Live de los 40. Hasta la próxima. Yo soy José Hilerio. En el bajo mundo me dicen el Puma.
0: En todos lados te conocen como el Puma de la Qué Buena. Oigan, vámonos rápidamente a la pausa. Recuerden que más adelante nos vamos también, por supuesto, con complacencias musicales. Así que repórtate, ¿desde dónde nos escuchas? 962-625-2499. Nos despedimos de este control remoto, pero continuamos con más a través de la frecuencia del 99.5.
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2: Tres de la tarde con 30 minutos.

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8: Nintendo paralizó la industria de los videojuegos con su más reciente transmisión digital. El evento enfocado a la franquicia de Zelda presentó el esperado remake de Ocarina of Time. Los directivos confirmaron el lanzamiento mundial de esta aventura clásica para el próximo 5 de noviembre. El título formará parte del catálogo inicial de la nueva consola Nintendo Switch 2. Los ejecutivos mostraron el juego funcionando en tiempo real para el deleite de los espectadores. La presentación incluyó múltiples anuncios para los coleccionistas y fanáticos acérrimos a la saga. La compañía nipona reveló una consola de edición limitada adornada con motivos dorados. El paquete conmemorativo sumó nuevos accesorios periféricos y una línea inédita de figuras Amiibo. Los jugadores expresaron su entusiasmo inicial ante la avalancha de productos oficiales revelados durante la transmisión en vivo. Además, se espera que la película live action del videojuego llegue a las salas el próximo 30 de abril del 2027. Soy Cristian Alegría y esto fue el Trending Topic.
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0: de 7 a 9 de la noche en el Foro Cultural del Parque Central Miguel Hidalgo. Este viernes 11 de septiembre se presenta la Orquesta de Música Popular Alma de Colores. La presidenta de México, Claudia Sheinbaum Pardo, encabezó este viernes su conferencia de prensa La Mañanera, donde destacaron avances sobre seguridad y educación para Chiapas. Posteriormente, el evento Honestidad y Resultados en Chiapas fue realizado en el Estadio Víctor Manuel Reina en Tuxtla Gutiérrez, como parte de la gira nacional que lleva a cabo para presentar resultados y avances en su segundo año al frente del Gobierno de México. Durante la conferencia de prensa efectuada en esta capital chiapaneca, el gobernador de la entidad, Eduardo Ramírez, destacó que con el respaldo del gobierno federal, uno de los objetivos centrales es reducir el analfabetismo en Chiapas. Destacó que en la actualidad, con una población de 5.5 millones de chiapanecos, habían 512.729 analfabetas, la cual se quiere reducir a la mitad para 2027. El secretario de la Defensa Nacional, Ricardo Trevilla Trejo, informó que la próxima semana se reunirá con autoridades de Estados Unidos para intercambiar información y dar seguimiento a los resultados obtenidos en un operativo contra drones del crimen organizado que han sido derribados en la frontera entre ambos países. Durante la mañanera del pueblo ese viernes 11 de septiembre, el funcionario reconoció que hasta el momento no se han registrado resultados del lado mexicano, aunque destacó que se mantiene la coordinación con las autoridades estadounidenses para evaluar los avances de las acciones implementadas. Gracias por su atención, le informó Carmen López.
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ya con 2 minutos, ¿cómo estamos? Comunidad de los 40, ¡feliz viernes! Por fin es viernes, 11 de septiembre. Bienvenidos a Trivia 40, te puedes reportar con nosotros al 962-625-2499. Manda tu mensajito, repórtate con nosotros y participa en la trivia de hoy. Ya para finalizar la semana como se debe con la trivia, ¿verdad? 4 de la tarde con 3 minutos, nos vamos con algo de música y regresando vamos a empezar a leer sus mensajitos y obviamente a decirles la primera pregunta para que ya mandes tu mensaje con la respuesta que tú creas correcta. Nos vamos con Ray, Where is My Husband, a través de los 40 Tapachula, todos los éxitos.

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8: Ante la cercanía del Día de Muertos, la sequía está golpeando a la producción de cempasúchil justo cuando los cultivos deberían tomar fuerza para la temporada que se avecina. La falta de agua y las altas temperaturas dejaron plantas pequeñas y pérdidas de hasta 50% en algunos terrenos. En las riberas del río Grijalva, en Chiapa de Corzo, el cempasúchil no ha crecido como otros años. Las plantas muestran menor desarrollo al esperado y ante la falta de agua, los productores han tenido que recurrir al riego manual para evitar que los cultivos se pierdan. Para el cempasúchil, las próximas semanas serán determinantes. Los productores comienzan a preparar los semilleros en julio y realizan el trasplante en agosto, por lo que la falta de agua durante este periodo afecta directamente el crecimiento de las plantas. En octubre comenzará el primer corte de cempasúchil y los productores podrán medir las pérdidas que dejó la falta de agua. La preocupación es que la sequía reduzca la cantidad de flor disponible para la temporada de Día de Muertos. Los productores prevén que el precio del cempasúchil se dispare durante la temporada. Para quienes viven de esta actividad, la preocupación ahora es llegar con suficiente producción para responder a la demanda. Hasta el siguiente comentario.
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4 de la tarde, ya con 11 minutos, seguimos en Trivia 40 a través del 99.5 FM de tu radio. Síguete comunicando con nosotros al 962-625-2499. Saludamos a nuestros amigos taxistas y combistas que nos acompañan en esta rica tarde de viernes 11 de septiembre. Como que se soltó el agüita hace unos momentos, tanto que hasta se fue la luz, ¿verdad? Y ya regresó. En fin, si tienen ropa, si tienen algo allá afuera, corran la meterlo porque el clima es impredecible. No sabemos qué onda, no sabemos qué show, ni estaba tan nublado, pero se soltó el agüita, chicos. Así que hay que meter la ropa, hay que meterte la ropa y hay que meter a las mascotas que dejamos allá afuera. Híjole, no vaya a ser. Luego el viento, se va a llevar la lámina, se va a llevar los calzones y qué oso que le caiga al vecino. No puede ser. Dice por acá, Mecha Corta, buenas tardes. Ya en la sintonía, esperando siga siendo una bonita jornada laboral. Suerte, claro. Claro, aquí, híjole, siempre es una buena jornada laboral. Nos divertimos bastante, la pasamos increíble con nuestros compañeros, echamos el chismecito y el cafecito, no puede falta. Así que, gracias mi buen Damián. Saludos y bendiciones, cuídate mucho, qué bueno que ya estás en sintonía. Los invitamos a que se reporten en el WhatsApp. Nos vamos con la primera pregunta, chicos, presten atención. ¿Cuántos artículos tiene la Constitución Mexicana? ¿Cuántos artículos tiene la Constitución Mexicana? Esa es la primera pregunta de la trivia. Si te la sabes, manda tu respuesta al WhatsApp. Repito, 962-625-2499. Ya llegamos hasta el viernes, chicos. Ya es lo último. Así que si se saben la respuesta, mándala al WhatsApp. Nos vamos con más música. Te dejamos con Taylor Swift. Esto es Wood a través de Los 40, tu radio de los conciertos.

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0: la tarde, ya con 20 minutos, señoras y señores, niños y niñas, jóvenes, adultos y no tan adultos que nos acompañan en esta rica tarde de viernes. Viernes, sí, ya se siente el sábado, domingo. Hay que aprovechar, chicos. Estamos prácticamente en el fin de semana. Solamente que aguanten un poquito más, ya casi salen de la trabajación, de la chambeación. Saludos y bendiciones, dice por acá, hermosa tarde, así como tú. Ay, qué bonito. Saludos, Lau Lau, un fuerte abrazo para ti y el besote tronado. ¡Mua! Y sí, qué rica tarde, ¿eh? Muy rica, muy sabrosa. Hasta ahorita. Bendiciones, gracias por reportarte. Dice por acá, hola Sam, para festejar que ya casi es fin de semana, me gustaría pedir una canción de Cat's Eye. Claro que sí, hermosa. Ahorita, en un momento más, te ponemos tu cancioncita de Cat's Eye. Dice por acá, buenas, buenas, bella dama, ¿cómo está? Saludos, bella Yazan. Saludos a Mariana, está Estado de México, y saludos a Yazan, que nos está sintonizando en estos momentos. Cuídense mucho, chicas, gracias por reportarse. A ver, ¿qué tenemos por acá? Un audio, vamos a escuchar.
1: Llegando tarde, pero seguro ya en sintonía, Sam. No has dado la primera para que la lances, porque la verdad no la alcancé a escuchar, pero ya estamos aquí en sintonía. Lo que pasa es que salimos a poner un poquito más elegante a la pequeña nave.
0: ¡Órale!
1: Vamos a ponerle unas lucecitas LED. O sea, lo que es, cambié de luz amarilla a luz blanca para que se vea más elegante, más imponente, que se note la presencia, pues, que esté farmeando ahora, tú sabes.
0: A la navecita, perfecto. Ahí nos mandas foto de cómo quedó la poderosa navecita. Saludos, mi buen George. Bienvenido, y no te preocupes, estás a tiempo. Apenas lanzamos la primera pregunta, chicos, pero la voy a volver a repetir para aquellos que apenas andan sintonizando nuestra estación, ¿ok? ¿Cuántos artículos tiene?

La Constitución Mexicana. A ver si se la saben. ¿Cuántos artículos tiene la Constitución Mexicana? Esa fue la primera pregunta. La siguiente dice así. Creo que esta está un poquito más fácil y esta sí la van a saber más rápido. ¿Qué personaje de la Revolución Mexicana dijo la frase: la tierra es de quien la trabaja? ¿Qué personaje de la Revolución Mexicana dijo la frase: la tierra es de quien la trabaja? Esa es la segunda pregunta de la trivia. Si te la sabes, manda tu respuesta. Repito, 962-625-2499. Sí, ahí está. Muy bien. Katsai pidieron por acá. Vamos a poner la de Gabriela. Nos vamos con Katsai. No le cambies, no le muevas, que en un momento regresa.

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0: Estamos de regreso, 4 de la tarde con 31 minutos. Seguimos en los 40, Tapachula, todos los éxitos. Ya lanzamos la segunda pregunta de la trivia, chicos. La segunda pregunta fue: ¿qué personaje de la Revolución Mexicana dijo la frase "la tierra es de quien la trabaja"? ¿Qué personaje de la Revolución Mexicana dijo la frase "la tierra es de quien la trabaja"? 962-625-2499 para seguir participando y decirnos la respuesta que tú creas correcta. Tenemos mensajito por acá que dice:
1: mi tío Emiliano Zapata.
0: Tu tío Emiliano Zapata, quién sabe, será cierto. Dice: la verdad no estoy seguro, ¿cómo crees? Tu tío Emiliano Zapata, veremos, veremos. Al final del programa vamos a dar a conocer las respuestas correctas. Para aquellos que entraron tarde y no saben cuál fue la primera pregunta, aquí la tengo. ¿Cuántos artículos tiene la Constitución Mexicana? Esa fue la primera, la segunda ya se las dije. Y la tercera dice así, presten atención. ¿En qué estado de la República Mexicana se encuentra el sitio arqueológico de Monte Albán? Ay, fácil, chicos, fácil. ¿En qué estado de la República Mexicana se encuentra el sitio arqueológico de Monte Albán? Fácil, manda tu mensaje con la respuesta 962-625-2499. Seguimos invitando a toda nuestra audiencia que descarguen la aplicación de Radio Núcleo para que nos lleves contigo a todas partes. Mientras tengas internet, obviamente vas a poder escucharnos, sintonizarnos y participar al WhatsApp. Guarda el número 962-625-2499. Nos vamos a una pausa comercial y regresamos con complacencia para nuestro querido George The Lion. Así que no le cambies, no lo muevas, sigue participando aquí en los 40.
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6: Vaya que esto es un dato curioso. ¿Sabías que Juan Gabriel grabó un concierto en los años 90 en el Palacio de Bellas Artes? Esto generó polémica entre algunos de los intelectuales que creían que la música del divo no estaba a la altura del recinto y era más populachero. Sin embargo, las autoridades culturales y hasta el presidente Carlos Salinas de Gortari lo apoyaron para que se llevara a cabo dichos conciertos.
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regreso en Trivia 40, ya en el último bloque, chamacones, ya llegamos al último bloque, no lo puedo creer. 4 de la tarde, 51 minutos, nos vamos con las preguntas y sus respuestas. Dice así, ¿cuántos artículos tiene la Constitución Mexicana? Esa fue la primera pregunta de la trivia, ¿cuántos artículos tiene la Constitución Mexicana? La respuesta correcta es 136 artículos. Así es, la Constitución Política de los Estados Unidos Mexicanos tiene 136 artículos, ¿ok? Ahí está, esa es la respuesta correcta. Si la atinaste, ponte una palomita. Siguiente. ¿Qué personaje de la Revolución Mexicana dijo la frase "La tierra es de quien la trabaja"? A ver, ¿qué personaje de la Revolución Mexicana dijo la frase "La tierra es de quien la trabaja"? Dice por acá. Saludos, Juan Carlos. Hola, buenas tardes. ¿Cómo que Carmelita? Carmen no se encuentra. Juan Carlos, ¿qué pasó, Juan Carlos? Juan Carlos, no, te vamos a bloquear en estos momentos. ¿Cómo que Carmelita? Dice aquí reportándome, fíjate. No, tache. Le vamos a ponerme en tristeza su comentario. Ah, ¿tú eres IA? No, tampoco. No. Carmen viene más al rato. Ya en unos momentos más la pueden recibir, ¿sale? Pero no soy yo. ¿Quién eres? ¿Quién crees que soy, Juan Carlos? ¡Qué bárbaro! Nada más te vas unos días y ya se olvidan de ti. No. A ver si te acuerdas. Empieza con S y termina con M o Irán, ¿no? ¡Uy! No, señores. No, Juan Carlos está muy mal. Juan Carlos, no, estás muy lejos de atinarle a mi nombre. Bueno, más o menos. Ese, ajá. Bueno, nos vamos con la pregunta. ¿Qué personaje de la Revolución Mexicana dijo la frase "La tierra es de quien la trabaja"? La respuesta correcta, y por aquí me dijeron, es Emiliano Zapata, es correcto. La célebre frase "La tierra es de quien la trabaja" se le atribuye popularmente al líder, sí, al líder agrarista Emiliano Zapata, chicos. Muy bien, están en lo correcto. Y siguiente, la última. Dice, es Cristian Alegría. Sí soy. Justo. ¿En qué estado de la República Mexicana se encuentra el sitio arqueológico de Monte Albán? ¿En qué estado de la República Mexicana se encuentra el sitio arqueológico de Monte Albán? Por acá nos dijeron, la zona arqueológica de Monte Albán se encuentra en Oaxaca. Muy bien, saludos y bendiciones a nuestro usuario con terminación 88. Saludos y bendiciones. Muy bien, dice por acá. Es Lilo Martínez. Bueno, pero no se enoje. Sí, Juan Carlos, sí soy. Samantita, sí, la misma. ¿Qué pasó, Juan Carlos? Es que se parece... Ah, la voz, estamos igual. ¿Cómo? ¿En serio? ¿Tenemos la misma voz? Ay, pues qué bendición. Así cuando llamen puedo decir que yo soy Irán Nava o Carmen López, ¿no? Ahí puedo hacer mis travesuras. Saludos, mi querido Juan Carlos. Gracias por acordarte. Ya iban a decir que es Lilo Martínez. Casi le faltó eso nada más al Juan Carlos. ¡Qué bárbaro! Ahí están las preguntas y sus respuestas, chamacones. Muy bien. Tienen palomita todos ustedes. Gracias por habernos acompañado en esta hora de Trivia 40. Recuerden que los domingos tenemos la repetición de lo mejor de Trivia a la misma hora en el mismo canal para que obviamente tú sigas escuchando nuestros programas en vivo por si te perdiste algún que otro, no sé, capítulo, alguna que otra sesión de tus programas favoritos, porque estuviste trabajando, porque estuviste muy ocupado realizando tus actividades y no pudiste alcanzar a escuchar todos los programas. Ahí están las repeticiones. Saludos y bendiciones para todos nuestros amigos radioescuchas con vista taxistas, el pasaje también, y la gente que nos tiene a todo volumen desde alguna parte de la República Mexicana. Nosotros ya nos despedimos. Cuídense mucho, pórtense bien, pero si se van a portar mal el día de hoy, el fin de semana, no sean así.
invítenos. ¡Feliz viernes! ¡Feliz fin de semana! ¡Cuídense mucho! ¡Hasta la próxima!

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5 de la tarde, ya en punto a través del 99.5, los 40 Tapachula. Muy buenas tardes, comunidad 40. ¿Cómo estamos? Oigan, qué gustazo, qué alegría, qué placer saludarlos. A nombre del señor Cristian Alegría, los voy a estar acompañando en esta tarde. Bienvenidos y bienvenidas a Clásicos 40. Soy Carmen López y los voy a estar acompañando a lo largo de esta hora de programación musical, así que te invito, por supuesto, a que te relajes, te dispongas a disfrutar de muy buena música, porque vamos a hacer un viaje al pasado recordando éxitos musicales que marcaron una década, que marcaron recuerdos, que marcaron infancias quizás de algunos, que marcaron esos momentos épicos, por supuesto, a través de la buena música. Y nos remontamos al año 1981, cuando Phil Collins lanzó el tema In the Air Tonight, esta canción que nació durante el dolor provocado por el final de su matrimonio. Durante muchos años circularon historias falsas, de hecho, sobre alguien que se ahogaba, ¿no? Y a través de esto, Phil Collins aclaró que la letra surgió principalmente de emociones improvisadas. Es increíble cómo una emoción tan fuerte como lo es el dolor puede inspirar éxitos musicales como el que vamos a escuchar a continuación. Así que arrancamos con esto. Bienvenidos y bienvenidas. Esto es Clásicos 40 y te dejo con un tema de Phil Collins. Esto se llama In the Air Tonight, a través de Clásicos 40.

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4: Estamos de vuelta a través de Clásicos 40, 5 de la tarde ya con 10 minutos. Saludos al buen George de Lyon, que ya se reporta con nosotros. Saludos a toda la ruta de la 5 de febrero, a todo el pasaje que por supuesto ya se encuentra yendo al trabajo, a casita, o bueno, a hacer los mandados de esta tardecita de viernes. Oigan, seguimos en Clásicos 40 recordando grandes hits, grandes éxitos que nos hicieron vibrar, que nos hicieron cantar, que nos hicieron llorar también y conmovernos hasta las lágrimas. Y pues, como ya saben, yo creo que esta es una de las canciones más icónicas que sin duda todo el público latinoamericano ha dedicado, ha cantado incluso ahí en su soledad, ¿no?

Así es Bon Jovi con el tema Como yo nadie te ha amado. Esta canción que nació en el año de 1995 durante la etapa del álbum These Days, uno de los discos en los que Bon Jovi de hecho se alejó un poquito de esta onda que traía del hard rock entonces desde sus primeros años, y a través de este tema pues se incorporó con un sonido más melódico, más pop rock. Y esta canción de hecho fue escrita justamente por Bon Jovi, Richie Sambora y Desmond Child. La versión en español, que conocemos como Yo Nadie Te Ha Amado, de hecho fue creada especialmente para el público latinoamericano y se incluyó como un tema adicional de la edición latinoamericana de These Days, de este gran álbum. Y aquí Bon Jovi ya había experimentado anteriormente con versiones en español. Si recordamos el tema Cama de Rosas o el tema Bed of Roses, ¿no? Esta versión en español. Y lo más curioso es que la letra en español cambia bastante el significado del original. Entonces, esta canción habla principalmente de una relación que terminó, habla de un amor que ya no puede recuperarse. Y en cambio, en la versión en español, pues se convirtió en una edición mucho más apasionada, si lo vemos así, porque el protagonista recuerda una relación que, aparte de que se perdió, insiste en que nadie va a poder amar a esa persona con la misma intensidad que él. Y de hecho, el propio Bon Jovi explicó esta diferencia entre ambas, pues entre ambas versiones. Yo creo que muchos nos quedamos con este tema en español. Y después, como dice parte del tema de la canción, ¿no? Después de estos momentos de intimidad, los sueños y todo lo que vivieron juntos, pues la relación cambia y él reconoce una verdad dolorosa. El amor por sí solo no siempre alcanza para salvar una relación. Así que te dejo con este tema, Como yo, nadie te ha amado, de Bon Jovi, a través de Clásicos 40.

0: la hora.
1: Hola, ¿qué tal? Esta es la información. El Ayuntamiento de Tuxtla Chico, que encabeza Julio Gamboa, te invita a celebrar las Fiestas Patrias 2026, del 11 al 15 de septiembre, de 7 a 9 de la noche, en el Foro Cultural del Parque Central Miguel Hidalgo. Este viernes 11 de septiembre se presenta la Orquesta de Música Popular Alma de Colores. La presidenta de México, Claudia Sheinbaum Pardo, encabezó este viernes su conferencia de prensa La Mañanera, donde destacaron avances sobre seguridad y educación para Chiapas. Posteriormente, el evento Honestidad y Resultados en Chiapas fue realizado en el Estadio Víctor Manuel Reina en Tuxtla Gutiérrez, como parte de la gira nacional que lleva a cabo para presentar resultados y avances en su segundo año al frente del Gobierno de México. Durante la conferencia de prensa efectuada en esta capital chiapaneca, el gobernador de la entidad, Eduardo Ramírez, destacó que con el respaldo del gobierno federal, uno de los objetivos centrales es reducir el analfabetismo en Chiapas. Destacó que en la actualidad, con una población de 5.5 millones de chiapanecos, habían 512.729 analfabetas, la cual se quiere reducir a la mitad para 2027. El secretario de la Defensa Nacional, Ricardo Trevilla Trejo, informó que la próxima semana se reunirá con autoridades de Estados Unidos para intercambiar información y dar seguimiento a los resultados obtenidos en un operativo contra drones del crimen organizado que han sido derribados en la frontera entre ambos países. Durante la mañanera del pueblo ese viernes 11 de septiembre, el funcionario reconoció que hasta el momento no se han registrado resultados del lado mexicano, aunque destacó que se mantiene la coordinación con las autoridades estadounidenses para evaluar los avances de las acciones implementadas. Gracias por su atención, le informó Carmen López.
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5: Regreso en Clásicos 40, 5 de la tarde ya con 20 minutos a través del 99.5. Oigan, saludos al buen Fernando. Fernando, ¿cuánto tiempo ha pasado, mi buen Fernando? Oye, qué padre que te reportas, ¿eh? Y saludos también para nuestro queridísimo Esaú Santos, que va rumbo a Tuxtla Chico. Dice, qué rolón, exactamente, Bon Jovi, la canción que escuchamos hace un instante, que de hecho fue complacencia musical para el buen George de Lyon. Y hablando de complacencias, tenemos por supuesto en puerta la rola de nuestro buen Fernando, que ya nos escucha en esta tarde. Oye, Fer, gracias. Me desapareció un ratito, pero ya estoy de vuelta con ustedes. Ahora sí, cada viernes me van a tener aquí al nombre del señor Cristian Alegría. Oigan, la rolita que está sonando de fondo, esta gran canción que tenemos de fondo, estábamos justamente comentando en cabina. Esto que lleva por título You and I de Tattoo, este dueto, este grupo musical. Bueno, esta canción, You and I, es una canción que habla sobre dos personas que quieren estar juntas a pesar de las dudas, a pesar de las críticas y de todo lo que pueda separarlas. Esta letra transmite esa sensación de encontrar en alguien un refugio o encontrar un lugar donde no importa lo que diga el mundo mientras estén juntos. Y con este sonido electrónico, este sonido dramático que caracterizó al grupo Tattoo, bueno, la canción se convirtió en una de esas historias de amor intensas, rebeldes. Yo creo que todos tuvimos en algún momento ese famoso amor imposible. Ese amor que, híjole, por una u otra razón, ya sea por la sociedad, por tus papás o por una u otra razón inexplicable, no te dejaban estar con ese chico, esa chica, ese amor imposible en algún punto de tu vida, quizás, ¿no? Esas historias de amor intensas que son difíciles de olvidar, porque pocas veces podemos decir que cuando encuentras a esa persona especial, solo necesitas dos palabras para decirlo todo. Tú y yo. Así que te dejo con este grandioso tema, te dejo con Tattoo y el tema You and I a través de Clásicos 40.

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Estamos de regreso, 5:30 p.m. a través de los 40 99.5 962 62 5 24 99. Estás escuchando Clásicos 40. Oigan, gracias por las complacencias, gracias por supuesto estar en sintonía a través del 99.5. Oigan, si quieren dedicar una rola, También se vale dedicarla a esa persona especial, ¿verdad? No necesariamente a tu pareja. Digo, si quieres dedicársela a tu ex, también se vale, ¿cómo no? Se vale cerrar ciclos aquí. O, no sé, a esa persona, ese amigo, esa amiga, a esa persona. Puede ser, no sé, tu papá, tu mamá, tus hijos. No lo sé, se vale también dedicar. Hay canciones clásicas de esas épocas que siempre van a guardar un lugar muy especial. Oigan, saludos también para el buen Ross, que se reporta con nosotros. ¿Cómo andamos, Ross? Buenas tardes. Bienvenido a Clásicos 40. Oye, sí es cierto, qué gran rola. Yo estaba platicando ahorita fuera del aire con Chico Monitor en el Gran Chisme. Dentro de los clásicos que son de mis favoritos está justamente esta canción de Aerosmith, I Don't Wanna Miss a Thing. Ah, esta canción, que si no me equivoco, fue una fue parte de la banda sonora de la película de Armagedón. ¿Vieron esa película? ¿Sí vieron esa peli? Sí, si no, para no aventarme spoilers. Digo, por si la quieren ver, no vaya a ser que yo les vaya a arruinar la trama, ¿no? O el final. Pero esta canción, I don't care. Esta canción, que yo creo que cuando muchos la han escuchado, sin duda dicen, no manches. Si te acuerdas de esa persona especial, es una balada, una canción bastante, bastante emotiva. Y bueno, esta canción, como dato curioso, fue lanzada en el año de 1998. Ya les decía que fue parte de la banda sonora de Armagedón. Una canción escrita por Diane Warren y se convirtió en uno de los mayores éxitos de la banda Aerosmith. Fíjense que la letra, para los que no la han escuchado en español, retrata a alguien que se encuentra tanta felicidad, que se encuentra con tanta felicidad junto a su pareja, que incluso dormir parece demasiado tiempo perdido. ¿Por qué? Porque cuando amas de verdad, pues quieres estar ahí para aprovechar cada mirada, cada palabra, cada momento. Y con la poderosa voz de Steven Tyler, bueno, Aerosmith, convirtió esta balada en un clásico que nos recuerda algo bastante interesante, algo muy sencillo. Que cuando alguien significa todo para ti, no quieres perderte absolutamente nada de esta persona. ¡Wow! La verdad, una de mis favoritas de Aerosmith. Así que te voy a dejar con este tema a través de Clásicos 40.

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3: Ya estamos de vuelta a través de Clásicos 40, 5 de la tarde, 42 minutos, a través del 99.5. Oigan, antes de continuar con más música, saludar a nuestro buen amigo, el pingüino Kevin, y por supuesto, a toda la familia que ya se encuentra en sintonía. Oigan, qué bonito, gracias, gracias por los saludos. Pues sí, efectivamente, ya estamos de vuelta. Ya me habían reclamado también, dos llamadas anteriores. Fuera del aire, ya me habían dicho dónde andabas, qué te hiciste, nos abandonaste. No, pero ya estamos de vuelta, y a partir de este viernes y de los demás viernes en adelante que restan del año, aquí voy a estar. Les prometo que ya no me voy a ir. Oigan, pero seguimos disfrutando de los clásicos, clásicos de clásicos, por supuesto. Nos lamentamos pues toda la hora en inglés, claro. Y vale la pena recordar una de las obras maestras del señor Elton John, Sacrifice. Esta canción en la que nos lleva a viajar al pasado, al año de 1989. Escrita por Elton John y Bernie Taupin, describen una pareja que poco a poco se va alejando hasta darse cuenta que el amor ya no es suficiente para poder mantenerse juntos. Lo principal que inspiró esta canción, el letrista Bernie Taupin, quien compuso la letra en un momento personal bastante complejo que él mismo enfrentaba problemas en su relación, en su propia relación de pareja, el deterioro de esta relación. Habla también sobre un amor maduro. La letra pues hace a un lado, ¿no?, los típicos clichés románticos juveniles para hablar de la cruda realidad de dos personas que poco a poco se van distanciando y que terminan viviendo en dos mundos separados. ¿Qué tal? Una canción bastante, bastante fuerte, porque está bastante pegada a la realidad. Habla de esta fría distancia que aparece cuando las palabras dejan de ser suficientes y ambos entienden que seguir juntos puede doler más que separarse. ¡Auch! Sí, la verdad, transformar ese dolor en uno de los grandes éxitos, híjole, la verdad, quiere muchísimas ganas transformarlo en esta obra de arte. Y justamente ahí está la fuerza, porque a veces terminar una relación no significa que no hubo amor. Significa aceptar que ese amor ya no puede salvar lo que alguna vez fueron. Te dejo con Elton John y el tema Sacrifice a través de Clásicos 40.

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4: Ya estamos de vuelta, estamos de regreso en Clásicos 40, 5 de la tarde, 50 minutos. Oigan, qué rápido se nos fue esta hora de clásicos. Y bueno, antes de despedirnos, los últimos saludos para mi buen Juan Carlos. Juan Carlos, ¿cómo estás? Oye, ya me dijeron que andabas, preguntando por mí. Pues ya regresamos. Estamos de vuelta, ya nos mandaron a traer. Qué bueno que te reportas, Juan Carlos, me da mucho gusto saludarte. Y pues nada, el abrazo, el saludo para ti de vuelta, mi buen Juan Carlos. Oye, ¿hay mensajes? A ver, hay más mensajes. ¿Qué dice el buen Aristóteles?
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4: Me gusta el tono místico que le pone Aristóteles. Tú debiste ser locutor, Aristóteles. Pues sí, así es, estamos de vuelta, estamos de regreso. Mi buen Aristóteles, aquí vamos a andar. Viernes de Carmeleo, oficialmente regresaron los viernes de Carmeleo. Oigan, pues ya nos estamos despidiendo, muchachos. Ya nos estamos despidiendo de esta hora de programación de Clásicos 40. Y vamos a despedir la hora con una canción que también me gusta muchísimo. Ay, todas las canciones me gustan, va a decir. Pero vamos a platicar un poquito acerca de esta canción. Wind of Change, lanzada en 1990 por el grupo Scorpions. Klaus Main escribió esta canción después de una visita que realizó a Moscú durante los últimos años de la Guerra Fría. Una etapa bastante difícil a nivel social, económica y emocional allá en Moscú. El silbido inicial, de hecho, terminó representando el optimismo de una Europa que estaba cambiando. ¿Cómo ven este himno que con el paso del tiempo fue, por supuesto, llevando la bandera de este gran mensaje de esperanza, de libertad y, por supuesto, marcando el fin de una era de división política? ¿Cómo ven esta canción? Wind of Change de Scorpions refleja el fin de la Guerra Fría y también hace referencia a la caída del muro de Berlín con un mensaje de paz y de unión. La letra habla de hermanos compartiendo un futuro sin muros y al mismo tiempo representa el despertar político de la Unión Soviética y diversos conflictos políticos que se atravesaban en ese momento, en esos años, 1990. Así que cerramos Clásicos 40 con esta gran canción, con esta gran rola, haciendo el último viaje al pasado con The Scorpions y el tema Wind of Change. Yo soy Carmen López y nos escuchamos y nos vemos la próxima.

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0: los 40. Muy buenas, buenas. Hello, hello. ¿Qué tal, comunidad de los 40? Qué gustazo estar con ustedes en una emisión más del Haciendo Ruido. A través del 99.5 de FM de tu radio Los 40 Tapachula, soy Lilo Martínez. Es un placer estar con ustedes en una emisión más del Haciendo Ruido en este rico viernes ya. ¡Es viernes!
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0: ¡Ruidosos! ¡Por fin llegamos al fin de semana! ¡Ay, qué rico, qué rico! Es viernes, el producer lo sabe y su servidora Lilo Martínez. Estaremos con ustedes 2 horas con muy buena music, buen cotorreo, viernesito, fin de semana ya 11 de septiembre. Bueno, septiembre. Los invito a que estemos en contacto vía WhatsApp 962-62-524-99. Saludos a nuestro buen amigo Neri Barrio, mejor conocido como el Chica Fitness. Saludos, Neri, qué show. Dice, hola, hola, Lilo, buenas tardes, ya estamos presentes. Gusto saludarte, saludos a todos los ruidosos. ¡Produ, produ, produ! ¿Con qué nos vamos, produce?